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Sonido legendario, el de Genesis, el que hemos elegido para comenzar una nueva edición de Tu Corazón de Tiza. Un tiempo en el que, ya sabes, te invitamos a que pintes un corazón de tiza en tu pared. Para adentro vamos a ir escribiendo 7 nombres. Hoy vamos a descubrir las historias musicales de Genesis, de Marion Novin, de Supertramp, de The Cures, de The Cure, de Avicii y de Efecto Mariposa.

Ya sabes, pinta ese corazón de tiza bien grande en tu pared para que nos quepan 7 nombres. Y deja tus comentarios musicales, esa música que a ti te va, sobre también sobre los nombres que te proponemos. Deja tus comentarios en tus redes sociales con el hashtag Corazón de Tiza. ¡Enrédate!

Recibe los saludos cordiales de quien va a estar hablándote, Javier Landa Cuadrado. El abrazo a toda la peña y bienvenido a esta fiesta musical que comenzamos ahora desde tu sonido favorito.

El grupo Génesis se formó a partir de dos bandas y fueron unos inicios como una cooperativa. Eran dos bandas escolares de la Caterhouse School, la Warden Wall y Anon. Al principio, en 1967, se veía más como una cooperativa de compositores que buscaba vender canciones a otros artistas. Su nombre, Génesis, significa origen o comienzo, fue sugerido por el productor Jonathan King, su compañero de escuela, cuando firmaron su primer contrato discográfico.

Marian Novi ha colaborado en varios programas de Radio 3 en Radio Televisión Española, como Siglo XXI, Atmósfera Expansiva y Sesiones desde la Selva. Ha actuado en diversas ciudades de todo el mundo, incluyendo lugares como Doha, Dubái, Moscú, San Petersburgo, Milán y Viena, entre otras.

Dentro del grupo musical Supertramp te contamos la historia del saxofonista y clarinetista John Helliway. Se hizo famoso por su rol no solo instrumental, sino por ser la voz en off de la banda. Sus introducciones habladas en directo fueron súper populares. Se convirtieron en parte esencial de sus conciertos.

Antes de decidirse por su nombre, The Killers consideraron otros nombres, siendo el más conocido The Genius Sex Poets, los poetas geniales del sexo. Antes de triunfar, Brandon Flowers tuvo varios trabajos en hoteles de Las Vegas. En una ocasión, mientras trabajaba como mesero, se vio una pizza a su ídolo, Morrissey, líder de The Smiths. Flowers le expresó su admiración, pero Morrissey, supuestamente, lo ignoró.

El nombre de la banda proviene de su formación original, que se llamaba AC Cure. Robert Smith y el resto de los miembros decidieron acortarlo a The Cure, La Cura. Según Smith, querían que el nombre sugiriera que la música podía ser un remedio o una salida para las dificultades emocionales.

Su nombre en real, Tim Berling, nacido un 8 de septiembre de 1989 en Estocolmo, Suecia. Nos dejó muy joven, con solo 28 años. Un 20 de abril de 2018 murió en Macastre, Omán.

0: Nació en una familia acomodada en Estocolmo. Su madre, Anki Liden, era actriz, inspirada por su hermano, que también era DJ. Tim comenzó a experimentar con la música de forma autodidacta desde muy joven. Aproximadamente tenía 8 años.
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Antes de convertirse en Efecto Mariposa y de que Susana Alba fuera la vocalista principal, Frasco lideraba un grupo de funky llamado Jungle Jazz, donde él cantaba en inglés. El cambio al español y al estilo pop rock más melódico fue la metamorfosis que los llevó al éxito.

Y como nos apetecía seguir escuchando Efecto Mariposa, te lo volvemos a poner. No solo por eso, ya sabes que hemos cubierto esos 7 nombres que hemos escrito en tu corazón. Y ahora nos metemos en nuestra zona transición balancín, en donde tenemos 2 nombres colgaditos en esa balanza virtual. Y tú decides quién se va y quién se queda. ¿Cómo lo haces? Enseguida te lo contamos.

Ahí queda ya descubierto el otro nombre que tenemos colgado en esa balanza virtual, Abyssim. Compitiendo con Efecto Mariposa para quedarse en tu corazón. Ya sabes que tú decides dejando tus comentarios a favor o en contra de Abyssim, a favor o en contra de Efecto Mariposa en tus redes sociales, siempre y cuando le añadas el hashtag Corazón de Tiza. Así de fácil es que tus deseos sean órdenes.

Cambiamos de sección, nos metemos en nuestra zona de nuevas entradas. Ahí encontramos nombres como el de Jennifer Rush, el de Novi Vibes, el de Softel, el de Pereza, el de Cars, Taburetes, y sonando ya como propuesta de entrada para la próxima edición de Corazón de Tiza, Wet Wet Wet. Siete nombres a los cuales también puedes dejar tu positividad con tus comentarios en tus redes con el hashtag Corazón de Tiza.

después de haber conocido quién es vuestra propuesta de entrada para la próxima edición de Corazón de Tiza, Wet Wet Wet, saltamos a nuestra sección Zona Degustación, en la que volvemos a escuchar esos nombres que en un momento u otro estuvieron en nuestros corazones.

0: Arnau y Griso se unieron en un grupo musical con el fin de lanzar un tema por año.
1: Hacer unas bocatas de pan Bimbo.
0: Ganaron popularidad con sus canciones macarras y ritmos buenrolleros, logrando conectar con el gran público. En 2018 lanzan su álbum debut, Revolución Bananera. También publicaron varias versiones acústicas de sus propias canciones.

0: A listillo, ¿tenéis?
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música de Gigi D'Agostino. A partir del 2012 se centra especialmente en eventos en vivo. En 2019 publica un nuevo EP llamado Gigi Time, además de un cuarto álbum, Collection Volume 1, que incluye tanto sus clásicos como material más reciente.

Este grupo se formó en Londres en 1976. Inicialmente tuvieron el nombre de The North London Invaders. Sin embargo, pronto lo cambiaron a Magnes, en honor a una canción de Prince Buster, figura clave del ska jamaicano. Este cambio marcó su identidad y su sonido.

Nena, da conte es el proyecto musical de Mai Meneses. No podemos pensar en la una sin la otra. Un grupo que comenzó con un dúo y que ha quedado simplemente con una solista. A lo largo de su carrera, Mai Meneses ha demostrado una notable capacidad de reinvención. Sus letras suelen ser muy íntimas y honestas, explorando temas como el desamor, la vulnerabilidad, la soledad o la superación. Este estilo personal y emotivo es una de las señas de identidad de Nena Da Conte.

Nicole Cross saltó a la fama gracias a su canal de YouTube. Debido a la fuerza y emotividad de su voz, algunos medios y fans la han apoderado como la de la alemana, lo que le da una idea de la calidad vocal que se le puede atribuir.

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1: Rigoberta Bandini en 2010 fundó un grupo musical llamado The Mancelles, junto a Paula Malía y Bárbara Mestanza. Con ellas publicó dos discos y la banda incluso se convirtió en compañía teatral, protagonizando una conocida campaña publicitaria sobre reciclaje en Cataluña. 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

Nació en Suiza de padres italianos y volvería a Italia en su juventud. Desde temprana edad, Robert Miles mostró una gran sensibilidad y atracción por la música melódica e instrumental. Comenzó su carrera en la música a principios de los 80. Fue en 1994 cuando concibió la pieza musical que le catapultaría a la fama internacional. La escuchamos, Children.

os lo cuento cómo ha quedado. 7 nombres hemos escrito en tu corazón. Han sido Genesis, Marian Novi, Supertramp, The Killers, The Cure, Avicii y Efecto Mariposa. En nuestra zona Transición Balancín hemos colgado 2 nombres, uno a cada lado de esa balanza, y tú decides.

0: Buenos días, saludos, bienvenidas y bienvenidos a la Onda Local de Andalucía. Esta es la primera edición de Este a Oeste y hoy es miércoles 27 de mayo. El incendio de Almonte, que ha sido foco de la información desde el pasado domingo, ya está estabilizado. A las 10 y 15 minutos de la noche lo anunciaba el Servicio de Extinción de Incendios Forestales de Andalucía, el Plan Infoca. Su personal ha estado trabajando a lo largo de 3 días sobre el terreno del paraje Rincón del Membrillo, en Almonte. Todo ello para hacer frente a unas llamas que han sido objeto de preocupación en las últimas horas. Si bien el fuego tenía pocas posibilidades de expansión, las condiciones meteorológicas, con baja humedad, con un viento más fuerte de lo esperado y la propia orografía del terreno, han puesto las cosas bastante difíciles a los profesionales. El consejero de Sanidad, Presidencia y Emergencias en funciones, Antonio Sanz, mostraba anoche su satisfacción y felicitaba a los y las integrantes del dispositivo.
1: Quiero agradecer el tremendo esfuerzo de los equipos de EMA Infoca, que durante 3 jornadas han mantenido una lucha incansable contra el fuerte viento, la baja humedad relativa y el terreno. Una primera estimación, desde luego, nos lleva a confiar en que finalmente haya una parte de la zona afectada que no se haya quemado. Confiamos, desde luego, siempre en el trabajo del dispositivo Infoca. Felicitamos al dispositivo Infoca y seguimos trabajando para garantizar la seguridad de nuestros espacios naturales y, por supuesto, del conjunto de los andaluces.
0: El incendio tenía un perímetro de unas 300 hectáreas, si bien no todas estaban calcinadas, un extremo en el que insistía el propio Sanz en la jornada del martes, como acaban de escuchar. Más de 400 profesionales, 30 medios aéreos o 19 autobombas, entre otros recursos, han intervenido en estas tareas. Es el apunte que traemos a nuestra portada, son las 8 y 32 minutos de la mañana. Vamos ahora a abordar más cuestiones de actualidad este miércoles en titulares con Nicole Vargas.

0: La Junta analiza las ayudas de 2026 por la paralización temporal de la flota pesquera y marisquera andaluza.
1: El Consejo de Gobierno andaluz lo hará este miércoles en su reunión semanal. Estas subvenciones impulsadas por la Consejería de Agricultura, Pesca, Agua y Desarrollo Rural se enmarcan en el programa operativo del Fondo Europeo Marítimo y de la Pesca 2014-2020. Según recoge el orden del día de la sesión, el Ejecutivo Autonómico también abordará el posicionamiento y la participación internacional de Andalucía en materia de turismo sostenible, innovación y gobernanza turística basada en datos. Asimismo, el Gobierno andaluz tomará conocimiento de la memoria anual de actividades del Consejo Económico y Social de Andalucía correspondiente al año 2025. Entre los puntos previstos figura también el análisis del programa de refuerzo educativo en periodo estival para el curso 2025-2026.
0: Fernando Grande de Marlaska anuncia la instalación de barreras contra el narcotráfico en el río Guadalquivir.
1: Este martes, el ministro del Interior ha expresado en el Senado que el gobierno instalará barreras móviles para luchar contra la navegación de las narcolanchas, una medida que contará con una inversión de más de 12 millones de euros. En una interpelación en el Senado, el Partido Popular le ha pedido mayor contundencia contra los narcotraficantes tras la muerte de dos agentes de la Guardia Civil cuando perseguían una narcolancha en Huelva. Marlaska ha hablado de la importancia de utilizar la inteligencia policial para mejorar la lucha contra el narcotráfico en las rutas fluviales, citando el caso concreto de los ríos andaluces Guadalquivir y Guadiana.
0: Los trenes de alta velocidad y es una última hora, los que circulan entre Córdoba y Sevilla, sufren retrasos, Nicole.
1: Registran desde primera hora de este miércoles 27 de mayo retrasos por una incidencia en los sistemas de desvíos a la altura de la localidad cordobesa de Almodóvar del Río. Así lo ha informado el administrador de infraestructuras ferroviarias, Adif, en un mensaje esta mañana publicado en sus redes sociales, donde detalla que su personal está trabajando para solucionar esta incidencia lo antes posible. Se trata de la segunda incidencia en la línea de alta velocidad entre Córdoba y Sevilla en las últimas horas, ya que a última hora de este martes se registraron retrasos por una incidencia que afecta a la señalización también en Almodóvar del Río, que ha quedado solucionada sobre las 6 de la madrugada.
0: ¿Y en la agenda del día qué tenemos, Nicole?
1: El Palacio de San Telmo de Sevilla acoge la reunión semanal del Consejo de Gobierno de la Junta de Andalucía en funciones. A las 10 también en Sevilla, la consejera de Cultura y Deporte en funciones, Patricia del Pozo, inaugura el primer foro Deporte y Mujer. A las 10 y media en Almería, el delegado del Gobierno de España en Andalucía, Pedro Fernández, clausura el acto de presentación de la nueva unidad de intervención Salvamar Karina. A la 1 del mediodía, en la capital hispalense, el consejero en funciones de Justicia, Administración Local y Función Pública, José Antonio Nieto, clausura la sesión presencial de la Escuela de Acogida, un programa del Instituto Andaluz de Administración Pública para facilitar la integración del personal funcionario que se incorpora a la administración de la Junta. Y por la tarde, a las 5 y 20 en Sevilla, el consejero de Agricultura, Pesca, Agua y Desarrollo Rural en funciones, Ramón Fernández Pacheco, preside el Comité de Dirección Ampliado de la Consejería. Más tarde, a las 7 en Granada, la consejera de Sostenibilidad y Medio Ambiente en funciones, Catalina García, participa en el acto de entrega de los premios Horizonte Sostenible 2026.
0: 8 y 36, casi 37 minutos de la mañana. Gracias, compañera. Vamos enseguida a repasar lo que nos dejó este martes para entender cómo viene el miércoles.

0: Abríamos este informativo hablándoles del incendio de Almonte y sobre este asunto la organización ecologista WWF expresaba ayer la preocupación con la que estaba siguiendo este fuego que, como decimos, ya está estabilizado pero que lleva 3 días en la zona. Juanjo Carmona es el portavoz de la oficina de WWF, que lo hemos dicho muy largo, en la zona de Doñana.
1: Desde WWF seguimos con preocupación el incendio del Parque Nacional de Doñana en la finca de las Marismillas, en el término municipal de Almonte. En primer lugar, y como no puede ser de otra manera, queremos mandar nuestro apoyo y todos los ánimos a los bomberos forestales, personal técnico de apoyo, pilotos y, en definitiva, a todo el personal de las administraciones, del Infoca, de la Junta, Ministerio del Medio Ambiente, que están participando en las tareas de extinción.
0: Una tarea de extinción que, según manifestaba Carmona, no están siendo fáciles, en primer lugar por las características de la zona, con dunas y arenas que hacen difícil el movimiento, pero también por las condiciones meteorológicas, lo que apuntamos en la portada de este informativo. Y ahora, yendo a la política, el tema protagonista en nuestra comunidad es el posible acuerdo que alcance el Partido Popular con Vox para la investidura. El presidente de los populares, Alberto Núñez Feijóo, manifestaba este martes que en las elecciones del pasado 17 de mayo, los andaluces dijeron con claridad que quieren que Juan Manuel Moreno siga como presidente de la Junta y el Partido Popular como partido de gobierno. En una comparecencia ante los medios de comunicación en Sevilla, Núñez Feijóo se pronunciaba así tras la pregunta sobre si cree que debe haber un pacto con Vox para que la gobernación en Andalucía, después de que el Partido Popular se quedara 2 escaños de la mayoría absoluta en las pasadas elecciones autonómicas.
2: Que alguien saque 19 puntos al segundo y 30 puntos al tercero y se quede a 2 escaños de la mayoría absoluta, en la mayoría de las regiones europeas no hay precedentes como este. ¿Qué es lo que tendrá que hacer el presidente Moreno? Empezar el tiempo atrás, ya ha empezado, valorar qué es lo que está haciendo, evidentemente que hablé con él varias veces, valorar cuál es la situación y trasladarle a los andaluces su proyecto, que es un gobierno estable y un gobierno que pueda sacar adelante los presupuestos y los grandes asuntos de Andalucía.
0: Una comparecencia en la que Núñez Feijóo dijo también que es histórico el número de andaluces que ha apoyado a Juan Manuel Moreno y el volumen de votos que ha tenido el Partido Popular en nuestra comunidad. Ante eso, lo que va a ocurrir, así lo dijo, es un gobierno estable encabezado por el líder de los populares andaluces. Por su parte, el secretario general de Vox, Ignacio Garriga, exigía que el presidente en funciones de la Junta de Andalucía y ganador de las pasadas elecciones, Juan Manuel Moreno, levante el teléfono de una vez, lo dijo textualmente, y que haga caso a sus compatriotas andaluces, quienes han decidido con sus votos, dice Garriga, que Vox tenga un papel fundamental en el gobierno andaluz. Además, lamentaba que todavía no han recibido la llamada del dirigente popular y ha indicado que cada día que pasa es un paso más en el camino de la soberbia y no conformar lo que han decidido los andaluces. De su lado, el coordinador general de Izquierda Unida y candidato de Por Andalucía a la presidencia de la Junta, Antonio Maillo, aseguraba que el presidente de la Junta en funciones y candidato a la reelección, Juan Manuel Moreno, va a intentar evitar un gobierno de coalición con Vox, pero se mostraba convencido de que habrá un pacto entre ambos partidos en línea con lo que está sucediendo en otras comunidades autónomas. Mientras tanto, desde el PSOE critican que el propio Moreno tenga que perder la moderación que dice para defender el pacto con la extrema derecha. Una moderación que dice defender, concretamente, lo que aseguran los socialistas. Escuchamos al secretario de Comunicación del PSOE andaluz, Fernando López Gil.
3: Hoy el sartén del mango de Andalucía lo tiene Abascal y eso le supone demostrar la realidad de lo que va a ocurrir en los próximos 4 años. Y no nos engañemos, Moreno Bonilla fue quien abrió la puerta en 2018, el primer gobierno que abrió la puerta a un pacto con la extrema derecha, aquí en Andalucía, en 2018, y él sabe que cada sección que ahora haga en Andalucía a Vox, pues la aleja de esa moderación que él intentaba hacer gala.
0: Además, el secretario de Comunicación del PSOE andaluz también criticaba que el presidente en funciones de la Junta declare que no tiene prisa por formar el gobierno de la nueva legislatura, cuando, dice López Gil, la ciudadanía andaluza sí tiene prisa por salir adelante cada día.
3: Parece que lo que tendría que ser estos días una agenda enorme, intensa, de acción política, ¿no?, y de propósitos políticos, ¿no?, al principio del mandato, de cómo va a ser la estructura del futuro gobierno, los planes que va a poner sobre la mesa, las primeras iniciativas, ¿no? Pues en vez de estar hablando de todo eso, el presidente de la Junta de Andalucía lo que nos dice que él no tiene prisa, ¿no? Pues entendemos que él no tenga prisa, pero Andalucía sí tiene prisa. Sí tiene prisa porque mientras él presume de tranquilidad, los andaluces están esperando pues una cita médica o están esperando una vivienda asequible.
0: En cuanto a otros asuntos, ha advertido del deterioro progresivo de los servicios públicos, a su juicio, vinculados a las emergencias en Andalucía, como el 112 y el Infoca, y aseveraba que esta comunidad, la nuestra, no puede permitirse un verano de improvisación en materia de incendios forestales, como según ha denunciado, ya se vivió el año pasado. Más asuntos. Los centros educativos han instalado ya más de 19.400 elementos de climatización gracias al plan de confort térmico de la Junta. Una iniciativa que permite que cada equipo directivo adapte las actuaciones a sus necesidades reales, garantizando soluciones personalizadas, sostenibles y de rápida aplicación. La mayor parte de las actuaciones puestas en marcha por los centros docentes se

0: que sigue ejecutando la consejería con el objetivo de reducir las temperaturas en las aulas con la implantación de un sistema de refrigeración adiabática junto con paneles solares fotovoltaicos para la producción de energía eléctrica renovable. Actualmente está en marcha la segunda fase que beneficia a 78 centros con un presupuesto de casi 35 millones que se suman a otras 532 actuaciones ya ejecutadas por valor de más de 146 millones. De esa forma, la inversión total de este plan asciende a 181,2. Carmen Castillo.
1: La consejería en los últimos años ha invertido 236 millones de euros en actuaciones que mejoran ese confort climático, no solo a través de la bioclimatización, que han sido 180 millones de euros. Ahora mismo tenemos 35 millones de euros en ejecución, que llegan a otros 78 centros, que juntados a los casi 500 que teníamos de antes, hacen, la verdad, un esfuerzo importante. De hecho, todos los centros nuevos que se están construyendo desde el año 2022 ya tienen prevista la bioclimatización.
0: Mientras, la Federación Provincial de Asociaciones de Madres y Padres de Alumnado, FAMPA, Sevilla, ha calificado este como un auténtico despropósito y una broma de mal gusto las alternativas de climatización que se están imponiendo a los colegios públicos de la capital hispalense. Tras este anuncio, el de las partidas presupuestarias destinadas al confort térmico, esta federación denuncia que este dinero público se va a malgastar a sabiendas de que se está utilizando de una manera totalmente ineficiente. Según denuncian, la Consejería de Desarrollo Educativo pretende silenciar y a callar las quejas e históricas demandas de la comunidad educativa mediante el envío de fondos destinados a políticas que definen como parche y que nada tienen que ver, dicen, con las verdaderas necesidades estructurales y las capacidades reales de los colegios. Y sobre otros asuntos relativos a educación, la consejera en funciones también detallaba que abrirá un expediente sancionador al centro educativo irlandés As Loreto de Sevilla en el marco del caso de Sandra Peña, la menor sevillana que presuntamente se suicidó el pasado mes de octubre tras sufrir acoso escolar. Escuchamos de nuevo a la consejera Carmen Castillo.
1: Está abierta todavía la causa del acoso en la Fiscalía de Menores. Vamos a esperarnos a ver las conclusiones que tienen tanto el juzgado ahora de lo penal por el archivo como el juzgado de menores con el caso de acoso, y cuando tengamos toda esa información nosotros llevaremos a cabo la tramitación del expediente sancionador, que en el momento en el que estamos, que nosotros nos esperamos siempre a que acabe la autoridad todo lo que tiene que ver con los procedimientos judiciales.
0: Así lo hará la Junta al haber comprobado que no se activó el protocolo contra el acoso escolar y pese al archivo de la querella interpuesta por la familia contra el centro. Más asuntos. La Junta y la Federación Andaluza de Municipios y Provincias exigen al Gobierno que incremente el presupuesto del PFEA. El consejero en funciones de la Junta de Justicia, Administración Local y Función Pública, José Antonio Nieto, y el alcalde de Córdoba y presidente de la FAM, José María Bellido, han coincidido en reclamar al Gobierno de España ese aumento del programa de fomento de empleo agrario. Argumentan que las cuantías están congeladas desde hace 4 años por la prórroga de los presupuestos generales del Estado, por lo que piden su actualización para adaptarlo a las nuevas necesidades de los ayuntamientos andaluces y de los desempleados del medio rural. José Antonio Nieto.
2: Los precios crecen, las cantidades se mantienen y la cantidad de obra que se puede ejecutar y los jornales que se pueden poner a disposición de las personas que lo necesitan cada vez son más bajos. Nosotros volvemos a exigir que España tenga unos presupuestos actualizados porque, entre otras cosas, necesitamos que el PFEA también se actualice y también pueda seguir prestando el servicio que presta a grandes ciudades como Córdoba, pero sobre todo a pequeños municipios de toda Andalucía que, a través de este proyecto, consiguen generar jornales para las personas del campo.
0: En este sentido, Nieto anunciaba que la Junta va a diseñar con la FAMP una propuesta que elevará al Ministerio de Trabajo para que a través del PFEA los ayuntamientos puedan financiar proyectos de formación y servicios del llamado tercer sector que genere empleo estable. Por su parte, el alcalde de Córdoba, José María Bellido, ha destacado que el PFEA permite a los ayuntamientos crear empleo y con ello dar recursos a las familias a cambio de su trabajo en la mejora de la calidad de vida y la habitabilidad de nuestras calles. José María Bellido.
3: No estamos hablando de subsidios, no estamos hablando de ayudas, sino estamos hablando de un programa de fomento del empleo que francamente viene muy bien para un segundo aspecto, que es la mejora de la calidad de vida y de la habitabilidad de nuestras calles. Nosotros tenemos un plan de obra perfectamente ya diseñado, acordado con vecinos, donde conciliamos las necesidades de mejorar la habitabilidad de nuestras ciudades técnicamente con lo que nos demandan los ciudadanos a través de sus órganos de participación, asociaciones de vecinos, consejos de distrito. Y como resultado de eso se hace un plan donde ahora empezamos a buscar las vías de financiación.
0: El Gobierno central, a través del SEPE, financia el 55% de

0: El PCA para sufragar la mano de obra. La Junta y las Diputaciones financian el 45% restante correspondiente al coste de los materiales. En concreto, el Ejecutivo andaluz sufraga el 75% de estos y las instituciones provinciales aportan el 25%. Son las 8:49 de la mañana. Terminamos este repaso, hacemos una mínima pausa y a la vuelta vamos a hacer la primera entrevista del día con un invitado que tiene bastantes cosas que contarnos.
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0: 8:50 minutos de la mañana. Hace apenas una semana estaban llegando a Turquía los 428 activistas de la Global Sumud Flotilla deportados por Israel, que partieron el 15 de abril desde Barcelona. Volvían a echarse a las aguas del Mediterráneo con el doble objetivo de esta misión: tratar de llevar ayuda humanitaria a Gaza y mantener en el foco la situación en esa zona del mundo, al margen de los otros conflictos que han ido apareciendo. Entre ellos había varios representantes españoles y, por supuesto, andaluces. Uno de ellos es el granadino Paco Joya, considerado un referente entre sus compañeros por su dignidad, humildad, generosidad y templanza. Enfrente están de nuevo denuncias de malos tratos, incluso de torturas y violaciones por parte de la Marina de Israel. Y esa imagen, repudiada por buena parte de la sociedad internacional, del ministro de Seguridad Nacional del país, Itamar Ben-Gvir, enarbolando la bandera de su país mientras los activistas permanecían arrodillados. Ya de vuelta a su casa, saludamos a esta hora de la mañana a Paco Joya. Buenos días y bienvenido a la Onda Local de Andalucía.
1: Buenos días.
0: Paco, ¿cómo te encuentras?
1: Bueno, pues recuperándome de ciertos golpes que tengo y también de unos mareos que estoy sufriendo a consecuencia de los golpes y eso, y tengo que estabilizarlo.
0: ¿Hace cuántos días exactamente que has vuelto a tu tierra?
1: Pues volvimos el domingo por la tarde ya llegamos aquí a Granada, sí.
0: ¿Cómo puedes describirnos esta última travesía que salía, como decíamos, el 15 de abril de Barcelona?
1: Bueno, la travesía, la mar siempre es dura porque la convivencia en el barco es complicada, porque los barcos íbamos bastante gente, porque la cuestión era que fuéramos mucha gente en los barcos y de diversas nacionalidades para darle visibilidad al tema, ¿no? Entonces, incluso en los barcos la vida no es fácil, ¿no? También sufrimos el primer, porque varios compañeros hemos sufrido los dos secuestros, el secuestro del día 29 de abril y justo antes de llegar a la isla de Creta, sufrimos ese secuestro, y posteriormente pues también el segundo secuestro, porque claro, aparte de los barcos que nos confiscaron y demás, y se quedaron incluso a la deriva, porque una vez que te secuestran con las lanchas rápidas, pues los barcos los dejan a la deriva, ¿no? Y como seguimos con los barcos que nos restaban todavía, pues sufrimos otro secuestro el día 18 de mayo.
0: ¿Cómo dirías que fue el trato de las autoridades y sobre todo del ejército de Israel?
1: El trato es absolutamente brutal, es inconcebible. Desde aquí son cuestiones que no nos podemos ni plantear, ¿no? Porque desde el momento en que te secuestran empieza la tortura a todos los niveles, ¿no? Desde con el trato, cómo te manejan, cómo te llevan con la cara pegada al suelo, te sujetan por detrás con el brazo con una brutalidad que te van a romper hasta el omoplato. Te tienen muchas horas de rodillas esperando las diferentes fases del proceso de traslado y demás, y eso es un sufrimiento, lo tienen muy estudiado. O sea, desde el momento en que ellos te cogen, no es que te arresten o que estés pendiente de un juicio o lo que sea, no, es que automáticamente todos sus mecanismos están pensados para rebajar al ser humano y para doblegarlo física y psíquicamente, sin que tengas ningún tipo de visibilidad, con la cabeza siempre pegada al suelo, con lo cual nunca sabes dónde estás, y de rodillas, que es un sufrimiento, lo tienen bastante estudiado esto, ¿no? Es todo un proceso de denigración de las personas que están bajo su dominio.
0: ¿Has llegado a ver ese vídeo con el ministro Ben-Gvir enarbolando la bandera mientras estaban los otros compañeros de esa flotilla, como tú nos contabas, arrodillados?
1: Claro que lo he visto, pero yo estaba allí. O sea,
0: eras uno de los que estaba, de los que vio al ministro dando esa vuelta. ¿Cómo viviste ese
1: momento? No. Es que la cuestión es que uno no ve nada, porque no te obligan a mirar hacia el suelo. Y siempre estás de rodillas cuando te trasladan, exactamente lo mismo, te trasladan mirando hacia el suelo. He reconocido el sitio por el suelo, porque me tiré muchas horas de rodillas allí y tal. Pero una de las cosas que ellos siempre hacen es buscas la desubicación de la persona a la que tienes sometida, con lo cual nunca tienes visibilidad. Yo el sitio lo he reconocido porque es la salida del barco y porque en ese suelo pasé muchas horas sufriendo, pero realmente es que es muy difícil de explicar que tú has estado allí, pero el sitio lo he reconocido cuando he visto el vídeo, pero realmente yo eso no lo había visto allí. O sea, yo he visto el suelo y poco más.
0: ¿Y cuando?
1: Porque es que es increíble, pero ellos lo único que pretenden es desubicarte a todos los niveles, con lo cual ni te permiten ver, ni mirar a nadie. Si intentas mirar a alguien te pueden golpear, siempre la cabeza pegada al suelo. Es que por eso digo que desde el principio en que ellos te secuestran, ya automáticamente intentan que pierdas la orientación, o cuando te trasladas en los furgones carcelarios, que no veas nada. Ese es uno de sus torturas.
0: Te iba a decir, Paco, que cuando has hecho esa composición de lugar y has reconocido el suelo y has visto el vídeo, ¿qué has pensado?
1: No, he pensado, básicamente lo que da que pensar es que como ellos tienen normalizado ese sentimiento de supremacía y de que llevan razón y que de que lo están haciendo bien, pues ellos no tienen recomello en plantear en enseñar ese vídeo, porque ellos piensan que llevan la razón y que lo están haciendo bien. Y ese vídeo quizá ha hecho más por la causa que a lo mejor si lo hubiéramos hecho nosotros, suponiendo que hubiéramos podido. Pero es que ellos no tienen contradicción en enseñar eso, porque las torturas las tienen absolutamente normalizadas. Entonces, para ellos es normal que te tengan enclaustrado con un cacho de pan que nos daban todos los días. Y es que hay ciertas cosas que ellos no lo ven como que está mal. Ellos lo ven como que está bien. Entonces, desde aquí, a nosotros, desde la visión desde aquí, desde, por ejemplo, desde Europa, es que, ¿cómo me explico? La visión desde Europa es que eso es una tortura ya en sí mismo, ¿no? Pero ellos lo ven como una normalidad. El maltrato hacia los palestinos y hacia cualquiera que no esté de acuerdo con ellos, lo ven normal. Está estandarizado y cuando te traslada cualquier soldado o cualquier guardián, te coge de la misma manera, te hace el mismo daño tremendo. El trato es brutal siempre. Y luego, pues bueno, las palizas que dan, claro.
0: Paco, ¿nos estamos olvidando de Gaza?
1: No, porque todo esto es... yo desde que estoy aquí no hago nada más que pensar en los palestinos. Porque a la vez, una cosa interesante es haber sufrido todo el proceso de los dos secuestros y luego el proceso de estar en los barcos cárcel, que es un mini campo de concentración, luego llegar a las cárceles. Sufrir todo este proceso nos da una información muy interesante. Y cuando llegas a las cárceles, que es un Guantánamo, cómo te tratan, cómo te humillan, cómo te meten en sitios en los que meten a 20 personas, como nos metieron a nosotros, 20 personas en un cubículo de 2x2 y nos tienen allí sudando durante 2 horas, que te puede dar claustrofobia, y de hecho un compañero le dio un ataque. Todo eso es un proceso que ahora mismo yo no paro de pensar en ellos, porque sé que ahora mismo hay gente sufriendo allí en lo que yo he pasado, aunque sea solamente un día. Pero el proceso que ellos tienen tan mecanizado, porque lo tienen industrializado, el proceso este de opresión y de represión y de cárcel está industrializado.
0: Paco, disculpa, lo tenemos que dejar aquí. Muchas gracias por tu testimonio.
1: Vale, gracias.
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0: 9 en punto de la mañana, continuamos en directo en la Onda Local de Andalucía, acompañándoles desde las 8 y media en esta primera edición de Este a Oeste. Hoy es miércoles 27 de mayo, una jornada que arrancamos con una buena noticia. El incendio de Almonte, foco de la información desde el pasado domingo, ya está estabilizado. A las 10 y 15 minutos de la noche lo anunciaba el Servicio de Extinción de Incendios Forestales de Andalucía, el Plan Infoca. Su personal ha estado trabajando a lo largo de 3 días sobre el terreno del paraje Rincón del Membrillo, en Almonte. Todo ello para hacer frente a unas llamas que han sido objeto de preocupación en las últimas horas. Si bien el fuego tenía pocas posibilidades de expansión, las condiciones meteorológicas, con baja humedad, con un viento más fuerte de lo esperado y la propia orografía del terreno, han puesto las cosas difíciles a los profesionales. El consejero de Sanidad, Presidencia y Emergencias en Funciones, Antonio Sanz, mostraba anoche su satisfacción y felicitaba a los y las integrantes de este dispositivo.
1: Quiero agradecer el tremendo esfuerzo de los equipos de EMA Infoca, que durante 3 jornadas han mantenido una lucha incansable contra el fuerte viento, la baja humedad relativa y el terreno. Una primera estimación, desde luego, nos lleva a confiar en que finalmente haya una parte de la zona afectada que no se haya quemado. Confiamos, desde luego, siempre en el trabajo del dispositivo Infoca. Felicitamos al dispositivo Infoca y seguimos trabajando para garantizar la seguridad de nuestros espacios naturales y, por supuesto, del conjunto de los andaluces.
0: El incendio tenía un perímetro de unas 300 hectáreas, si bien no todas estaban calcinadas, un extremo en el que insistía el propio Sanz en la jornada del martes, como acaban de escuchar. Más de 400 profesionales, 30 medios aéreos o 19 autobombas, entre otros recursos, han intervenido en estas tareas. Es el apunte que traemos a nuestra portada. Vamos a repasar ahora más titulares de este miércoles con nuestra compañera Nicole Vargas.

0: Nicole, tenemos hoy reunión del Consejo de Gobierno que va a analizar las ayudas de 2026 por la paralización temporal de la flota pesquera y marisquera andaluza.
1: Así es, el Consejo de Gobierno andaluz lo hará este miércoles en su reunión semanal. Estas subvenciones, impulsadas por la Consejería de Agricultura, Pesca, Agua y Desarrollo Rural, se enmarcan en el programa operativo del Fondo Europeo Marítimo y de la Pesca 2014-2020. Según recoge el orden del día de la sesión, el Ejecutivo Autonómico también abordará el posicionamiento y la participación internacional de Andalucía en materia de turismo sostenible, innovación y gobernanza turística basada en datos. Asimismo, el Gobierno andaluz tomará conocimiento de la memoria anual de actividades del Consejo Económico y Social de Andalucía correspondiente al año 2025. Entre los asuntos previstos figura también el análisis del programa de refuerzo educativo en periodo estival para el curso 25-26.
0: El viento y el oleaje vuelven a activar por séptima jornada consecutiva avisos amarillos en la provincia de Cádiz.
1: Según ha expuesto la Agencia Estatal de Meteorología, el aviso por viento está vigente de las 7 de esta mañana hasta las 6 en la campiña, el litoral y el estrecho. En estas zonas se esperan rachas de hasta 70 kilómetros hora que podrán alcanzar los 80 en el área del estrecho. Por su parte, el aviso por fenómenos costeros se mantendrá activo desde las 10 de esta mañana hasta el final de la jornada en el litoral y en el estrecho, donde se prevén que soplen vientos de levante de 50 a 61 kilómetros hora.
0: Además, una cuestión de última hora, los trenes de alta velocidad que circulan entre Córdoba y Sevilla sufren retrasos.
1: Registran desde primera hora de este miércoles retrasos por una incidencia en los sistemas de desvíos a la altura de la localidad cordobesa de Almodóvar del Río. Así lo informa el administrador de infraestructuras ferroviarias, Adif, en un mensaje publicado esta mañana en sus redes sociales, donde detalla que su personal está trabajando para solucionar esta incidencia lo antes posible. Se trata de la segunda incidencia en la línea de alta velocidad entre Córdoba y Sevilla en las últimas horas, ya que a última hora de este martes también se registraron retrasos por una incidencia que afecta a la señalización en Almodóvar del Río, que ha quedado solucionada sobre las 6 de la mañana.
0: Fernando Grande Marlaska anuncia la instalación de barreras contra el narcotráfico en el río Guadalquivir.
1: Este martes, el ministro del Interior ha expresado en el Senado que el gobierno instalará barreras móviles para luchar contra la navegación de las narcolanchas, una medida que contará con una inversión de más de 12 millones de euros. En una interpelación en el Senado, el Partido Popular le ha pedido mayor contundencia contra los narcotraficantes tras la muerte de dos agentes de la Guardia Civil cuando perseguían una narcolancha en Huelva. Marlaska ha hablado de la importancia de utilizar la inteligencia policial para mejorar la lucha contra el narcotráfico en las rutas fluviales, citando el caso concreto de los ríos andaluces Guadalquivir y Guadiana.
0: Además, una última hora que hemos conocido hace apenas unos instantes, la Unidad Central Operativa de la Guardia Civil se ha personado esta mañana en la sede del PSOE en la calle Ferraz de Madrid. Intentaremos ampliar la información tan pronto como nos sea posible. En la agenda del día, Nicole, ¿qué previsiones tenemos?
1: Pues Manuel, en el Palacio de San Telmo de Sevilla acogerá la reunión semanal del Consejo de Gobierno de la Junta de Andalucía en funciones. A las 10 en la capital hispalense, la consejera de Cultura y Deporte en funciones, Patricia del Pozo, inaugura el primer foro Deporte y Mujer. A las 10 y media en Almería, el delegado del Gobierno de España en Andalucía, Pedro Fernández, clausura el acto de presentación de la nueva unidad de intervención Salvamar Karina. A la 1 del mediodía en Sevilla, el consejero en funciones de Justicia, Administración Local y Función Pública, José Antonio Nieto, clausura la sesión presencial de la Escuela de Acogida, un programa del Instituto Andaluz de Administración Pública para facilitar la integración del personal funcionario que se incorpora a la Administración de la Junta. Y por la tarde, a las 5 y 20, en Sevilla también, el consejero de Agricultura, Pesca, Agua y Desarrollo Rural en funciones, Ramón Fernández Pacheco, preside el Comité de Dirección Ampliado de la Consejería. A las 7, en Granada, la consejera de Sostenibilidad y Medio Ambiente en funciones, Catalina García, participa en el acto de entrega de los premios Horizonte Sostenible 2026.
0: Pues muchas gracias, Nicole. Vamos a ver a cómo vienen las carreteras andaluzas a esta hora de la mañana. Lo hacemos conectando con la Dirección General de Tráfico. Allí está Darío Carnicero. Buenos días.
2: Buenos días. A esta hora se complica la circulación en la salida de Sevilla en la A49 a la altura de Aznalcázar y Sanlúcar la Mayor, ya en dirección a Huelva. Circulación en aumento además en Málaga en la A7 en Cancelada y la Cala de Mijas, todo ello en dirección a Marbella. Retenciones en el acceso a la capital malacitana por la A357 en Campanillas. Y también se complica la circulación en Granada en la GR30 a la altura del Zaidín, ya en dirección a Maracena.
0: Gracias, Darío. Y vamos a saber ahora cuáles son las previsiones del tiempo para esta jornada. Lo hacemos con Noelia García, Agencia Estatal de Meteorología. Buenos días.
3: Buenos días. Hoy en Andalucía suben las temperaturas y continúa el calor con máximas más altas de lo habitual para esta época del año. Hoy los termómetros marcarán 37 grados en Sevilla, 36 en Córdoba y en Jaén, 33 grados en Granada y en Huelva, 31 en Almería y 28 grados en Cádiz y en Málaga. Durante los próximos días continuarán subiendo las temperaturas y, por ejemplo, en Sevilla se podrán alcanzar los 40 grados, los 37 en Jaén o los 30 grados en Almería. Durante la jornada de hoy, ambiente soleado con cielo poco nuboso o despejado. En cuanto al viento, destacamos levante fuerte.

0: En la provincia de Cádiz, con rachas de viento muy fuertes que podrán superar los 70 kilómetros por hora y mala mar. Es una información de AEMET.
1: Gracias, Noelia. 9:09 de la mañana. Hacemos una breve pausa y a la vuelta hacemos nuestra habitual ronda por la información más cercana, la información local y provincial.
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0: recorrido que comenzamos por Jaén. Más de 500 escolares participan en la iniciativa de movilidad sostenible El Juego de la Serpiente. 500 escolares de toda la provincia. Información de nuestra compañera Juani López desde Ojanco Radio, Onda Local de Andalucía en Jaén.
1: Buenos días, así es. La Diputación Provincial de Jaén ha clausurado este lunes la iniciativa El Juego de la Serpiente, programa en el que han participado este curso más de 500 escolares de 5 centros educativos de la provincia. Esta actividad, que se ha desarrollado con la colaboración de la Dirección General de Tráfico y de los ayuntamientos implicados, tiene como fin fomentar hábitos de movilidad sostenible entre la población escolar, además de contribuir a mejorar la seguridad vial y la calidad de vida de toda la comunidad educativa. También les contamos que más de 300 mujeres de todas las edades y de toda la comarca de la Sierra de Segura participaron el pasado 24 de mayo en las 23 Jornadas Mujer y Deporte, celebradas en Torres de Albanchez. Durante la jornada se dieron cita a asociaciones de mujeres y participantes en actividades como voleibol, pádel, petanca, bolos serranos, baile, gimnasia y senderismo, además del concurso de fotografía. Un año más, este encuentro sirvió para fomentar la convivencia y la participación de las mujeres de la comarca en torno al deporte. Entre las asistentes estuvo la Asociación de Mujeres El Olivar de Arroyo del Ojanco y también se contó con la presencia de nuestro alcalde José Berrio. Y finalizamos con la previsión del tiempo. Cielos despejados y ambiente veraniego en toda la provincia, con máximas de 34 grados en Beas de Segura, 33 en Porcuna y hasta 37 grados se alcanzarán en Andújar. Mucho sol y calor para esta jornada. Es todo desde la provincia de Jaén.
0: Muchas gracias, buenos días compañera. Nos vamos a Sevilla. La provincia supera los 65 millones de euros en inversiones para climatización y bioclimatización en centros educativos. Nos lo cuenta nuestra compañera Mónica Merino desde Onda Guillena Radio, Onda Local de Andalucía en Sevilla. Buenos días.
2: Buenos días. La provincia de Sevilla supera los 65 millones de euros en inversiones destinadas a mejorar las condiciones de climatización y bioclimatización de los centros educativos públicos. La Junta ha instalado 3.443 elementos de climatización en centros docentes sevillanos dentro del plan de confort térmico. La principal actuación en la provincia ha sido la instalación de equipos de aire acondicionado, siguiéndole de ventanas y cerramientos aislantes, estructuras de sombreado exterior, continuando con árboles para crear zonas de sombra natural y radiadores. Por otro lado, el alcalde de Guillena y la delegada provincial de Salud han mantenido una reunión para abordar mejoras sanitarias en el municipio. Entre las principales demandas, la recuperación de servicios administrativos en Torre de la Reina y Las Pajanosas, la vuelta de la cirugía menor y la construcción de un nuevo consultorio en Las Pajanosas. Y en agenda, la Diputación de Sevilla continúa esta semana con el Circuito 107 Programa Cultural, una iniciativa que llevará teatro, música, exposiciones y circo a 9 municipios de la provincia. La programación incluye espectáculos de magia y artes circenses en San Juan de Aznal, Farache y Marchena, conciertos en la Puebla de Cazalla, Alcalá del Río y Casariche, y además de propuestas teatrales y exposiciones culturales. El programa alcanza ya a 99 municipios sevillanos. Y finalizamos con el tiempo. Hoy se espera una jornada con intervalos nubosos y temperaturas que alcanzarán los 37 grados. Es todo por el momento desde la provincia de Sevilla.
0: Muchas gracias, compañera. Vamos a Córdoba. El investigador prieguense Rafael Luque, Premio Princesa de Girona de Investigación 2026, agradece poder ser altavoz para inspirar a los jóvenes dentro del ámbito de la astronomía. Nos lo cuenta nuestra compañera Mariana Moreno desde Radio RUT FM, Onda Local de Andalucía en Córdoba. Buenos días.
3: Buenos días, así es, compañero. El investigador prieguense del Instituto de Astrofísica de Andalucía, Rafael Luque, ha sido proclamado Premio de Investigación 2026, Premio de Girona, con el Congress First, que se ha celebrado en el Auditorio y Centro de Congreso Víctor Villegas de Murcia este mismo martes, bajo la presidencia del Rey Felipe VI. El jurado, por unanimidad, ha concedido esta distinción a Luque por sus contribuciones a la identificación de planetas fuera del sistema solar y al estudio de mundos acuáticos. Visiblemente emocionado, Luque ha agradecido el reconocimiento, señalando que los valores que representa la Fundación son los que intenta aplicar en su carrera y su proceso de divulgación científica. Ha manifestado que lleva más de 15 años llevando el telescopio por todos los pueblos y regiones de Andalucía. Además, ha agradecido a la Fundación tener la oportunidad de ser altavoz para inspirar a jóvenes, no solo ya en las zonas rurales de Andalucía, sino de toda España, para seguir carreras de ciencia, para hacer investigación científica y para hacerlo a través de la astronomía, que nos permite, ha dicho, bajo el mismo cielo, ver que no tenemos diferencia. Por otra parte, hablar del Ayuntamiento de Baena, que ha dado un nuevo paso en los trabajos de memoria democrática con la puesta en marcha de las catas arqueológicas destinadas a localizar posibles fosas comunes con restos de represaliados de la guerra y la posguerra en el cementerio municipal. La actuación llega después de completar los estudios históricos y de georradar necesarios para acceder a futuras líneas de financiación estatal destinadas a exhumaciones. Y también hablamos en el día de hoy del municipio de Pedro Abad, que ha recuperado uno de sus edificios municipales más emblemáticos, el conocido como Matadero, gracias a una inversión de 62.500 euros realizada por la Diputación de Córdoba con los planes provinciales. Se trata del almacén municipal que actualmente era utilizado por el ayuntamiento como estacionamiento de vehículos. En cuanto al tiempo, en Córdoba hoy se esperan temperaturas altas y realmente veraniegas, con máximas y mínimas de 36 y 16 grados respectivamente. Es todo desde Córdoba.
0: Muchas gracias, compañera. Y ahora desde Córdoba nos vamos a la provincia de Cádiz en concreto, porque allí lo que tenemos es una programación muy interesante en el Teatro Villa Marta de Jerez de la Frontera, que presenta Don Giovanni de Mozart, una de las grandes obras maestras de la historia de la música. Información de nuestro compañero José Manuel Jesús desde Onda Jerez, Onda Local de Andalucía en Cádiz.
4: Buenos días, la ópera llega al Teatro Villa Marta este viernes y el domingo con la producción del Teatro de Ópera de Oviedo, Don Giovanni. Esta obra maestra de Mozart llega a Jerez con la Orquesta de Córdoba y el coro del propio Teatro Villa Marta. El elenco vocal estará encabezado por el barítono Ramiro Maturana en el rol de Don Giovanni, flanqueado por el bajo Rubén Amoretti como Leoporello. La soprano María Reiglioli y Berna Perles darán vida a Doña Ana y Doña Elvira, respectivamente. Cabe reseñar que la producción contará con la participación especial de la actriz María Espejo y del alumnado de su escuela dramática. Todo el entramado artístico estará respaldado en el foso por la Orquesta de Córdoba, con Jean-Jacques Conti a la mandolina y Héctor Eliel a la clave, y coro del Teatro Villa Marta dirigido por Marta Benítez. Las entradas pueden adquirirse tanto en las taquillas del teatro como de manera telemática a través de ticketentradas.com. En cuanto a la información del tiempo, cielos poco nubosos o despejados, temperaturas con pocos cambios o máximas localmente en ascenso, vientos moderados de componente este con intervalos fuertes, con rachas muy fuertes ocasionales, levante fuerte en el estrecho. Y en cuanto a los termómetros, en Algeciras tendremos una mínima de 18 grados, 23 grados de máxima, en Cádiz capital 21 de mínima, 28 de máxima, y en Jerez de la Frontera 19 grados de mínima, 33 grados de máxima. Esto ha sido todo desde Onda Jerez Radio, Onda Local Andalucía, Cádiz.
0: Muchas gracias, compañero. Y desde Cádiz nos vamos a Málaga. El incendio del céntrico Hotel Ibis en la capital costasoleña pone en evidencia la falta de medios del cuerpo de bomberos en la capital. Una información de nuestra compañera María José Carmona desde Radio Casares, Onda Local de Andalucía en Málaga. Buenos días.
5: Así es, el fuego cuyo origen estuvo en la cafetería que había bajo el hotel y que calcinó todo el edificio necesitó más de 32 horas en ser extinguido. La combinación de estructura metálica, forjado de madera, decoración y revestimientos elevó la dificultad de los trabajos. Además, el calor provocó la rotura de las ventanas, lo que aceleró el fuego. Según el Sindicato Andaluz de Bomberos, lo ocurrido evidenció la falta de efectivos en Málaga, con menos de 300 bomberos en la actualidad. Y el cura acusado de agredir sexualmente a 4 mujeres en Málaga utilizó sumisión química. Agentes de la Policía Nacional analizaron cientos de archivos informáticos de carácter sexual y con mujeres inconscientes siendo agredidas en la investigación sobre este sacerdote de Vélez, cuyo juicio arrancaba esta semana tras ser acusado de agredir sexualmente a 4 mujeres tras sedarlas y grabar estos momentos. La Universidad de Málaga se incorpora a un convenio de colaboración para el desarrollo de actuaciones en el marco de la Estrategia Nacional de Inteligencia Artificial. La institución va a formar parte de un total de 9 entidades nacionales integradas en la Red Española de Supercomputación, que ha suscrito este acuerdo junto a la iniciativa IA Factory. El convenio contempla la puesta en marcha de distintas actuaciones orientadas a pymes y startups con el fin de favorecer la adopción de soluciones basadas en inteligencia artificial. Y en cuanto al tiempo, hoy tendremos en Málaga cielos soleados y temperaturas que oscilarán entre máximas de 28 y mínimas de 17 grados. Esto es todo por el momento desde la provincia de Málaga.
0: Muchas gracias, compañera. Vamos a Huelva. El incendio de Almonte, que afecta también a Doñana, ha quedado estabilizado y el dispositivo continúa trabajando para su control. Nos lo cuenta nuestro compañero Prudencio Cortés desde Radio Cortegana, Onda Local de Andalucía en Huelva.
6: ¿Qué tal, compañeros? Buenos días. Así es, el consejero de Sanidad, Presidencia y Emergencias en funciones de la Junta de Andalucía, Antonio Sanz, ha anunciado que el incendio declarado este pasado domingo en el paraje Rincón del Membrillo, en Almonte, dentro del Parque Nacional de Doñana, ha quedado estabilizado a las 10:15 de la noche de ayer martes y el dispositivo trabaja en el control del incendio. Ha expresado su confianza en que finalmente haya una parte de la zona afectada que no se haya quemado, al tiempo que ha señalado que el estudio de severidad permitirá determinar seguramente una gran parte de las zonas afectadas que podrán regenerarse de manera natural, dado que el fuego no ha tenido en algunos puntos una incidencia severa en ese sentido. Ha destacado la capacidad de regeneración del entorno y ha subrayado que dentro del área afectada existen islas de vegetación que no han sufrido daños. También ha felicitado al dispositivo desplegado que durante los tres últimos días ha llegado a movilizar una treintena de medios aéreos, más de 400 profesionales, 19 autobombas y 4 tractores previstos de grada. Cambiamos de tema. Hablamos de la Universidad de Huelva, que ha clausurado una nueva edición de los Encuentros de Saber Abierto, una iniciativa impulsada por la Unidad de Cultura Científica y de la Innovación en colaboración con la Asociación de Industrias Químicas Básicas y Energéticas de Huelva, AIQB, que se ha consolidado como uno de los formatos de divulgación científica más participativos y cercanos de la institución académica con respecto a la sociedad general. Terminamos con la información meteorológica. Hoy cielos despejados, temperaturas que pueden rondar los 33 grados en Huelva. Es todo desde la provincia de Huelva. Buenos días.
0: Muchas gracias y buenos días, compañero. Y terminamos este recorrido en Granada. El Castillo de la Calahorra se prepara para la penúltima etapa de la Vuelta Ciclista a España. Una Vuelta Ciclista que además verá cómo arranca, en el caso de esta última etapa, desde la Alhambra de Granada. Nos lo cuenta nuestra compañera Silvia Martínez desde Radio Cavilán Benalúa, Onda Local Andalucía en Granada. Buenos días.
7: Saludos, buenos días. El Castillo de la Calahorra se prepara para el desenlace de la Vuelta a España desde este lugar mágico, desde este enclave histórico. Y es que la provincia va a concentrar el tramo final de la prueba con dos etapas clave que volverán a situar a Granada en el foco internacional, a las que se sumará además una tercera jornada intermedia con salida desde Almuñécar y llegada a Loja. La penúltima etapa arranca a las puertas de un enclave patrimonial de primer nivel como el Castillo de la Calahorra, atravesando municipios del norte de la provincia como Jerez del Marquesado y Guadix, para adentrarse posteriormente en el puerto de Blancares, Pinos Genil, Guejasierra y el entorno de Sierra Nevada, con un final inédito en el collado del Alguacil con más de 5.000 metros de desnivel acumulado. Y el gran colofón llegará con esa última etapa que recorrerá distintos municipios del área metropolitana antes de adentrarse en la capital, con una llegada en el entorno de la Alhambra que pondrá el broche final a una edición histórica de la Vuelta en un escenario totalmente único. Y en cuanto al tiempo, altas temperaturas se esperan para este 27 de mayo. Arrancamos ya la jornada con 13-14 grados de temperatura, la máxima en las horas centrales del día, alrededor de 30, con cielos totalmente despejados. Es todo desde la provincia de Granada. Buenos días.
0: Muchas gracias a todos los compañeros y compañeras desde nuestra red de emisoras municipales y comunitarias de Andalucía. Son las 9:25 de la mañana. Hacemos un alto y a la vuelta vamos a hablar de centros residenciales de mayores. Hay mucho que contar.
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0: 9 y 27 minutos de la mañana. Andalucía pierde 24 centros residenciales públicos para mayores, mientras en el resto de España se han abierto 150. Es un proceso que se ha producido en apenas 3 años, los que transcurren desde 2019 a 2022. Es la cifra que señalan desde la FOAM, la Federación de Organizaciones Andaluzas de Mayores, en su último informe titulado Plazas Residenciales para Personas Mayores en Andalucía, Análisis 2006-2022 y Diagnóstico Actual. Una cifra muy significativa porque recogen en el informe datos del CSIC, el Inserso y el Instituto Nacional de Estadística. Por eso saludamos a esta hora de la mañana a Martín Durán, presidente de la Federación de Organizaciones Andaluzas de Mayores. Martín, buenos días y bienvenido de nuevo a la Onda Local de Andalucía.
1: Hola, buenos días, muchas gracias.
0: Las gracias siempre a ti, permitiéndonos el tuteo, ya eres un habitual de esta casa. Y Martín, el informe recoge los datos de los 3 primeros años de la administración de Juan Manuel Moreno al frente de la Junta de Andalucía. ¿Os da la impresión de que los datos pueden haber ido incluso a peor desde entonces?
1: Pues le diré una cosa. Nosotros hemos utilizado los datos del CSI, porque el CSI es el único que desglosa datos por provincia. El Inserso lo tiene un poco más avanzado, el CSI llega hasta 2022 y el Inserso llega a 2024. Pero las cifras del Inserso, los datos que publican el Inserso, es únicamente de la comunidad, no los desglosa por provincia. Entonces, por eso nos fuimos nosotros al CSI para los datos provinciales y no hemos ido a los últimos del Inserso para ver el número de plazas que harían falta en Andalucía para cubrir el 5%, que es el estándar adoptado internacionalmente para que funcione esto de una forma adecuada. Pero viendo los datos del Inserso de 2024, le diré que todavía se ha perdido un centro más. Es decir, que en el 2022 los datos del CSI había 649, y si ahora nos vamos a los datos del Inserso, hay 648 en 2024. Es decir, que sí, que se siguen perdiendo centros.
0: En los 11 años anteriores a esta situación que reflejábamos, de 2019 a 2022, la tendencia era justo la contraria. Andalucía creaba 1 de cada 3 plazas del país, incluso estamos hablando del periodo de la crisis económica, la de 2008. ¿En qué momento la creación de plazas dejó de ser una prioridad en un contexto además de envejecimiento de la población?
1: Pues mire, pues a partir del año 2019. A partir del año 2019 es cuando empieza ese descenso de centros. Como acabas de decir, por tuteando, como has dicho, si bien en el periodo 2006-2017 se abrieron 79 centros, en el periodo 2019-2022 se cerraron 24, y si nos vamos al 2024 se han cerrado 25. Es decir, que a partir de, y digo a partir de 2019 porque el CSIC no publica datos del 2018, por eso no hemos sacado los datos del 2018, que posiblemente, pues a lo mejor ese descenso hubiese comenzado en el año 2018.
0: ¿Cuántas plazas hacen falta en nuestra comunidad?
1: Pues para cumplir el estándar este que le he dicho de un 5% por personas mayores de 65 años, actualmente harían falta 36.327 plazas.
0: Eso significa que, según las cuentas que hacéis desde la FOAM, hasta el año 2055 no se compensaría ese déficit.
1: Con las proyecciones que tiene la Junta de Andalucía, sí. Con los datos que últimamente, bueno, manifestaciones que han venido en la prensa, que se han recogido en la prensa, de que se iban a crear 5.000 plazas en la legislatura, bueno, pues eso son aproximadamente unas 1.250 plazas, con lo cual, si hacemos los datos, nos sale lo que acaba de decir, efectivamente.
0: Preocupa sobre todo la situación en Sevilla y Málaga, son las provincias con más población, pero también en Cádiz y Granada. ¿Confiáis desde la FOAM que se pueda revertir esta tendencia en la próxima legislatura, o ese anuncio de la creación de unas 5.000 plazas en los próximos 4 años dan pistas de que va a estar complicado?
1: No, es que con esas 5.000 plazas, eso es totalmente insuficiente. 5.000 plazas hay que crear cada año, no en 4 años. Para alcanzar, le estoy hablando de crear 5.000 plazas cada año, no cada 4, para alcanzar en el año 2030, alcanzar el 4,05%, que es en lo que actualmente está España. Es decir, la ratio de España ahora mismo está en 4,05, mientras que Andalucía está en el 2,81. Luego, para llegar a eso, a ese dato, necesitaríamos 5.000 plazas al año. Y obtendríamos el 5% en el 2035. De acuerdo con la predisposición, mire, nosotros nos hemos dirigido al señor Moreno Bonilla no sé en cuántas ocasiones, en muchísimas ocasiones. Le hemos demostrado que la situación de la dependencia en Andalucía, evidentemente el Estado tiene una culpa porque está infrafinanciando la aportación económica a la dependencia, pero no solo en Andalucía, en toda España, desde la creación de la ley de la dependencia en el año 2006. Pero hay comunidades con esa infrafinanciación están dentro de los plazos de 180 días. Aquí estamos en 457. La economía andaluza permite que nosotros podamos, aún con esa infrafinanciación estatal, estar por debajo de esos 180 días, como lo han demostrado muchas comunidades que están peor económicamente peor que Andalucía. Y este señor lleva pasando olímpicamente, y por las declaraciones que se están haciendo en la prensa, va a seguir pasando. Para este señor, ni los mayores ni los dependientes son una prioridad. Lo ha demostrado y lo sigue demostrando. O sea que nosotros no tenemos ninguna esperanza de que en estos cuatro siguientes años vaya a modificar ese criterio, al menos este señor.
0: Estamos todavía en un periodo de que estamos a la expensa de saber cómo se va a resolver, cómo se va a comportar.

0: el próximo gobierno de la Junta de Andalucía. ¿Qué mensaje, evidentemente, al margen de este, le mandarías a los nuevos rectores de los destinos a nivel ejecutivo de nuestra comunidad? Porque de momento en vuestro informe planteáis cuatro cuestiones que serían los ejes principales de lo que entendéis que hay que hacer.
1: Pues sí, nosotros lo que estamos proponiendo, como le he dicho antes, crear un plan de choque de 5.000 nuevas plazas anuales, pero además mire, porque eso tendría un coste de aproximadamente, según hemos calculado nosotros, de 128 millones anuales. Pero como según un estudio que se ha hecho recientemente, cada euro que se aporta a la dependencia, pues aporta 1,6 euros a lo que es el PIB de la comunidad que lo haga, ¿no? Y además eso tiene también revierte también en unas inversiones fiscales, con lo cual el coste para la Junta sería entre 65 y 77 millones de euros al año. Eso lo puede asumir perfectamente. Después, también hay que rebajar los tiempos de espera. Nosotros no podemos seguir con los 457 días que tenemos de espera y además lo van difundiendo como si eso fuera, pero es que es el tiempo máximo y ya es mucho, es de 180 días, ¿eh? Estos 180 días se hizo en el año 2006, cuando además las condiciones eran otras, muy diferentes a las que hay ahora, ¿no? Y por otra parte, pues eso, que tenemos que alcanzar la media nacional del 4,05 en 2030 y la del 5% en 2035. Y hay una cosa que es muy importante, que es las condiciones laborales de los trabajadores. Los trabajadores de la residencia están muy mal remunerados, muy mal. Eso hace que haya una fuga de ATS, de auxiliares, de todo, hacia el SAS. Y si no, eso no se soluciona, pues malamente vamos a poder dar la atención que los dependientes necesitan. Eso es lo que nosotros planteamos. Y todo eso requiere una mayor inversión económica que el gobierno andaluz se puede permitir al margen de lo que haga el gobierno estatal.
0: Martín Durán, presidente de la Federación de Organizaciones Andaluzas de Mayores, como siempre, muchas gracias por atender a la Onda Local de Andalucía y por explicarlo todo tan diáfano.
1: No, muchísimas gracias a vosotros como siempre y sobre todo por darle visibilidad a este problema que cada vez va siendo más importante porque cada vez va afectando a más personas. La esperanza de vida va aumentando y por lo tanto cada vez hay más personas que se encuentran en esta situación de vulnerabilidad.
0: Y lo seguiremos contando. Muchas gracias. Buen día.
1: Gracias a vosotros. Buen día.
0: 9:36 minutos de la mañana, precisamente. Vamos a seguir hablando, en este caso, del colectivo de servicio de ayuda a domicilio.
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0: Hablábamos hace unos instantes del déficit de plazas que hay en los centros para mayores, en los centros públicos, y ahora vamos a hablar también de un colectivo que no está, desde luego, contento con sus condiciones laborales actuales. Hablamos de las trabajadoras de ayuda a domicilio, que de hecho en la tarde de este martes se manifestaban, por ejemplo, en Sevilla, la Plaza de San Francisco, y marcharon hasta el Palacio de San Telmo para plantear unas condiciones laborales dignas en el sector y para pedir, para exigir una financiación adecuada para este servicio público. Por eso vamos a conocer las vicisitudes por las que pasan de la mano de Venancio García, miembro por UGT de la Mesa Negociadora del convenio colectivo del servicio de ayuda a domicilio en Sevilla. Venancio, buenos días y bienvenido a la Onda Local de Andalucía.
1: Hola, buenos días, muchas gracias.
0: Tuvisteis esa movilización en esta jornada de martes. ¿Cuáles son las condiciones del sector? ¿Cuáles son vuestras principales reclamaciones?
1: Bueno, principalmente la precariedad que existe ahora mismo en el sector, que está formado en un 97% aproximadamente por mujeres, con jornadas parciales mayoritariamente, no llegan ni a la jornada completa, y con unos salarios que actualmente están en 1.143 euros de salario base, muy por debajo de lo que es el SMI actual. Entonces, lo que se pide son unas tablas salariales acordes con el nivel de vida, unas jornadas que puedan dignificar la profesión, teniendo en cuenta que está todas estas compañeras son técnicos, tienen una titulación de grado medio y que puedan vivir de su trabajo, que actualmente les es muy, muy difícil, porque añadido al bajo salario, las jornadas parciales, y que estas jornadas parciales muchas veces se parten en dos turnos, no pueden ni tener la capacidad de buscar otro trabajo complementario y, por supuesto, ni de conciliar su vida familiar. Entonces, nuestras peticiones en la mesa actualmente van por ahí, van encaminadas a que dignifiquemos el sector.
0: Hablabas del porcentaje, una profesión muy feminizada, pero ¿de cuántas personas estamos hablando, Venancio?
1: En la provincia de Sevilla, pues hay unas 5.500 trabajadoras aproximadamente. Es el convenio que nos está aceptando ahora mismo.
0: Son 5.500 trabajadoras y os encontráis en esa mesa de negociación. No sé si os habéis marcado algún tipo de objetivo o un día a partir del cual vais a mantener más movilizaciones. ¿O cómo lo estáis planteando?
1: Bueno, en principio, pues mira, ahora mismo me coges de camino a la reunión de la mesa. Precisamente ahora tenemos una tercera reunión con la patronal. Les hemos expuesto unas reivindicaciones que entendemos que son justas, teniendo en cuenta el beneficio empresarial que tienen y la situación que os he explicado que tienen las compañeras. Los salarios están congelados desde el 31 de diciembre y no hay respuesta por parte de la patronal. El convenio queda congelado y, claro, tendremos que hacer movilizaciones futuras. Pero bueno, esperemos que en la mesa pues atiendan nuestras peticiones y lleguemos a un acuerdo.
0: Desde luego confiamos que así sea, porque el trabajo solo en la provincia de Sevilla, como nos explica Venancio García, atañe a 5.500 profesionales que están haciendo un servicio que es absolutamente imprescindible, aunque en situaciones como este, claro, y además se da el caso de que en muchas ocasiones parece que es un trabajo silencioso, pero desde luego cuántas cosas no funcionarían sin trabajadoras silenciosas, sin trabajadores silenciosos, como es el caso de este colectivo, el servicio de ayuda a domicilio, que tiene este planteamiento. A partir de aquí, Venancio, ¿habéis marcado alguna fecha límite para llegar a un acuerdo o vais a intentar ver si de la reunión de hoy sale alguna conclusión positiva por la que ir tirando la negociación?
1: En principio no marcamos fecha tope de nada. Lo que sí marcamos son posibles movilizaciones en función de cómo se vaya desarrollando la mesa. En un convenio es difícil y puede ser complicado marcar unos topes, ¿no? Porque, bueno, nunca se sabe cuándo se puede llegar a un acuerdo que satisfaga a las dos partes, ¿no? Pero sí, sí es verdad que en función de cómo hoy vaya la cosa, probablemente tengamos movilizaciones futuras.
0: Y desde luego, si las hay, las contaremos aquí, en la Onda Local de Andalucía. Venancio pues, García.
1: Esperemos que nos dé eco, os lo agradecemos mucho.
0: Por supuesto que sí, lo que decíamos. Venancio García, miembro de UGT, por la mesa negociadora del convenio colectivo del Servicio de Ayuda a Domicilio de Sevilla. Muchas gracias por acompañarnos esta mañana, estos minutos aquí en la Onda Local de Andalucía. Y como decía, seguiremos muy atentos al desarrollo de esa mesa.
1: A vosotros, un saludo, muchas gracias.
0: 9 y 43 minutos de la mañana, hacemos un alto y vamos a cambiar radicalmente de tema porque la lucha contra la desinformación ya tiene una nueva herramienta.
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0: La lucha contra la desinformación ya tiene una nueva herramienta y es posible que estemos ante la más poderosa de todas, la educación. Un acuerdo sellado entre el Colegio Profesional de Periodistas de Andalucía y la Consejería de Desarrollo Educativo y Formación Profesional va a permitir que se incorporen a las enseñanzas de educación secundaria obligatoria y bachillerato una asignatura optativa que recogerá esta larga demanda del colectivo de periodistas, pero también del resto de la sociedad. Educar en un uso responsable de los medios de comunicación es la mejor forma de detectar y evitar el lado más perverso del llamado cuarto poder cuando éste se ejerce desde su lado menos ético. Además, siempre fue una noticia que se recuperen derechos. Por eso también queremos saludar a esta hora de la mañana a Lorena Mejía, decana del Colegio de Periodistas de Andalucía. Lorena, buenos días y bienvenida de nuevo a la Onda Local de Andalucía.
1: Hola, buenos días. Muchas gracias a vosotros una vez más por contar con nuestro colegio para dar voz a este colectivo.
0: Solo faltaría. Lorena, la asignatura se va a llamar Alfabetización Mediática e Informacional. Se pone en marcha el próximo curso. Ante este acuerdo y de la manera de la que se va a implantar en Andalucía, primero, ¿qué sientes? Y segundo, ¿qué nos puedes contar?
1: Pues mira, lo primero que sentimos es mucha satisfacción porque llevamos mucho tiempo trabajando en este proyecto concreto. No es la reivindicación como tal de que se pongan en marcha en los centros educativos asignaturas específicas relacionadas con la alfabetización mediática. No eso, que también es una reivindicación histórica, sino en este proyecto concreto. Empezamos a trabajar en ello hace 2 años, precisamente a partir de una propuesta que hicimos a la Consejería de Educación en la que le hacíamos ver que era necesario ir más allá de los tallercitos que se están dando. No digo tallercitos de manera despectiva, pero sí que ahora mismo estamos dando en los centros educativos talleres específicos a los estudiantes, desde las diversas asociaciones de periodistas, el Colegio de Periodistas, diversos colectivos están dando talleres para informar sobre cómo funcionan los medios de comunicación y formar a los estudiantes sobre, como bien decías antes, cómo se estructura el cuarto poder. Pero nos parecía y nos parece que es muy poco, teniendo en cuenta la era en la que nos encontramos, la era digital en la que nos encontramos, y cómo el propio alumnado participa también en esa construcción de noticias y en esa demanda de noticias. Entonces, atendiendo precisamente a la normativa vigente, porque tampoco nos hemos inventado algo nuevo, simplemente hay una normativa que es la Ley General Audiovisual Estatal y la andaluza, además del resto de normas específicas que se elaboran en torno a la educación o al uso de los medios de comunicación, que especifican que es importante, es fundamental que la ciudadanía se forme en el uso de los medios de comunicación. Y la mejor manera para conseguir eso, y fue lo que demostramos en su día a la Consejería de Educación, era creando una asignatura específica que facilite al alumnado competencias y una formación durante todo un curso escolar, no solamente con talleres de 2 horas o talleres de 4 horas una vez al año. Entonces, eso lo conseguimos hace 2 años y lo que hemos conseguido ahora es que ese trabajo que hicimos y esa producción de contenidos que elaboramos haya salido publicado y se oferte a los centros educativos. Y precisamente en ese punto nos encontramos, y respondo a tu siguiente pregunta, los centros educativos tienen ahora que seleccionar o escoger, porque está dentro de su libertad de enseñanza también en un momento dado, tienen ahora la posibilidad de escoger ese itinerario formativo y ponerlo en marcha en sus diferentes centros. La cosa ahora es que los centros se sepan que esa posibilidad existe y la asuman como una competencia que pueden ofertar también a su alumnado.
0: Lorena, ¿quiénes se van a encargar de impartir esta asignatura y bajo qué criterios va a estructurarse su contenido?
1: Mira, la asignatura como tal, nosotros lo que hemos creado es un proyecto interdisciplinar. Significa que se va a poner en marcha,

0: que cada centro, el centro que así lo decida, puede poner en marcha un itinerario formativo especializado o específico sobre alfabetización mediática, que sería optativo. En este itinerario específico pueden participar diferentes departamentos de cada uno de los centros educativos y pueden decidir si poner en marcha una asignatura concreta como tal, con sus horas lectivas, o u otro tipo de acciones que lleven a las mismas competencias. ¿Quiénes se van a encargar de desarrollar esos contenidos? Pues los docentes. Docentes entre los que me gustaría recordar se encuentran también muchos periodistas, que nosotros podemos dar clases tanto de lengua y literatura como de historia. Hay muchos periodistas que han encontrado como salida profesional, además del trabajo en los medios de comunicación, la docencia. Entonces, nosotros creemos que hay un cuerpo importante de profesionales periodistas que están trabajando en los colegios, en este caso específico son los de secundaria y bachillerato, que pueden tener interés en poner en marcha esta iniciativa y en desarrollarla. ¿Y cuál es la otra pata que a nosotros nos puede permitir también en un momento dado participar desde el colegio? Pues con el desarrollo de esas acciones paralelas, lo que decíamos antes al principio, esos talleres específicos en los que en un momento dado podemos aportar pues un punto de vista más profesional a lo que se está enseñando en los centros educativos. Acciones como visitas, formaciones incluso destinadas específicamente al profesorado, porque el profesorado tendrá que tener herramientas. En la elaboración de esas herramientas, ahí es donde el Colegio de Periodistas puede aportar apoyo o puede aportar su disposición al colectivo de docentes. Pero la asignatura como tal y el proyecto interdisciplinar tienen que desarrollarlo los docentes de cada uno de los centros.
1: Y como además esto va a servir para educar a quienes serán, entre otras cosas, los profesionales de los medios de comunicación por el futuro, no creo que a ningún periodista que se tenga de bien le vaya a molestar que ya desde bien jovencitos vengan formados para que nos exijan incluso unos estándares más altos de calidad, Lorena.
0: No, que va, si ese es el objetivo, si nosotros estamos deseando que la ciudadanía sea consciente de lo que significa realmente la información, el derecho a la información y de lo que implica y de lo que supone no conocer y no estar formado en ese derecho concreto, porque es muy fácil manipular a la sociedad si no se controla ese tipo de conocimiento, por así decir. Cuando digo controlar me refiero al hecho de conocer el contenido como tal, no al hecho de ponerle cortapisas. Es fundamental porque nosotros a día de hoy, y cada vez más lo notamos, estamos constantemente luchando contra, intentando sacar la cabeza de un trabajo ético y de la vida, contra todo el resto de contenidos que se generan, por ejemplo, en el ámbito de Internet o la infoxicación, que se llama, ¿no? Que es la producción de tanta información y desinformación que llega un momento en el que la ciudadanía no es capaz de tener un discurso crítico y razonable o aplicar un razonamiento porque está bombardeada de información. En el papel que muchas veces tenemos los periodistas también consiste precisamente en ordenar de alguna forma toda esa información masiva que llega desde todas partes, darle sentido a esa información y establecer unos criterios sobre cuáles son, en un momento dado, las más importantes que la ciudadanía debe conocer. Por eso, precisamente, muchos medios de comunicación coinciden a la hora de poner sus portadas, porque tenemos una serie de técnicas, de herramientas, de pautas de trabajo que nos ayudan precisamente a establecer ¿cuál es la noticia más importante del día? Sin esa pauta o sin esa herramienta periodística, sin eso que nosotros aprendemos en la facultad y que ponemos en práctica en nuestro día a día profesionalmente, se produce la desinformación, se produce la infoxicación, que se llama. Y es fundamental que la ciudadanía sea consciente de que en muchas ocasiones eso se produce con un objetivo malicioso que consiste en manipularla y en orientarla hacia un objetivo que no tiene un interés público, sino todo lo contrario, tiene un objetivo egoísta que muchas veces tiene que ver pues con la generación, la destrucción del sistema o la generación de riqueza para una sola persona o simplemente desmotivarla, conseguir que se paralice la sociedad y que no sea capaz de reivindicar y de reaccionar ante determinadas injusticias. Esa manipulación existe y contra esa manipulación es necesario formarse en medios de comunicación. Y cuanto más jóvenes sea la población que se forma en ese uso de los medios de comunicación, más opciones tendrán en el futuro de usar bien todas esas herramientas. Y como también decía al principio, también hay que tener en cuenta que los jóvenes de hoy en día son generadores de contenido a través precisamente de las nuevas tecnologías de información. Es fundamental que ellos conozcan y ellas cuál es la implicación de los contenidos que generan y que tengan conocimientos básicos sobre cuáles son las repercusiones de eso que generan. Pues su uso de los medios tiene una responsabilidad, por ejemplo, en la salud mental suya y de otros compañeros, en su privacidad, en su autoestima, tanto suya como de otros compañeros. Casos como, por ejemplo, hemos visto bullying, acoso escolar. Todo eso también forma parte de su responsabilidad y se ejerce y se ejecuta y se sobredimensiona a través de medios de comunicación, por ejemplo, del entorno digital. Eso deben conocerlo también.
1: Desde luego, y así nos lo explica. Enhorabuena por este avance. Lorena Mejías, la decana del Colegio Profesional de Periodistas de Andalucía. Lorena, muchas gracias por acompañarnos.
0: Un abrazo, compañero.
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0: En la tierra del Edén viaja al Valle del Guadalhorce para reencontrarse con sus ancestros. La localidad de Pizarra acoge un congreso internacional de arqueología, una cita para celebrar y poner sobre la mesa los hallazgos que se han encontrado en la zona en torno al complejo defensivo de Bobastro. Vamos a hablar de estas jornadas con Virgilio Martínez Enamorado, doctor en Historia Medieval por la Universidad de Málaga y co-coordinador del congreso junto a Francisca Rengel, quien es también la coordinadora de Cultura y Educación del Ayuntamiento de Pizarra. Virgilio, buenos días y bienvenido a la Onda Local de Andalucía.
1: Hola, buenos días.
0: Muchas veces se dicen expresiones como ¡ay, si estas piedras hablaran! Y parece que investigaciones como las que se han llevado a cabo y que se llevan a ese congreso lo han conseguido.
1: Pues sí, la verdad que sí, porque la arqueología sirve para eso, para reconstruir el pasado con criterios científicos. Y este congreso pues responde a esas expectativas, porque es la presentación a nivel, yo me atrevería a decir, internacional, de un yacimiento de una envergadura considerable y con una enorme proyección en el campo científico, como se demostró a raíz de las intervenciones arqueológicas habidas en los años 2019, 2020, 2021. Y ahí se demostró que había un poblado del siglo 8-9 de gran significación, que es uno de los principales poblados del Valle del Guadalhorce y que va a ser un lugar desde un punto de vista estratégico fundamental para comprender cómo se organizaba todo el poblamiento rural del Valle del Guadalhorce.
0: De hecho, sí que quería incidir en que, además de las mesas, que van a ser todas bastante interesantes, se va a hacer una visita a Castillejos de Quintana, una fortaleza medieval que me atrevería a decir que es uno de los grandes tesoros menos conocidos de Pizarra.
1: Efectivamente, porque es que a raíz de las intervenciones arqueológicas que he relatado anteriormente, pues hemos descubierto un enorme poblado de gran dimensión, donde aparece una mezquita, al parecer una de las primeras mezquitas de Al-Ándalus, un poblado con una necrópolis espectacular, de tumbas excavadas en la roca, y muy en relación con Bobastro, como bien ha dicho, porque la referencia ahí es el lugar de Bobastro, la revuelta de Omar Behzadún, el rebelde que se levanta contra los omeyas de Córdoba y que va a protagonizar durante 50 años, él y sus descendientes, una gran fitna, lo que se llama en árabe una gran sedición, que va a traer de cabeza a los omeyas y que finalmente en el año 927 van a terminar con ese episodio, pero que ese episodio pues es uno de los asuntos nucleares de la historia del Andaluz y a partir de este tipo de intervenciones, como la que se ha llevado en Castillejo de Quintana en el término municipal de Pizarra, pues vamos conociéndola cada vez mejor, con todas las implicaciones que eso tiene, porque fue una revuelta en la que confluyeron el Islam sunní, el Islam chií, el cristianismo, por las conversiones del personaje, un personaje que está absolutamente presente en la historia de España y, por tanto, lo que hacemos con la arqueología es ir corroborando, desmintiendo hipótesis que nos plantean los textos y a partir de eso pues se va construyendo una nueva historia, que es lo que se ha hecho con este lugar de Castillejo de Quintana.
0: Pues unas jornadas que comienzan mañana jueves a partir de las 9 de la mañana en la localidad de Pizarra, que se extenderán hasta el viernes y que prometen ser tremendamente interesantes, porque de la Hispania romana al Andalus pasaron muchas cosas y por eso hay investigaciones como esta que merecen ponerlas de relevancia y también en congresos como este que se va a celebrar en Pizarra. Virgilio Martínez, muchas gracias por acompañarnos esta mañana en la Onda Local de Andalucía.
1: Muchísimas gracias a ustedes. Un saludo muy cordial.

0: 10 en punto de la mañana repasamos los temas más importantes que nos está dejando esta mañana de miércoles. La Junta analiza las ayudas de 2026 por la paralización temporal de la flota pesquera y marisquera.
1: El Consejo de Gobierno andaluz lo hará este miércoles en su reunión semanal. Estas subvenciones impulsadas por la Consejería de Agricultura, Pesca, Agua y Desarrollo Rural se enmarcan en el programa operativo del Fondo Europeo Marítimo y de la Pesca 2014-2020. Según recoge el orden del día de la sesión, el Ejecutivo Autonómico también abordará el posicionamiento y la participación internacional de Andalucía en materia de turismo sostenible, innovación y gobernanza turística. Asimismo, el Gobierno andaluz tomará conocimiento de la memoria anual de actividades del Consejo Económico y Social de Andalucía correspondiente al año 2025. Entre los asuntos previstos figura también el análisis del programa de refuerzo educativo en periodo estival para el curso 25-26.
0: Los trenes de alta velocidad que circulan entre Córdoba y Sevilla vuelven a operar con normalidad.
1: Recordamos que registraban desde primera hora de este miércoles retrasos por una incidencia en los sistemas de desvíos a la altura de la localidad cordobesa de Almodóvar del Río. Así lo informaba el administrador de infraestructuras ferroviarias Adif en un mensaje publicado en sus redes sociales, donde detallaba que su personal estaba trabajando para solucionar esta incidencia lo antes posible. Posteriormente, y por este mismo medio, por su cuenta oficial de X, Adif indica que ya está solucionada la incidencia y se restablece gradualmente la normalidad en la circulación de los trenes de alta velocidad que conectan Sevilla con Córdoba.
0: Los embalses andaluces descienden por segunda semana consecutiva.
1: Se sitúan al 86,23% de su capacidad total, lo que se traduce en un descenso de 52 hectómetros cúbicos de agua en la última semana. De esta forma baja su reserva por segunda semana consecutiva tras la tendencia al aumento de suministro en los últimos 6 meses, según se desprende de los datos facilitados por el Ministerio para la Transición Ecológica y el Reto Demográfico. A pesar de este descenso, los pantanos andaluces experimentan un crecimiento de 1,2 puntos respecto a la media de los últimos 10 años y mejoran en casi 8 puntos respecto al mismo periodo del año pasado.
0: El viento y el oleaje vuelven a activar por séptima jornada consecutiva avisos amarillos en la provincia de Cádiz.
1: Según ha expuesto la Agencia Estatal de Meteorología, el aviso por viento está vigente desde las 7 de esta mañana hasta las 6 de la tarde en la campiña, el litoral y el estrecho. En estas zonas se esperan rachas de hasta 70 kilómetros hora que podrán alcanzar los 80 en el área del estrecho. Por su parte, el aviso por fenómenos costeros se mantendrá activo desde las 10 de la mañana hasta el final de la jornada en el litoral y en el estrecho, donde se prevén que soplen vientos de levante de 50 a 61 kilómetros hora.
0: Y ampliamos la noticia que conocíamos hace apenas una hora. La UCO accede a la sede del PSOE en Ferraz.
1: Agentes de la Unidad Central Operativa de la Guardia Civil han accedido este miércoles a primera hora a la sede nacional del Partido Socialista en la calle Ferraz de Madrid, en el marco de una investigación de la Audiencia Nacional. Se trata de un requerimiento de información que ha ordenado el juez de la Audiencia Nacional, Santiago Pedraz, por una pieza separada que instruye. Los agentes buscan documentación requerida en el marco de una investigación que afecta a Leire Díez, la presunta fontanera vinculada al PSOE, y también al expresidente de la SEPI, Vicente Fernández.
0: Y del exterior, Cuba pide a Guterres su apoyo para detener la agresión militar de Estados Unidos a la isla.
1: El ministro de Relaciones Exteriores de Cuba, Bruno Rodríguez, ha solicitado este martes a la ONU su contribución para detener una agresión militar de Estados Unidos durante la reunión que mantuvo con el secretario general de la Organización Internacional, Antonio Guterres. El jefe de la diplomacia de la isla ha comunicado en un mensaje en redes que informó a Guterres sobre la grave situación humanitaria que enfrenta el pueblo cubano.

0: aquí lo dejamos por el momento, pero la información regresa a las 11 y a las 12 en boletines horarios y de manera ampliada a partir de la 1 en la segunda edición de Este a Oeste. Mientras tanto, sean informados e informadas en su emisora municipal o comunitaria, nuestra página web y nuestros perfiles en redes sociales.
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Desde el estudio Radio Atalaya, saluda a Juan y Carrascosa y una mañana más estamos aquí con todos ustedes, acompañándonos en las mañanas irolenses de Radio Atalaya. Hoy es miércoles 27 de mayo y es San Acacio, así que muchísimas felicidades para los chicos que se llamen así. También es San Agustín de Canterbury, así que bueno, también para los chicos que se llamen Agustín, muchísimas felicidades. Como días conmemorativos, hoy es el Día Mundial de la Nutria, Día de la Sensibilización de la Colagenopatías tipo 2, Día del Celíaco y bueno, ya es la Fiesta del Sacrificio. Bueno, pues estos son los días que se conmemoran hoy y comenzamos ya con nuestro boletín informativo de Radio Atalaya. Viene cargadísimo de muchísimas noticias y hoy, miércoles, vamos a hacer nuestra sección del folclore a partir de las 11. Abriremos luego, posteriormente, la línea telefónica por si quieren llamarnos y hacernos peticiones musicales. Y también os aviso ya que vamos a introducir dos nuevas secciones en Radio Atalaya, una que es de naturaleza, de sobre aves, y otra que es de romances, que lo más probable sea los miércoles después del folclore andaluz. Así que bueno, pues comenzamos ya con el boletín informativo de Radio Atalaya y luego iremos hablando detenidamente de todas estas cuestiones. 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

Hoy miércoles 27 de mayo desde Radio Atalaya vamos a dar paso a las noticias más destacadas. Herido tras precipitarse cuando cambiaba un foco en el polideportivo de Villanueva del Arzobispo. Un trabajador de 53 años fue trasladado en helicóptero hasta el Hospital Neurotraumatológico en Jaén Capital después de caerse desde una plataforma elevadora desde la que estaba intentando cambiar un foco en el polideportivo municipal de Villanueva del Arzobispo. Las fuentes municipales han apuntado que los primeros en atender al trabajador herido fueron los servicios sanitarios del centro de salud y desde allí mismo se activó el 061 para que se encargaran del traslado a un centro hospitalario y así evaluar el alcance de las lesiones. El accidente tuvo lugar sobre la 1:00 p.m. y ha indicado que no han coordinado esta emergencia desde el 112, sino que a las 2:10 recibieron la llamada del 061 para que se diera el aviso a la policía local y así facilitar el aterrizaje del helicóptero, así como el traslado del paciente. Además, se avisó también a la policía local desde el 112 y se trasladó a la inspección de trabajo y a la Guardia Civil.

El plan Infoca inicia la época de peligro de alto de incendio, o sea, le inicia la época de peligro alto de incendios con 4.700 efectivos y 43 aeronaves. La delegada del gobierno por suplencia preside el comité de asesor del provincial del plan Infoca, en el que se ha presentado los medios materiales y humanos del dispositivo. Alcaudete y Torreperojil serán la sede del Campus Experiences que desarrolla la Fundación Real Madrid de la mano de la Diputación. Paco Reyes y Félix González han presentado esta actividad, en la que este año tomarán parte unos 200 jóvenes de la provincia durante los meses de junio y julio. Sanidad implanta la derivación desde atención primaria a fisioterapia en toda Andalucía. Antonio Sanz destaca que este nuevo circuito mejora la asistencia sanitaria al ordenar la demanda y reducir tiempos de espera. Reconocimiento a una enfermera de la Agencia de Gestión Sanitaria Nordeste de Jaén en el primer Premio Nacional de Investigación Enfermera de Antonio Frías Osuna. Andalucía refuerza la prevención de incendios fomentando los usos silvopastorales al bonificar el pastoreo en montes públicos. Catalina García comparte una jornada de transhumancia con los famosos hermanos García Rico, los Carlillos, y que cuentan con un rebaño de 2.200 ovejas y 100 cabras. Y Domínguez afirma que la transhumancia es nuestra cultura y nuestro patrimonio, y que trabajamos en su conservación, ha dicho Domínguez, el diputado autonómico y presidente provincial Eri Domínguez, que ha acompañado pues también a los hermanos García Rico, ganaderos de La Matea, en una jornada de transhumancia por las zonas de Nava de San Juan. Desde el Partido Popular, Luis Mariano Camacho dice que los resultados de las andaluzas demuestran que Jaén quiere cambio también en la Diputación. Ya el Partido Popular registra una moción para rebajar los impuestos del olivar en los 47 municipios jienenses que Sánchez ha dejado fuera. El Consejo Provincial del Aceite de Oliva fija la propuesta de la provincia de Jaén ante la PAT en el POT 2027, en la que se está trabajando la Comisión Europea, y esto es para un periodo del 2028 al 2034. La Junta aplaude el compromiso del cooperativismo de la provincia de Jaén en la modernización del sector agroalimentario. Y así lo ha indicado este martes durante la clausura de la Asamblea de la Sección Provincial de Jaén de la Federación Andaluza de Cooperativas.

Concluye sus prácticas en empresas de países europeos a través del proyecto Jaén Más Noveno. El diputado de Empleo y Empresa ha mantenido un encuentro con los últimos alumnos que han regresado de sus estancias en ciudades de Italia, Polonia y Portugal. Andalucía refuerza la prevención de incendios. Bueno, esto ya lo hemos visto antes. Es una noticia repetida, no la vamos a volver a dar,

Y la Junta aplaude el compromiso del cooperativismo jiennense en la modernización del sector agroalimentario. Soledad Aranda clausura en Terra Oleum la asamblea de la sección provincial de Jaén de la Federación Andaluza de Cooperativas Agroalimentarias.

La subdelegación pone de relieve la importancia de la Junta de Seguridad Local para prevenir la delincuencia y optimizar la seguridad. Y así el secretario general de la subdelegación de Gobierno, Pedro Garrido, que ha asistido a la Junta Local de Seguridad celebrada en Castellar junto al alcalde del municipio y los mandos de la Guardia Civil, con el objetivo de analizar la situación de la seguridad en la localidad. El Consejo Provincial del Aceite de Oliva aprueba una propuesta común de la provincia ante la PAC Post 2027. Y esta propuesta solicita que se mantenga el presupuesto que se recibía en la PAC y favorecer el relevo generacional y aumentar las ayudas asociadas para el olivar jiennense más vulnerable. El delegado territorial de Turismo, Cultura y Deporte, José Ayala, ha participado en la presentación de las jornadas de tecnificación para el fomento de los valores de baloncesto que organiza en la capital de Jaén el Club de Baloncesto desde el próximo 19 de junio, en las que colabora la Junta de Andalucía. Y la Junta también renueva el reconocimiento del Centro Comercial Abierto en Baeza, que gestiona Avis, con la meta de impulsar el comercio tradicional. Ana Mata subraya en la presentación de la quinta noche en blanco de Baeza, que se celebra Avis el 5 de junio, y la intensa y extensa actividad de esta entidad para cohesionar y respaldar el sector local.

Manuel Fernández subraya el compromiso de gobierno de España con el olivar jienense. El subdelegado de gobierno pide responsabilidad y claridad a la Junta de Andalucía para que no se intente impulsar el sector con la reciente orden de reducción de módulos fiscales que afecta solo al ejercicio del año 2025. Recuerda que el sistema de determinación de los índices de rendimiento neto no responde a decisiones discrecionales ni a criterios políticos, sino a un procedimiento estrictamente técnico reglado y basado en datos objetivos que se ha aportado la Junta de Andalucía. Señala la necesidad de trabajar de forma conjunta entre administración, organizaciones agrarias y agentes sociales para seguir avanzando en la importancia estratégica del olivar en la economía y el empleo de Jaén. Y Reyes ensalza el esfuerzo compromiso de Jaén Paraíso Interior Fútbol Sala tras conquistar su primera Copa de Rey. El Palacio Provincial de la Diputación acoge el recibimiento conjunto amarillo

El Santana Festival Jazz Blues Linares de 2026 ofrecerá 8 actuaciones entre el 26 y el 27 de junio. El andén de la estación de Madrid acogerá los próximos días 26 y 27 de junio la celebración de Santana Festival Jazz Blues Linares 2026, una cita que ofrecerá al público 8 actuaciones. El PSOE pide a la Junta un plan extraordinario de inversiones en el Parque Natural de Cazorla Segura y Las Villas. Ante el abandono al que el PP ha sometido a estos municipios en los últimos años. Y la petición se va a formalizar el próximo viernes mediante una moción en el pleno de la Diputación de Jaén, donde, entre otras medidas urgentes, va a exigir al gobierno andaluz un arreglo de la A319 de Pear de Becerro a Hornos, la ejecución de un plan de limpieza de trabajos selvícolas, la mejora de reapertura de pistas forestales, la reparación de todos los tramos de la ruta de Herborosa y otras rutas de senderismo. Asimismo, reclama el desdoblamiento de la A315 de Torreperogil a Baza, la recuperación de la oferta formativa de Vadillo Castril, la rehabilitación del equipamiento del poblado, la reactivación de los campamentos de Río Madera o la recuperación de actividades de oficinas del parque en Cazorla y Siles, entre otras iniciativas. La diputada provincial socialista Isabel Uceda ha indicado este viernes en la Diputación se va a hablar del futuro del parque de Cazorla Segura en la Villa después de 7 años en los que el Partido Popular ha sometido a esta zona a un abandono total y absoluto, con carreteras intransitables e inseguras, con sendero y pistas forestales cerradas y con recursos formativos turísticos y de prevención de incendios totalmente debilitados. Nos vamos ya con la previsión meteorológica para el miércoles 27 de mayo. La probabilidad de precipitaciones de un 0%, humedad de un 25% y viento de 3 km hora. Temperatura mínima de 16 grados, máxima de 31, con el cielo totalmente soleado. Para mañana jueves, mínima de 17, máxima de 32. El viernes sigue subiendo la temperatura, mínima de 18, máxima de 33. El sábado la mínima de 19, máxima de 33. El domingo mínima de 21, máxima de 32. Y el cielo tendrá algunas nubes el domingo.

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0: Saludos, bienvenidas, bienvenidos a la Onda Local de Andalucía. Son las 11, noticias. Hay islas muy importantes sin quemar en Doñana, así lo ha señalado el consejero de Sanidad, Presidencia y Emergencias en Funciones, Antonio Sanz, quien añade que en esa zona hay una alta capacidad de regeneración por sus propios medios, con agilidad y rapidez. En una entrevista en Canal Sur Radio, Sanz ha vuelto a apuntar a las muchas sospechas que tienen los investigadores de que este incendio haya sido provocado, ya que en la zona se produjeron varios incendios en el mismo día. Un fuego que, por cierto, ya está estabilizado. Durante los últimos días, el Infoca ha llegado a movilizar a una treintena de medios aéreos, más de 400 profesionales, 19 autobombas y 4 tractores provistos de grada. Y un convenio colectivo justo es lo que reclaman las trabajadoras de la ayuda a domicilio en Sevilla y lo han hecho este martes con una movilización que ha llegado hasta San Telmo, sede de la Presidencia de la Junta. Con ella defienden unas condiciones laborales dignas en el sector y exigen una financiación adecuada para este servicio público esencial. Venancio García, integrante de la mesa negociadora del convenio colectivo del Servicio de Ayuda a Domicilio de Sevilla por UGT, señala a la Onda Local de Andalucía la precariedad reinante en los contratos, con salarios incluso por debajo del SMI.
1: La precariedad que existe ahora mismo en el sector, que está formado en un 97% aproximadamente por mujeres, con jornadas parciales mayoritariamente, no llegan ni a la jornada completa, y con unos salarios que actualmente están en 1.143 euros de salario base, muy por debajo de lo que es el SMI actual. Entonces, lo que se pide son unas tablas salariales acorde con el nivel de vida, unas jornadas que puedan dignificar la profesión.
0: Más asuntos. Las universidades públicas pondrán detectores para evitar el uso de la IA en la PAU. Estas instituciones académicas, en coordinación con la Junta de Andalucía, han determinado que para articular de la manera más garantista posible la celebración de la prueba de acceso a la universidad en el Distrito Único Andaluz, van a llevarse a cabo barridos selectivos para la detección del uso de dispositivos electrónicos y de transmisión de datos durante la prueba, con especial incidencia en la inteligencia artificial. De esta manera se introducirán detectores en diferentes sedes y momentos de la PAU, con el fin de preservar la igualdad de oportunidades y la equidad en el proceso, según advierte la Asociación de Universidades Públicas de Andalucía. Feijóo conmina a los socios a poner fin a la situación agónica del gobierno tras el registro de la UCO en Ferraz, mientras los agentes de la Unidad Central Operativa de la Guardia Civil han entrado a registrar la sede del PSOE. El presidente del PP ha vuelto a exigir a Pedro Sánchez que convoque elecciones. En este punto, el líder popular ha conminado a los socios que siguen sosteniendo al Ejecutivo a que digan basta, porque la situación de agonía política, dice, en la que estamos, así lo requieren. La situación actual es, según ha definido el líder popular, de extrema gravedad, y se ha preguntado cuántas redadas más, comisiones, mordidas, cuánto dinero en bolsas, joyas, sumarios, periodos de instrucción y cuántos juicios orales más hacen falta para que Pedro Sánchez decida poner fin a la legislatura. Y nos vamos al exterior. Las protestas se recrudecen en Bolivia. Los movimientos sociales que exigen la renuncia del presidente Rodrigo Paz aseguran que el operativo policial militar que el gobierno ha desplegado el sábado dejó un fallecido de 24 años por un disparo de arma de fuego. Cerca de 3.000 efectivos entre gendarmes y miembros de las Fuerzas Armadas intentaron desbloquear La Paz, capital administrativa del país, que lleva 3 semanas sitiada, con sus principales vías de acceso cerradas por protestas. El acta de defunción del joven, publicada por medios locales, indica que las causas del deceso son fractura de vértebra cervical y sección medular, traumatismo cervical penetrante por proyectil de arma de fuego. Indígenas aymaras y quechuas, mineros asalariados, profesores públicos y sindicatos obreros protestan contra el gobierno y lo acusan de haberlos excluido de sus políticas. Y nos despedimos así hasta las 12, cuando volvemos con más noticias en el siguiente boletín.
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1: 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Bueno, pues ya comenzamos con nuestra sección del folclore andaluz. Línea telefónica abierta, estamos en el 953-72-1470. Comenzamos ya con Estrella Morente y unos tangos en lo alto del cerro.

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A sus tíos, a sus primos, Antonio Piña, sus padres, Josefa de la Torre, María Josefa de Cabra, también a todos los de Jodar, a Victoria Feliciano, a Rafa de Úbeda, a Tramaya, a Trini, Encarna, de Pear, bueno, a todos sus amigos en general. Nos quedamos escuchando esta canción catalán andaluz.

Bien, nos vamos ahora con una de las peticiones musicales que nos la hacía llegar nuestro amigo Chelo de Leiruela. Le mandaba un saludo, como siempre, a sus hermanos, a

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0: Saludos, bienvenidos y bienvenidas a la Onda Local de Andalucía. Son las 12 noticias. Cien bomberos del Servicio de Extinción de Incendios Forestales de Andalucía trabajan este miércoles para conseguir el control y extinción del incendio declarado el pasado domingo en el paraje Rincón del Membrillo, en Almonte, en Huelva, dentro del Parque Nacional de Doñana. Este quedó estabilizado a las 10:15 de la noche de este martes. Así, según han indicado desde el Plan Infoca, de momento no se prevé la incorporación de medios aéreos al encontrarse estabilizado, aunque los helicópteros que han participado se encuentran en el CDFO de Cabezudos por si fuera necesaria su intervención. De este modo, en esta mañana, los vehículos pesados realizan labores de delimitación de todo el perímetro alrededor de la zona del incendio. Y otro apunte. El embajador de Estados Unidos, Benjamin León, considera justificada la frustración expresada por el presidente estadounidense Donald Trump con España. Frustración por su negativa a elevar al 5% el gasto en defensa y no prestar las bases de Rota en Cádiz y Morón de la frontera en Sevilla para la operación militar en Irán, que ha reconocido que son fundamentales para su país. En un desayuno informativo organizado por Nueva Economía Forum, León ha querido dejar claro que las diferencias son a nivel de gobiernos, porque la relación entre españoles y estadounidenses se remonta a hace 250 años, cuando, dice, se produjo la independencia de Estados Unidos y pervivirán, añade. Cambiando de asuntos, Andalucía podría ahorrar hasta 10.000 euros por paciente con un mejor abordaje de la obesidad. En concreto, entre 3.000 y casi 10.000 euros por persona con obesidad si mejora el control y tratamiento de esta enfermedad. Es una de las conclusiones del informe presentado en Sevilla sobre el impacto social y sanitario de la obesidad en el encuentro El valor social de un mejor control de la obesidad en España. El jefe de endocrinología del Hospital Virgen de la Victoria de Málaga, el doctor Francisco Tinaones, ha explicado en declaraciones a la Onda Local de Andalucía que la obesidad es una enfermedad crónica y no un problema estético menor, además de advertir de su enorme coste sanitario.
1: El coste asociado a la obesidad es uno de los mayores costes que ahora mismo tienen las enfermedades crónicas. Se calcula que aproximadamente el 2% del Producto Interior Bruto de un país como el nuestro puede estar destinado a pagar los costes directos e indirectos de la obesidad. Estamos hablando de miles de millones.
0: De la actualidad nacional, el juez de la Audiencia Nacional, Santiago Pedraz, ha acordado imputar al exsecretario de organización del PSOE, Santos Cerdán, a la gerente del partido, la malagueña Ana María Fuentes, y al ex vicepresidente de la Junta de Andalucía, Gaspar Zarrías, en la causa en la que investiga la exmilitante socialista Leire Díez. Según han indicado fuentes jurídicas, este miércoles el magistrado instructor ha dado este paso porque indaga, entre otras cosas, si hubo pagos desde el PSOE a la presunta trama que buscaba información sensible contra jueces, fiscales y miembros de las fuerzas de seguridad. Las imputaciones se han conocido el mismo día en que agentes de la Unidad Central Operativa de la Guardia Civil han accedido a primera hora a la sede nacional del Partido Socialista en la calle Ferraz de Madrid. Y del exterior, Israel ha intensificado en las últimas horas su ofensiva contra el Líbano, con más de 120 ataques aéreos en una sola jornada que han dejado al menos 31 muertos y 40 heridos, según el último recuento del Ministerio de Sanidad libanés.

0: Más información a partir de la una de manera ampliada en la segunda edición de Este a Oeste. Mientras tanto, sigan informados e informadas en su emisora municipal o comunitaria.
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Bueno, pues seguimos aquí en Radio Atalaya y tenemos al pendiente conocer cuáles son pues esas ofertas de empleo de Andalucía Oriental para la provincia de Jaén, y también tenemos que conocer cuáles son las novedades de nuestro municipio de Leiruelo, aunque ya avisamos de antemano que novedades como tal no tenemos, porque lo tenemos todo ya anunciado. Hablando de lo de nosotros, me tenían visto a mí esperando. 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Y bueno, pues vamos a irnos ya con las ofertas de empleo de Andalucía Oriental, como estábamos anunciando, para hoy, miércoles 27 de mayo. Me mira a los ojos y todo se sacia. Te mira a los ojos como yo tanto que se rompió. En Martos ha salido una oferta de empleo de auxiliar administrativo en Cambil, una vacante de psicólogo-psicóloga en Norcera, una vacante de docente para fábricas de albañilería. En Pozo Alcón, dos vacantes de peón de mantenimiento de piscina municipal. En Alcalá la Real, siete vacantes de oferta para personas con discapacidad, operario de envasado. En Linares, una vacante de auxiliar administrativo contable, jornada completa. En Martos, tres vacantes de carretillero o carretillero retráctil. Hasta aquí las ofertas de empleo de Andalucía Oriental para la provincia de Jaén. Más información también a través del Servicio Andaluz de Empleo.

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1: Bueno, pues antes de despedirnos, hoy como siempre ya hemos visto las ofertas de empleo de Andalucía Oriental. Y bueno, como novedades en nuestro municipio de La Iruela no tenemos como tal, así que vamos a recordar que tenemos una exposición, la exposición del Quijote, una exposición de cuadros del Quijote realizada por Alberto Gómez Oblaré, y que este sábado 30 es el último día que se puede llegar a ver. Se encuentra en la sala de usos múltiples de la sala -2, la sala cultural.

0: y la pueden poder contemplar allí, incluso explicada por Ramón Poblaciones, que estará ya presente a partir de las 7 de la tarde. Y otra cosa, la Feria de la Transhumancia también la tenemos aquí en nuestro municipio de La Iruela, concretamente en Burunchel, para el 7 de junio. Está prevista. ¿Y qué actividades tenemos? Pues a las 11 de la mañana, exhibición de ordeñe de cabras, 11 y media, esquile de oveja, a las 12, charla de elaboración del queso, a las 12 y media, cardado de lana, y a la 1, baile regional. A partir de las 2, degustación de platos típicos, y a lo largo de la tarde se realizarán diferentes sorteos y rifas. Homenaje a los ganaderos, todo ello amenizado con la música de Juan Manuel Melero. Organiza la Asociación de Mujeres Las Palomas, colabora el Ayuntamiento de La Iruela.
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0: Bueno, pues esta es otra de las actividades que tenemos en nuestro municipio de La Iruela, y vamos a hablar también de la quinta fiesta de la resistencia, que va del 12 al 14 de junio. Cuando tengamos la programación hablaremos sobre ella, por ahora tan solo tenemos la fecha. Y hasta aquí toda la información de nuestro municipio de La Iruela. Mañana más de nuevo aquí en Radio Atalaya. Nos quedamos con Melendi, su fecha caducida. Hasta mañana.

0: Saludos, bienvenidos y bienvenidas a la Onda Local de Andalucía. Estamos en la segunda edición de Este a Oeste en este miércoles 27 de mayo. Tras las últimas novedades sobre el incendio declarado en el paraje Rincón del Membrillo en Almonte, en Huelva, y las declaraciones del consejero Antonio Sanz, los grupos parlamentarios andaluces han comenzado a criticar la falta de información y transparencia sobre la evolución del fuego en Doñana. Esta mañana escuchábamos al consejero de Sanidad, Presidencia y Emergencias en Función, Antonio Sanz, decir esto.
1: Confiar en que finalmente haya una parte de la zona afectada que no se haya quemado. El estudio de severidad nos llevará a determinar seguramente una gran parte de las zonas afectadas que se podrán regenerar de manera natural, dado que en esa zona la parte afectada no ha tenido una incidencia de incendio severo, lo cual puede provocar que vayamos y podamos hablar y confiar que tengamos una regeneración más temprana.
0: Mientras tanto, el dispositivo del Plan Infoca mantiene desplegados este miércoles a un centenar de bomberos forestales para avanzar en el control y extinción del incendio que quedó estabilizado a las 10:15 de la noche de este martes. Según el Infoca, los medios aéreos no se incorporarán por el momento al operativo al encontrarse estabilizado el perímetro, aunque varios helicópteros permanecen preparados en el CDFO de Cabezudos ante cualquier cambio en la situación. En la zona continúan trabajando 6 autobombas, 4 tractores y distintas unidades técnicas y médicas. Por otra parte, la Estación Biológica de Doñana, CSIC, ha mostrado su preocupación por el impacto del incendio en una zona de enorme valor ecológico, dicen, y las primeras estimaciones apuntan a unas 400 hectáreas afectadas. Este es nuestro apunte de portada. Vamos ahora con más asuntos de interés en titulares.

0: El PSOE de Andalucía, Por Andalucía y Adelante Andalucía reclaman a Juan Manuel Moreno explicaciones sobre el incendio de Doñana y pide la comparecencia de Antonio Sanz en el Parlamento. CESIF exige mayores medidas de seguridad para el personal de urgencias y emergencias del SAS. Las trabajadoras y de la ayuda a domicilio en Sevilla reclaman un convenio colectivo justo. Alcaudete y Torre Perojil serán sede del Campus Experience que desarrolla la Fundación Real Madrid. Conocemos ahora el estado actual de nuestras carreteras con Darío Carnicero desde la Dirección General de Tráfico. Buenas tardes.
1: Buenas tardes. A esta hora, situación tranquila en las carreteras andaluzas. Tan solo encontrarán complicaciones por dos alcances. El primero de ellos en Cádiz, en la AP4 a la altura de Jerez de la Frontera, ya en dirección a Sevilla, y otro en la entrada a Málaga por la A7 en Mijas, mientras que en el resto de carreteras y principales accesos y salidas de las capitales andaluzas se circula sin complicaciones.
0: Gracias, Darío. Conocemos también las previsiones del tiempo desde la Agencia Estatal de Meteorología con Javier Andrés. Buenas tardes.
2: Buenas tardes. En Andalucía continuamos con calor, con temperaturas altas para la época. Hoy se mantienen con pocos cambios, aunque localmente suben, con máximas de 37 grados en Sevilla, 36 en Córdoba y Jaén, 33 en Granada y Huelva, 31 en Almería, 28 en Cádiz y Málaga. Mañana las temperaturas diurnas subirán, aunque en el extremo oeste bajarán, con máximas mañana de 37 grados en Córdoba y Sevilla, 35 en Granada y Jaén, 30 en Huelva. Las mínimas subirán en la vertiente mediterránea, en el resto bajarán o se mantendrán. El viento esta tarde será flojo variable, aunque en la provincia de Cádiz tendremos levante moderado a fuerte, con rachas ocasionalmente muy fuertes que pueden superar los 70 km por hora, incluso los 80 en el estrecho. Irá disminuyendo durante esta tarde. Atención también al viento costero de fuerza 7, al oeste de Tarifa y mar adentro al sur de Trafalgar. Hoy y mañana tendremos cielo poco nuboso soleado. Es una información de AEMET.
0: Gracias, Javier. Continuamos con la actualidad del día.
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0: El PSOE andaluz exige a Juan Manuel Moreno explicaciones sobre el incendio en Doñana y pide la comparecencia de Antonio Sanz en el Parlamento. La vicesecretaria general del PSOE de Andalucía, María Márquez, ha reclamado este miércoles al presidente de la Junta en funciones que dé explicaciones inmediatas sobre el incendio en el paraje Rincón del Membrillo en Almonte, en Huelva, dentro del Parque Nacional de Doñana, porque dice es evidente que algo están escondiendo. Márquez también ha señalado que el Grupo Parlamentario Socialista solicitará la comparecencia urgente del consejero de Sanidad, Presidencia y Emergencias en funciones, Antonio Sanz, ante la Diputación Permanente del Parlamento para que detalle qué ha pasado.
4: Es evidente que algo nos están escondiendo. Se produce un incendio en Doñana y Moreno Bonilla decide callarse, apagón informativo, no contarnos qué ha pasado, pues evidentemente algo nos están escondiendo. Doñana es el pulmón verde más importante que tenemos. Doñana es Doñana y que no haya ningún tipo de información es gravísimo. Exigimos explicaciones inmediatas por parte de la Junta de Andalucía. Queremos conocer todos los detalles. ¿Cómo que se produce un incendio en Doñana y no nos dan ninguna explicación a los andaluces? ¿Pero esto cómo es posible?
0: El coordinador general de Izquierda Unida y candidato de Por Andalucía a la presidencia de la Junta, Antonio Maillo, también ha solicitado la comparecencia del Consejo de Gobierno de la Junta, en concreto del consejero de Sanidad, Presidencia y Emergencias en funciones, Antonio Sanz, para dar explicaciones por el incendio, el cual ha quedado estabilizado durante la noche de este martes. Maillo ha criticado la gestión de la Junta de Andalucía en las tareas de prevención. Además, el coordinador de Izquierda Unida ha lamentado las condiciones laborales y el equipamiento con el que cuenta el Servicio de Extinción de Incendios Forestales de Andalucía.
5: Es tremendamente producto de negligencia, y ya lo hemos dicho en otras ocasiones, la falta de cuidado que tiene la Junta de Andalucía con un espacio que se le ha dado precisamente para cuidarlo, como es Doñana. No hay vehículos adecuados, y así se dijo en otras diputaciones permanentes al respecto, no hay EPIs adecuados. Los trabajadores de Infoca lo están teniendo una jornada hasta la extenuación por falta de relevos. Hay que dar explicaciones. El consejero Sanz tiene que dar explicaciones o la consejera de Medio Ambiente tiene que dar explicaciones.
0: En este sentido, el portavoz de Adelante Andalucía, José Ignacio García, se suma a las exigencias hacia la Junta para dar explicaciones sobre el incendio. Adelante dice que ya alertó del posible peligro de incendio y ha lamentado la falta de equipamientos y personal de la plantilla del Infoca, cifrando en 400 las vacantes sin cubrir, dice, así como cientos de interinidades sin cubrir. CESIF exige mayores medidas de seguridad para el personal de urgencias y emergencias del Servicio Andaluz de Salud. La Central Sindical Independiente de Funcionarios en Andalucía ha reclamado mayores medidas de seguridad para los profesionales que garantizan una atención inmediata, continua y especializada a la población. Con motivo del Día Mundial de esta especialidad, el sector de sanidad de CESIF Andalucía ha destacado que se trata de un personal enormemente cualificado para afrontar situaciones críticas que requieren destreza, rapidez y coordinación, por lo que considera justo y necesario reclamar medidas reales que garanticen su seguridad, así como plantillas suficientes, mejores condiciones laborales y una planificación sanitaria adecuada. Escuchamos a Victorino Girela, presidente de CESIF Sanidad Andalucía.
6: CESIF quiere reivindicar la necesidad de mayores medidas de seguridad en los centros de trabajo ante el aumento de las agresiones sufridas por estos profesionales. Se trata de un personal altamente cualificado para afrontar situaciones críticas que requieren, además del conocimiento técnico, destreza, rapidez y coordinación. Es vital mejorar la seguridad en los entornos laborales, sobre todo en momentos como los que vivimos, con una alta presión asistencial por el gran volumen de pacientes que cada vez más utilizan los servicios de urgencia para aliviar tiempos de espera que son demasiado altos.
0: Según datos de la Administración, en 2025 el personal de las áreas de urgencia en Andalucía sufrió el 17,24% de las agresiones en atención primaria y casi el 24% de las acontecidas en hospitales. Por ello, el sindicato ha recordado el compromiso adquirido hace años por la Administración de establecer un régimen sancionador específico que contemple, entre otras cuestiones, sanciones económicas proporcionales a la gravedad de la conducta de la persona agresora, una reivindicación histórica de CESIC. Victorino Girela.
6: Que el SAE establezca un régimen sancionador para el agresor. Reclamación histórica de CESIF. Unas políticas de recortes como las que tenemos, con la falta de sustituciones y escaso número de profesionales, empeoran las condiciones laborales, la posibilidad de descanso y conciliación y suponen riesgo para la salud de los profesionales sobrecargados en turno y en trabajo. Se ha avanzado en el reconocimiento académico y profesional con la creación de la especialidad de medicina de urgencia y emergencia, pero no es suficiente si no se acompaña del reconocimiento económico.

0: Y cambiamos de asuntos. Un convenio colectivo justo es lo que reclaman las trabajadoras de la ayuda a domicilio en Sevilla y lo han hecho este martes con una movilización que ha llegado hasta San Telmo, sede de la presidencia de la Junta. Con ella defienden unas condiciones laborales dignas en el sector y exigen una financiación adecuada para este servicio público esencial. Venancio García, integrante de la mesa negociadora del convenio colectivo del Servicio de Ayuda a Domicilio de Sevilla por UGT, ha señalado en la onda local de Andalucía la precariedad reinante en los contratos con salarios por debajo del salario mínimo interprofesional.
1: La precariedad que existe ahora mismo en el sector, que está formado en un 97% aproximadamente por mujeres, con jornadas parciales mayoritariamente, no llegan ni a la jornada completa, y con unos salarios que actualmente están en 1.143 euros de salario base, muy por debajo de lo que es el SMI actual. Entonces, lo que se pide son unas tablas salariales acordes con el nivel de vida, unas jornadas que puedan dignificar la profesión.
0: Cambiando de asuntos, un acuerdo sellado entre el Colegio Profesional de Periodistas de Andalucía y la Consejería de Desarrollo Educativo y Formación Profesional va a permitir que se incorporen a las enseñanzas de ESO y bachillerato una asignatura sobre alfabetización mediática. Se trata de una larga demanda del colectivo de periodistas, pero también del resto de la sociedad. La decana del Colegio de Periodistas de Andalucía, Lorena Mejías, cuenta en la Onda Local de Andalucía que esta tarea ya se lleva a cabo en forma de talleres en los centros educativos.
2: Ahora mismo estamos dando en los centros educativos talleres específicos a los estudiantes desde las diversas asociaciones de periodistas, el Colegio de Periodistas, para informar sobre cómo funcionan los medios de comunicación y formar a los estudiantes sobre cómo se estructura el cuarto poder. Pero nos parecía y nos parece que es muy poco teniendo en cuenta la era en la que nos encontramos, la era digital en la que nos encontramos y cómo el propio alumnado participa también en esa construcción de noticias y en esa demanda de noticias.
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0: Abrimos la crónica local en Jaén. Alcaudete y Torre Perogil serán sede del Campus Experience que desarrolla la Fundación Real Madrid. Escuchamos a Antonio Rosillo, Radio Loma.
1: Saludos. El deporte y los valores vuelven a darse la mano este verano en nuestra provincia. Alcaudete y Torre Perogil serán las sedes del prestigioso Campus Experience de la Fundación Real Madrid, una actividad que llega de la mano de la Diputación Provincial de Jaén y que va a beneficiar a unos 200 jóvenes de entre 6 y 17 años durante los meses de junio y julio. En la mañana de ayer se presentó el proyecto en un acto que contó con el presidente de la Diputación Provincial de Jaén, Paco Reyes, y el responsable de la Fundación Real Madrid, Félix González, además de los alcaldes de los municipios anfitriones, entre ellos José Ruiz, alcalde de Torre Perogil, localidad de nuestra comarca que coge el testigo de este gran evento. Escuchamos a Paco Reyes, presidente de la Diputación.
2: Cuando me preguntaron a mí qué provincia le hacíamos, pues evidentemente la primera Diputación Félix con la que se firmó este convenio fue con la Diputación de la FES, ¿no? De la Diputación de Jaén. Por eso, por sexto año consecutivo, la provincia de Jaén tiene el honor de acoger estos campus, y en este caso, como decía, en Torre Perogil y en Alcaudete.
1: Apunten fechas. El campus se celebrará primero en Alcaudete, del 29 de junio al 3 de julio, y llegará a nuestra comarca, a Torre Perogil, en concreto, del 6 al 10 de julio. Un punto clave de este año es la accesibilidad económica. Gracias al apoyo financiero de la Diputación Provincial de Jaén y de los ayuntamientos, el precio de la matrícula se reduce a tan solo 75 euros, facilitando que las familias con menos recursos puedan inscribir a sus hijos. Félix González, desde la Fundación Real Madrid, explicaba así la filosofía de estas jornadas intensivas.
3: Dura una semana, es un campus de media jornada. En cada día se trabajará uno de los valores que identifican a la Fundación Real Madrid, tanto en las actividades que hacen los niños en terreno de juego como las que hacen complementarias. Los entrenadores son de Fundación Real Madrid porque tienen que conocer la metodología, no vale cualquier entrenador para instaurar este campus, pero sí que es cierto que todos los monitores de apoyo los vamos a contratar en la zona.
1: Es todo desde Radio Loma, Onda Local de Andalucía en la provincia de Jaén.
0: Gracias, Antonio. 1:18 del mediodía, hacemos una breve pausa y continuamos.
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0: El Día Internacional de la Enfermedad Celíaca se ha celebrado este mes de mayo con el objetivo de visibilizar una patología que afecta a cerca del 1% de la población y que en muchos casos sigue sin diagnosticarse. Para conocer mejor cómo viven las personas celíacas y qué retos afrontan en su día a día, hablamos hoy con Emilio Naranjo. Él es voluntario de la Asociación de Celíacos de Córdoba. Muy buenas, Emilio.
1: Hola, buenas, Nicole. Buenos días.
0: Buenas tardes. Aunque cada vez se habla más de la enfermedad celíaca, todavía hay mucha desinformación. Emilio, ¿qué sigue sin entender la sociedad sobre esta enfermedad?
1: Pues, en primer lugar, todavía el diagnóstico precoz es todavía una asignatura pendiente, ¿no? Porque la mayoría de los celíacos se diagnostican por patologías asociadas o por episodios, pero no porque se haga, digamos, una búsqueda más exhaustiva, ¿no? Entonces, claro, si tú esperas que un celíaco termine en urgencia o termine en atención primaria, pues se encuentran menos celíacos que si vas a buscarlo antes.
0: Claro.
1: No hay un estudio epidemiológico, no hay nada de esto ahora mismo.
0: Además, es clave detectarlo a tiempo, ¿no?
1: Sí, claro, porque como cualquier tipo de enfermedad, el diagnóstico precoz es fundamental para llevar una vida lo más razonable y lo más saludable posible, ¿no?
0: ¿Qué puede pasar cuando una persona, bueno, pasan años siendo celíaca y no lo sabe, Emilio?
1: Pues, hombre, puede afectarle a distintos órganos o ya digamos el problema más grande puede ser que se derive en un linfoma.
0: Además, muchas personas asocian la celiaquía únicamente con problemas digestivos, es lo más común. Pero los síntomas también pueden ser muy variados. ¿Esto dificulta el diagnóstico?
1: Pues en principio puede que sí, porque, por ejemplo, existe un tipo de celíacos que se le llaman los celíacos por la piel, que es la dermatitis herpetiforme o síndrome de Düring, que en realidad ellos reaccionan por la piel, ¿no? O sea, se le quedan como unas escaras en tanto en las rodillas como en los codos, ¿no? Y luego también hay otras patologías que también están asociadas con el consumo de gluten, como puede ser la sensibilidad al gluten no celíaca y la alergia al trigo, ¿no?
0: Una vez llega ese diagnóstico, la dieta sin gluten se convierte al final en una obligación de por vida. ¿Cómo cambia eso la rutina diaria de una persona?
1: Pues también depende de si el diagnóstico es tardío o es, digamos, rápido, porque si es un diagnóstico rápido, pues a lo mejor el niño todavía no ha adquirido sus hábitos de consumo y le da igual comer un pan sin gluten que con gluten, ¿no? Porque no ha hecho paladar todavía ni hábitos alimenticios, ¿no? Pero si esto se produce ya en momentos de la vida ya más posteriores, pues claro, tú cuando te acostumbras a comer un pan normal, luego comes pan sin gluten y sabe un poquito raro, ¿no? Y quien dice pan, pues dice otras cosas, ¿no? Hombre, la enfermedad sería que no sería tan complicado de llevar si no existiera un producto manufacturado.
0: Sí, además las personas también se tienen que adaptar no solo a cambiar sus hábitos alimenticios, sino a cambiar sus hábitos sociales, ¿no? Como a la hora de comer fuera de casa, esto, Emilio, sigue siendo uno de los grandes retos para el colectivo. ¿Os encontráis todavía con miedo a la contaminación cruzada o con falta de formación en la hostelería?
1: Sí, eso todavía sigue siendo una asignatura pendiente. Nosotros aquí hemos hecho lo que hemos podido a nivel de Córdoba, de Córdoba capital, de la provincia. Hemos creado con la colaboración del Ayuntamiento un sistema que tiene el Córdoba 50, que nosotros asesoramos los establecimientos para con un código de buenas prácticas para que sepa dónde está el gluten, qué hay que hacer, cómo hay que hacerlo. Y bueno, si sí, hay que explicarlo porque entra por su mandato, porque no se hace ahí hacía que decir, sí, yo se puede dar una gluten, bueno, no es porque no lo podía hacer bien porque no sabe hacerlo, ¿no? Pero también existe mucho problema.
0: Emilio, Emilio, se nos corta un poco la señal. No sé si es posible que te muevas allí donde estés para ver si podemos coger la señal de nuevo y escucharte mejor, un poco mejor en esta última pregunta que se nos ha ido. No, seguimos sin escuchar, Emilio. Ahora creo que sí.
1: Bueno, no te decía que hay dos ciudades que tienen un sistema de red sin gluten, digamos, propio, porque tienen competencia en seguridad alimentaria, que son las ciudades de Málaga y de Sevilla. Estos son, digamos, iniciativas oficiales.

Seguimos sin escuchar a Emilio, pero bueno, al final todos estos datos que nos ha aportado son muy importantes para, bueno, para tener siempre presente encima de la mesa esta enfermedad de la celiaquía. Como decimos, se ha celebrado en este mes, hace justo 2 semanas, ese Día Internacional de la Enfermedad Celíaca. Escuchábamos a Emilio Naranjo, intentábamos conectar con él, pero ha tenido fallos en la comunicación. Él era voluntario de la Asociación de Celíacos de Córdoba.

0: aquí lo dejamos por el momento. La información continúa esta tarde a las 5 y 6 en nuestros boletines y a las 7 con la información ampliada en la tercera edición de Este a Oeste. Mientras tanto, sigan informados e informadas en su emisora municipal o comunitaria.
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1: Hay que pasar de la estrategia defensiva a la ofensiva. Hay que pasar de ser víctimas de sus mentiras a contar la verdad que hay detrás de sus autores. Hay que pasar de recibir demandas, denuncias y querellas a interponerlas contra quienes nos amenazan, acosan y difaman. Los demócratas llevamos demasiado tiempo limitándonos a defendernos de los ataques de la extrema derecha. Los ataques de empresarios, políticos, pseudoperiodistas y agitadores a sueldo. Nos defendemos de sus bulos, desmintiéndolos y desmontándolos. También nos defendemos de sus denuncias en los tribunales. Y no solo sufrimos la pena de banquillo si un caso llega a juicio por su enorme repercusión mediática, infinitamente superior a la que tendrá luego la sentencia absolutoria. También sufrimos la pena mediática y el vapuleo en las redes sociales por el mero hecho de que abran unas diligencias previas y nos citen como investigados. Es más, en muchas ocasiones la sufrimos por el mero hecho de que un ultra anuncie que nos ha puesto una denuncia, o incluso porque anuncie que va a ponérnosla. Denuncias, no pocas veces, basadas en la más absoluta nada, pero que cobran una enorme viralidad. Un fabricante de odio publica el anuncio y los suyos se lanzan en manada a retuitearlo, a comentarlo y a volver a publicarlo una y otra vez, día tras día, semana tras semana, mes tras mes. Muchas de esas denuncias ni siquiera se presentan o acaban archivadas, pero los ultras, obviamente, se lo callan. Y es así como se destruye a personas, es así como se destruye a organizaciones de la sociedad civil, es así como se destruye a gobiernos. La invencibilidad es una cuestión de defensa, la vulnerabilidad una cuestión de ataque. Lo dijo el general, estratega militar y filósofo chino Sun Tzu en El arte de la guerra. Son malas personas, están podridos por dentro y pueden hacernos muchísimo daño, pero no son invulnerables. Así que tenemos que aprender a defendernos, pero también tenemos que atacar al enemigo con nuestras propias armas. Armas que, a diferencia de las suyas, no se basan en mentiras ni parten de la indecencia. Como periodistas, como políticos, como activistas, como ciudadanos comprometidos, no podemos permitirles que siembren tantas mentiras y odio contra tanta gente decente, callándonos y poniendo la otra mejilla. Hay que pasar al ataque una y otra vez. Hay que hacer que aflore la verdad. Hay que contar sus vilezas, contar quién les paga, contar cuáles son sus verdaderos objetivos, que no son más que enriquecerse a costa de llegar al poder y destruir una larga lista de derechos sociales machacando a los más débiles. Y hay que llevarlos a los tribunales cada vez que se pasen de la raya, cada vez que se salten la ley con sus discursos de odio. Una, dos, tres y mil veces si hace falta, hasta que les frenemos, hasta que les venzamos y en algunos casos hasta que logremos que den con sus huesos en la cárcel. Soy Rubén Sánchez y en ocasiones veo fraudes. Y no hay mayor fraude que el que está desarrollando la extrema derecha para llegar al poder.

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1: Tras acabar el último programa, como siempre, llamé a mi representante.
2: Este jueves en el Ateneo para frenar a la extrema derecha. 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
1: ¿Qué tal? ¿Cómo estáis? Comenzamos una semana más y, como siempre, con tres temas de actualidad. Al igual que viene ocurriendo con clínicas de depilación, odontológicas y estéticas, empieza a ser ya habitual el cierre de empresas que se dedican a la venta de placas solares y a instalaciones fotovoltaicas. En menos de dos meses nos han llegado reclamaciones de afectados por el cierre de dos de estas empresas. Senerco Energy Service, sociedad limitada, que es la empresa titular de la marca Social Energy, y Lorenzo Energías Renovables, sociedad limitada, empresa titular del grupo Pulet. La primera de ellas ha entrado en concurso de acreedores y la segunda estamos pendientes de saber si también hace lo propio. Nuestro servicio jurídico ya está asesorando a muchos afectados que contrataron instalaciones solares con estas empresas, dieron dinero por adelantado y, por tanto, se han quedado a la espera de saber si van a recuperarlo o no. Uno de los grandes reclamos para captarlos como clientes fue que les tramitarían unas subvenciones que les abaratarían enormemente el precio de las instalaciones. Y los afectados no tienen ni idea del estado de la tramitación de sus expedientes y si finalmente les van a otorgar las subvenciones y pueden gestionarlas con otras empresas. Hayamos contratado con una de estas empresas o con otra del sector de la estética, la odontología o de lo que sea, la clave para saber si va a ser relativamente fácil o no recuperar el dinero es haber firmado o no un crédito vinculado con una entidad financiera. El crédito vinculado implica que hay una cobertura legal para el afectado porque la financiera tiene la responsabilidad de asumir la paralización de los pagos y también la devolución del dinero abonado por adelantado por los usuarios. Hay casos en los que se recupera el 100% del dinero. Posiblemente la financiera ponga trabas, pero siempre vamos a tener nuestro derecho. Insisto, si hubo una firma a tres bandas, si fue la empresa la que nos ofreció facilitarnos y darnos garantías para que pudiéramos recibir el servicio, firmando a través de ella con esa financiera. Y en esta historia seguimos con lo de siempre. No tenemos un cambio legal que implique que cualquier empresa que opere en cualquier sector tenga la obligación de tener un seguro que garantice la cobertura al usuario en caso de cierre, por quiebra o por cualquier otro motivo. Es clave, el Ministerio de Consumo tendría que estar emprendiendo ya esa reforma legal tan necesaria que está prevista en la Ley General para la Defensa de los Consumidores y Usuarios desde que se promulgó por primera vez.

0: a mediados de los años 80. Y ningún gobierno nos hace caso, ningún gobierno reacciona ante cierres, que en ocasiones son en masa, de grandes cadenas de establecimientos que dejan colgada a la gente sin que luego tengan la cobertura legal suficiente. Ir a un concurso de acreedores implica que igual recuperas parte del dinero, igual no recuperas absolutamente nada porque la empresa no es en absoluto solvente o porque tiene tan poco dinero que no son precisamente los clientes los que recuperan una parte. Otro asunto. Hemos denunciado a la tienda online Modo Basado por vulnerar el derecho de desistimiento en compras a distancia y por el posible incumplimiento de la ley de memoria histórica. Sí, de la ley de memoria histórica, porque con estas son ya 13 las páginas web de venta de productos con mensajes de extrema derecha que hemos denunciado en los últimos años. Parece que las tiendas fachas son más dadas a saltarse la legislación que otras. Esta tienda online es propiedad de Joel Reboredo Plana, así se indica en la información legal de la web. Venden artículos como banderas, camisetas, sudaderas, tazas, fundas de teléfono o productos de artesanía con simbología preconstitucional, es decir, repugnantes mensajes fascistas haciendo apología de la dictadura del asesino Francisco Franco. El truco que utiliza la empresa para hacer creer al cliente que la mamarrachada que compra no se puede devolver, ejerciendo el derecho de desistimiento en 14 días que marca la ley, es que cada producto está personalizado. Aunque aparezcan en la web, aunque tú no pidas exactamente cómo quieres el producto facha que estás comprando, lo compras tal y como te lo presentan en la página, pero es que dicen que te lo imprimen en función del encargo que hagas y la talla que solicites. Pero eso no es lo que plantea la ley en cuanto a la elaboración de un producto con características específicas bajo demanda del cliente de forma personalizada. Eso es, sencillamente, que no tienen existencias de la mercancía que anuncian y que cada vez que alguien realiza un encargo, se encargan de la impresión, por ejemplo, de la camiseta de turno. Eso no le faculta para eliminar el derecho de desistimiento. De hecho, en la propia página web llegan a decir que no vale arrepentirse, que no devuelven el dinero si te arrepientes de la compra. Y justo es lo que plantea la normativa europea en materia de comercio electrónico, que si te arrepientes de una compra online, cuando te llega el producto a casa, puedes devolverlo sin argumentar ningún motivo. No hace falta que esté defectuoso o que hayas dejado de ser facha de repente. Tienes derecho a recuperar el dinero si la compra no te convence. Además, en la web indican que si el producto recibido presenta un defecto o no corresponde al pedido realizado, es decir, si se equivocan, el cliente deberá contactar con la empresa en un máximo de 14 días desde la recepción del pedido. Bueno, es una forma de confundir, porque a fin de cuentas de lo que se trata es de que hay 14 días para ejercer el derecho de desistimiento. Pero si de lo que se trata es de que la empresa te vende un producto defectuoso o que no es el encargado, sencillamente tienes derecho a la devolución o a la reparación, si es que se pudiera, cosa que es bastante dudoso en estos casos. Imagínate reparar un producto facha. No se puede plantear ese argumento sencillamente porque las garantías de los productos son de 3 años, no de 14 días. La redacción que utilizan en la empresa para argumentar cuáles son o dejan de ser los derechos de los consumidores no es que deje mucho que desear, es que se salta la normativa vigente y por tanto merece la apertura de un expediente sancionador. Por supuesto, también merecen que se le abra otro por vulnerar la ley de memoria democrática, es decir, por la exaltación del fascismo que realizan con la venta de esas cositas. Así que hemos pedido a la Secretaría de Estado de Memoria Democrática que expediente al responsable de este negocio y valore ponerle una multa. ¿Qué trascienden bien pocas multas, yo la verdad es que no recuerdo ninguna, por vulnerar una norma que ya lleva bastante tiempo vigente y ante la que parece que el gobierno no se está preocupando todo lo que debería por hacerla cumplir. Con esta, de hecho, son ya 13 las páginas web de venta de productos ultra que hemos denunciado en los últimos años. Algunas de ellas están vinculadas a agitadores como Vito Quiles, Alviso Pérez o David Santos. Confiamos en que las administraciones les metan mano de una vez y abran los expedientes sancionadores que correspondan. Algunos de los tipos que están detrás de estos negocios son tan cobardes que poco después de que hiciéramos públicas nuestras denuncias procedieron a cerrar las páginas web para intentar no dejar ni rastro. Y otro tema. Nos hemos dirigido a la Agencia Española de Protección de Datos para pedirle que investigue si el Partido Popular Andalucía ha infringido la normativa de protección de datos al grabar las llamadas realizadas por la empresa de telemarketing que contrató para la campaña de las elecciones andaluzas celebradas el pasado 17 de mayo. Y es que Moreno Bonilla difundió a través de su perfil en Twitter un audio que recogía la conversación de una teleoperadora con un ciudadano para preguntarle por su intención de voto en los comicios, audio en el que evidentemente ese ciudadano decía que estaba muy contento con la política sanitaria del Partido Popular. Varios usuarios han contactado con Facua para contarnos que también recibieron estas llamadas del Partido Popular de Andalucía y que en ningún momento se les informó de que fueran a ser grabadas o del tratamiento que iban a hacer de sus datos personales y los derechos que tenían a acceder a ellos y a pedir su eliminación, por ejemplo. Cabe recordar que tanto la voz como la ideología política, son datos que entran en la categoría de especialmente protegidos, según recoge el Reglamento General de Protección de Datos que tenemos a nivel europeo. Yo personalmente me encargué de preguntar a través de Twitter al Partido Popular de Andalucía si estaban grabando todas las llamadas o si casualmente la que difundió Moreno Bonilla era la única de todas las miles de llamadas telefónicas que habían grabado y que casualmente también resultó que dieron con una persona contentísima con su política sanitaria. Huele algo raro el tema. El PP no quiso contestar al tuit, así que no nos ha quedado otra que pedirle a la Agencia Española de Protección de Datos que abra una investigación y le requiera al Partido Popular Andaluz la información sobre todo el protocolo que ha llevado a cabo en esa campaña de telemarketing. ¿Grababan todas las llamadas o lo hacían de forma aleatoria? En teoría, tuvo que ser así. Es imposible concebir que solo hubieran grabado esa llamada en concreto, porque habría sido, por tanto, un montaje, porque no se habría encontrado con esa respuesta espontánea por casualidad de un andaluz entre los muchos que habían llamado, sino que sencillamente todo estaría tramado desde el principio, hubiera sido propaganda engañosa. Y no vamos a pensar que el Partido Popular de Andalucía pudiera llegar a hacer eso, y menos con algo tan serio como la sanidad pública. Así que vamos a ver qué es lo que le cuentan a la Agencia Española de Protección de Datos si hacen su trabajo y le requieren información sobre lo ocurrido. Seguiremos informándole en el futuro, espero. Y a continuación vuelve David Ávila con su sección Terror en el supermercado.
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2: Muy buenas. Hoy te voy a hablar sobre huevos. Pero en esta ocasión no va a ser sobre su precio, sino sobre las condiciones en las que se crían las gallinas que ponen los huevos que consumimos a diario. Y es que actualmente la mayoría de supermercados siguen incumpliendo los compromisos que adquirieron hace ya unos años de dejar de vender huevos procedentes de gallinas enjauladas. Y me dirás, pero bueno, un huevo a un huevo. ¿Cómo se puede diferenciar, por ejemplo, un huevo ecológico de uno de gallina en jaula? Pues en realidad es muy sencillo. Y es que estos productos están marcados con un código que nos ofrece toda la información sobre su procedencia. Tenemos que fijarnos en el primer dígito que aparece estampado en el propio huevo. Los de gallina criada en jaula tienen serigrafiado un número 3, los de gallina suelta en gallinero un 2, los de gallinas camperas un 1 y los de producción ecológica un 0. Así de sencillo, solo basta con mirar un huevo para conocer cuál ha sido su sistema de cría. Pues bien, entre los años 2017 y 2021, las 10 principales cadenas de distribución del país se comprometieron a eliminar los huevos marcados con el código 3 antes de que finalizase el 2025. Pero estamos ya en 2026 y, para sorpresa de nadie, la mayoría de ellas no han cumplido. Según un informe publicado por el Observatorio de Bienestar Animal, a día de hoy el 63% de las gallinas en España siguen estando enjauladas, frente al 39% de la media de la Unión Europea. ¿Y qué pasa con los supermercados? Pues te voy a detallar en qué situación se encuentran cada uno. Mercadona anunció este compromiso en 2018. Y mira que ha tenido años para hacerlo, pero a día de hoy, el 35% de los huevos frescos que vende la cadena de Juan Roche sigue procediendo de gallinas enjauladas. La situación es bastante similar en Día. Pese a comprometerse en el 2021 a que en 3 años ya no habría huevos de este tipo en sus lineales, a día de hoy el 37% de los que vende frescos siguen siendo de jaula. En el caso de Alcampo, el 29% de los huevos que comercializa también están marcados con ese número 3. En el Corte Inglés, solo el 1% proceden de gallinas enjauladas. El porcentaje es mínimo, pero siguen incumpliendo el compromiso que en su caso anunció en 2017. Solo hay 3 supermercados que han cumplido su palabra: Carrefour, Lidl y Aldi. Estas 3 cadenas ya no venden huevos frescos de gallina enjaulada. Eso sí, Carrefour y Aldi siguen incumpliendo en el uso de huevo como ingrediente, en postres, bollería o en productos de marca propia. Por lo tanto, el único que realmente ha cumplido el compromiso al 100% ha sido Lidl. Es el único supermercado que a día de hoy no comercializa huevo de gallina enjaulada ni fresco, ni como ingrediente de otros productos derivados. Así que aprovecho para decirle al resto que se pongan las pilas y que sean consecuentes con lo que dicen y con lo que hacen. Si te compromete a algo, es para cumplirlo. Así que les animo a que impulsen acciones orientadas a garantizar el bienestar animal en los productos que venden en sus establecimientos. Ya que el precio de la docena de huevos se ha disparado hasta los 3 euros, qué menos que tengamos la garantía de que las gallinas se encuentran en las mejores condiciones posibles. Y es que precisamente los huevos son uno de los alimentos que más han encarecido en los últimos años. En concreto, su precio ha subido más de un 20% entre mayo de 2024 y mayo de 2026. Ya sabes, la próxima vez que compres una docena, fíjate en el numerito que aparece estampado en el huevo. Nunca está de más estar informado y saber qué tipo de producto estamos comprando. Y a continuación vuelve Keke Sánchez para ayudarte con un asunto que seguro que te va a resultar de utilidad.
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3: La sección de hoy es un poco distinta. Hoy no venimos a hablaros de cómo detectar un fraude o cómo ahorrar en la factura de la luz. Hoy, ante la cercanía del 30 de mayo, quiero aprovechar el Día Mundial de la Esclerosis Múltiple para ayudar desde la visibilidad. Para hablar de una enfermedad de la que casi todo el mundo ha oído

0: Es imprescindible el diagnóstico precoz y preciso, pero hay que llegar a tiempo. Necesitamos alcanzar un mayor conocimiento de la enfermedad y de sus síntomas, en especial los primeros. Y esto no solo va por el público en general o las instituciones, también va por los propios profesionales de la salud, porque a veces normalizan cosas y tienen sesgos que se manifiestan principalmente de tres formas. El sesgo de género en el diagnóstico, los sesgos cognitivos derivados de la propia enfermedad y los sesgos metodológicos en los estudios médicos. Existe una prevalencia significativa mayor de esclerosis múltiple en las mujeres. Sin embargo, los síntomas iniciales a menudo se atribuyen erróneamente a trastornos de ansiedad, depresión o estrés, lo que genera retrasos en el diagnóstico. A la esclerosis múltiple se la conoce como la enfermedad de las mil caras, porque no se manifiesta igual en nadie y muchos de sus síntomas son invisibles. No ver el síntoma no significa que no exista y detectarlo a tiempo cambia las vidas. Afortunadamente, la ciencia avanza y los tratamientos frenan la evolución de la enfermedad. Pero la medicina no lo es todo si el acceso falla. Hoy en día, llegar a las especialidades implicadas en la detección y el tratamiento sigue siendo un reto por la falta de recursos que generan las desigualdades según el lugar de donde vivas. Por eso es importante un protocolo de abordaje inmediato e integral. Que tu código postal no pueda determinar tu derecho a los recursos. Un ejemplo claro es el tema de las vacunas. Es inadmisible que el acceso a la vacunación necesaria para los pacientes a los que el tratamiento convierte en inmunodeprimidos dependa de la comunidad autónoma en la que residan. Y cómo no, que se reconozca de modo automático el 33% de discapacidad con el diagnóstico para proteger el empleo, sobre todo a esos pacientes más jóvenes. Y hoy quiero hacer un guiño, un abrazo sonoro a todas las personas que la sintonizan y la viven en primera persona. Porque solo vosotras sabéis el peaje diario que pagamos, el esfuerzo titánico que supone lidiar con la fatiga extrema, el dolor neuropático, el pie caído, la visión doble, los mareos o los problemas de memoria, mientras por fuera nuestra apariencia es la de estar perfectamente y llegar a una rutina normal. Yo también sufro esas incomprensiones, incluso en círculos más cercanos. Esos síntomas invisibles no se ven en la cara, pero se sufren en el cuerpo. Y a esto se suma estar bien hoy y sufrir un brote mañana, con la carga emocional y la ansiedad que eso genera. Por eso, la mayor ayuda que podemos ofrecer hoy como sociedad es creer de verdad a quien comparte cómo se siente. La empatía va más allá de las apariencias físicas. No ver el síntoma no significa que no exista y validar vuestro esfuerzo es el primer paso para romper siempre esa parte de aislamiento. Con todo esto me despido por hoy. Quédate ahí porque a continuación vuelve Rubén Sánchez para contarte cosas que te pueden pasar a ti. Nos escuchamos la semana próxima.
1: Te puede pasar a ti. Ojo a esta historia sobre una socia de Facua que tuvo un problema con su banco, ya que algo parecido te puede pasar a ti o a alguien cercano. El juzgado de primera instancia 19 de Málaga acaba de condenar al Banco Santander a abonar a nuestra socia María Jesús los 5.000 euros que le sustrajeron de su cuenta sin su consentimiento a través de una compra realizada en un establecimiento ubicado en Italia, mientras ella no estaba en Italia. La sentencia también obliga a la entidad bancaria a abonarle casi 800 euros por los intereses legales desde la fecha de la primera reclamación extrajudicial que planteó al Santander en agosto de 2020. Mucho ha llovido desde entonces. También le tienen que pagar las costas causadas por el pleito. El banco se negó durante años a devolverle a esta socia de Facua Málaga el dinero del fraude con la excusa de que no se había producido ningún fallo en sus sistemas informáticos y de que la compra se había autorizado de manera presencial, introduciendo el número PIN de la tarjeta. Todo ello pese a acreditar documentalmente que en la fecha en la que se produjo esa compra, María Jesús se encontraba en su puesto de trabajo en un hospital de la Costa del Sol, de Málaga, nada que ver con Italia. En la sentencia, la jueza Paloma Martín Mesa considera que el Santander no ha aportado prueba alguna de la que razonablemente deducir que la demandante incurrió en negligencia. Al mismo tiempo, resalta que la afectada informó de manera inmediata y reiteradamente a la entidad del cargo no autorizado que había sufrido y que, por tanto, es el banco quien ha incumplido sus obligaciones contractuales. Pero volvamos al principio porque los hechos ocurrieron en 2020. María Jesús se percató de que tenía en su cuenta un cargo indebido de 5.000 euros, redondo, por una compra en un establecimiento denominado Holy Mini Market, ubicado en Milán. Lo primero que hizo fue llamar al Santander para comunicar lo ocurrido y denunciar ante la Policía Nacional. El banco se negó a devolverle el dinero con el argumento de que era responsabilidad del cliente la conservación y custodia de su tarjeta. Tuvieron la desfachatez de reconocerle que la compra se había producido de manera presencial. Es decir, que no había sido María Jesús porque ya

0: estaba trabajando en ese momento en Málaga. Fue a raíz de eso por lo que decidió asociarse a Facua para que le ayudásemos a recuperar su dinero. Lo primero que hicieron mis compañeros de Facua Málaga fue dirigirse al Banco de España para que mediasen el asunto, pero este organismo también se lavó las manos, cosa que tampoco es ninguna novedad. En su respuesta decía que el Santander lo había hecho todo bien y que archivaba la reclamación. Ahí está la preocupación por los intereses de los consumidores ante los fraudes del Banco de España. Así que el Santander nos lo había pedido a gritos, tocaba ir a la vía judicial. La justicia le ha dado la razón a María Jesús, como no podía ser de otra manera. La jueza condena al Santander a pagarle los 5.000 euros que le sustrajeron en su día, más intereses legales y costas. Y no, a María Jesús no le habían robado su tarjeta. María Jesús no había introducido los datos en ninguna web fraudulenta. María Jesús tampoco le había facilitado la información a ningún amigo o amiga familiar que tenga en Milán, ni en ninguna parte de Italia, ni a nadie. Se trata, sencillamente, de un fraude del que nunca supimos ni sabremos quién fue el autor ni cómo llegó a averiguar, si es que los averiguó de verdad, los datos de la tarjeta de nuestra socia, pero con el que ella no tiene absolutamente ninguna responsabilidad, y el hecho de que lo reportara, lo denunciara de inmediato ante el banco y la policía, la eximen por completo de tener que perder su dinero en algo que ella nunca compró. Así que muchísimo tiempo después de que ocurrieran los hechos, nuestra socia por fin ha conseguido recuperar su dinero, más los intereses que correspondían, y por supuesto, el procedimiento judicial no le ha costado un céntimo, lo paga el Santander. Sí, ser socio de Facua sirve para resolver problemas como este, y también para que los consumidores seamos más fuertes en la lucha contra los abusos de empresas y gobiernos. Ya se ha acabado por hoy. Hemos terminado nuestro programa número 119. Muchas gracias por acompañarnos y muchas gracias también si lo difundes por WhatsApp, Telegram o a través de tus redes sociales. Te espero en el próximo episodio de En Ocasiones Veo Fraudes. Ya sabes, aquí te contaremos cosas que otros no pueden, no se atreven o no quieren que sepas. Chimpún. Pues venga, voy a llamar al gallego. A ver qué tripa se le ha roto. Por cierto, ¿lo visteis en el evento de Madrid? ¿Era ese que iba disfrazado de torero? ¿Sergio?
1: ¿Qué pasa, Rubén? ¿Qué pasa, chaval? Oye, muy bien, ese eventazo. Hubo de todo ahí, hubo de todo, sí, señor. ¿Que cómo lo sé? Que no me viste, que me estuviste buscando. Es que, a ver, había mucha gente. Tampoco te quería molestar. Estabais vosotros ahí de estrellas. No voy a aparecer yo, un manager. Que me buscaste y que... Bueno, vale, te lo voy a decir. Lo siento. No pude ir. Pero te lo voy a explicar. Justo un poquito antes de ir yo al evento, me llamaron unos tíos, así con una voz misteriosa, y me dijeron, sabiendo que yo soy tu manager y que desde que... estoy contigo, que vamos, has subido como la espuma. Pues que si podía yo hacer de manager, representar a un tal Vito Quiles y a un tal Endongo, que son pseudo periodistas, algo así. Y claro, a ver, como saben que yo, si les llevara, podría salvarles de donde se han metido, que están ahí, ¿no? Les han hundido. Que yo les reflotara. Y claro, pero que no fuera al evento, me dijeron, porque claro, si me ven en el evento, pues ya estos dirán, oye, pero si este va... Entonces, ya, que soy tu manager, ya. Oye, te voy a decir una cosa, vamos a ver. A lo mejor lo podemos solucionar de tú a tú, ¿eh? De tú a tú, si me invitas ahí a Sevilla, unos días, dos, tres, pescadito, rebujito, estas cosas que tú me puedes y me enseñas un poco. Yo voy a gastos pagos, no te voy a cobrar nada, tanto nunca cobro, y a lo mejor lo arreglamos. ¿Qué te parece? ¿Sí? Venga, me lo voy a pensar entonces con esto, ¿vale? hasta luego. Oye, mira tú, si ahora amenazándole con otras cosas, a lo mejor me saco yo algo. Que esté más agarrado el Rubén, le voy a sacar dos o tres días en Sevilla comiendo y bebiendo gratis. ¡Bien!
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6: San Roque, en la frontera donde Málaga y Cádiz se encuentran amistosamente frente al Mediterráneo como testigo, es una localidad gaditana que progresa día a día gracias a la laboriosidad de sus habitantes.
7: Los sanroqueños abogan por su desarrollo turístico, ofreciendo a los visitantes desde sus bellos parajes más tradicionales hasta toda una gran lista de actividades culturales y deportivas de primer orden.
6: Entre sus parajes tradicionales destacan sus playas de Puente Mayorga, Guadarranque y Campamento, su Parque de los Cañones desde donde se divisa la bahía de Algeciras y la costa africana y sus ruinas de Carteia, el primer asentamiento urbano existente en el campo de Gibraltar.
7: En cuanto a actividades, los visitantes pueden desarrollar su faceta cultural asistiendo a los cursos de verano organizados por la Universidad de Cádiz, o también sus aficiones deportivas, practicando el golf, el polo, el tenis o la equitación en alguno de los centros deportivos de los que disfruta San Roque.
6: San Roque, primera sede continental de la Ryder Cup en 1997.
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Cordiales saludos, amigos oyentes. Nueva edición del programa Melismas, Acordes y Zapateo. Radio Alcores con la onda local de Andalucía, Radio Mairena, Radio Tomares y Radio Rubí en Barcelona. Con el cante, una nueva semana de flamenco, con todo el flamenco que se dispone a subir a los escenarios durante todo el verano, prácticamente ya proyectado. Iremos dando también cuenta de, complementando con los programas anteriores, de algunos de los acontecimientos, festivales, citas programadas. Para comenzar, lo hacemos aquí, en la comarca de los Alcores y en el Viso del Alcor, con el cante de Segundo Falcón por Granaina y Roldeña.

Granaena y Rondeña con Segundo Falcón y Paco Jarana a la guitarra en aquel disco Un Segundo de Cante del año 2002, más reciente. A tan solo hace unos días nos vamos a remitir, concretamente el jueves de la pasada semana, día 21, cuando recibía el maestro Falcón en Almería un merecidísimo homenaje en el contexto de la Semana Flamenca de la Peña Flamenca El Taranto, que había arrancado con el cante, por cierto, de La Macanita en esta 54ª edición. En el escenario, pues también estuvo el día 21 el artista Segundo Falcón con una guitarra de lujo, la de Tomatito, Las Palmas de Pescaito y José Antonio, actuando en ese importante certamen. Segundo Falcón, también de la conocida familia de los Janegas del Viso, de gran tradición cantaora. Volvemos a ese disco, Un Segundo de Cante, para escucharlo con la misma guitarra y por Soleá.

0: entre italiano y flamenco, ¿cómo cantaría aquel Silverio? La densa miel de Italia con el limón nuestro iba en el hondo llanto del siguirillero. Su grito fue terrible. Los viejos dicen que se erizaban los cabellos y se abría el azogue de los espejos. Pasaba por los tonos sin romperlos y fue un creador y un jardinero, un creador de glorietas para el silencio. Ahora su melodía duerme con los ecos, definitiva y pura, con los últimos ecos.
1: Es el poema Retrato de Silverio Franconetti que abre el disco de Raúl Montesinos del año 2021, presentado aquí en el programa en su momento, homenaje a Silverio Franconetti, un recitado y una composición del poeta carmonense, profesor de literatura y gran aficionado al cante, José Luis Rodríguez Ojeda, porque abrimos una página dedicada precisamente a la memoria de Franconetti. Sus cantes directamente no los podemos escuchar porque se conocen a través de la recreación de artistas que lo conocieron o de figuras como Demófilo, que también lo conocieron, puesto que no había grabaciones todavía en aquel momento cuando él realmente se prodigaba con sus cantes y de alguna forma creaba escuela, este hispano-italiano tan asentado en Morón de la Frontera, de actualidad también con el libro de nuestro amigo Manuel Borges Casado Silverio, el hijo del italiano, que se va a presentar esta semana en el Viso del Alcor, el domingo 31 de mayo a las 12:30 del mediodía, en el Teatro Municipal Antonio Machado, Sala Inmaculada Martín, que vendrá acompañado o acompañada esa presentación por un recital de cante con Miguel de Tena y la guitarra de Antonio Carrión, organizado por la Peña Flamenca Rincón del Pilar del Viso del Alcor y, cómo no, también por la Delegación de Cultura del excelentísimo Ayuntamiento. Esa es la cita. Y nosotros vamos a seguir unos minutos con el cante que evoca lo que fue el estilo, la manera de hacer el cante de Silverio Franconetti. Seguimos en ese mismo disco, homenaje a Silverio Franconetti, de Raúl Montesinos, para quedarnos con esta caña de título En la pila del bautismo.
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Silverio Franconetti. Silverio Franconetti Aguilar nació en Sevilla en 1829, murió en 1889. El cantador más importante de la llamada Edad de Oro del cante, por sus aportaciones al flamenco trascendentales que escucharon sus coetáneos, el resto de artistas, y que de forma indirecta ha pasado a través de ellos a las generaciones posteriores. Se crió en Morón de la Frontera, de donde era su madre. Allí aprendió a cantar siendo un niño, escuchando a cantadores como El Fillo. Él no era gitano, pero sí tuvo una relación muy estrecha con ellos y recibió su influencia. Eso lo explica su amigo Demófilo, que ha sido fundamental en la cadena de transmisión del conocimiento, tanto del artista como de sus cantes, que también escribió refiriéndose a ellos. Fue su primer biógrafo. Muy joven, Silverio se marcha a Sevilla, donde continúa aprendiendo los cantes, también marcha a Madrid, pero fue por poco tiempo porque Franconetti decidió hacer un viaje a América para alistarse en el ejército de Uruguay, llegando a obtener la distinción de oficial. A su regreso volvió a retomar pues esa vena cantaora, esa afición rotunda que le acometía, y aportó a los estilos pues lo que es su carácter personal, también en este caso incluyendo las influencias que había recibido en la escucha de las sonoridades de aquel hemisferio. Se dice que el Nitri siempre se negó a cantar ante él porque era payo, pero lo cierto es que, pese a esa animadversión, Silverio siguió enriqueciéndose con el cante. Montó un café cantante en la calle Rosario de Sevilla, por donde pasaron grandes figuras, entre ellas un joven entonces llamado Antonio Chacón. Según Fernando el de Triana, fue el único artista que todo lo interpretó bien, pero eso no se ha podido constatar ni comprobar, como decíamos, al no existir grabaciones directas que dejaran testimonio de su cante en su propia voz. Lo escuchamos ahora en el mismo disco de Raúl Montesinos, en su voz, con este cante por Serrana titulado Una noche oscurita.

Silverio Franconetti, esta página especial pues que estamos dedicando en nuestro programa de hoy a colación de ese libro, Silverio, el hijo del italiano, de Manuel Bórquez, que se presenta esta semana, el domingo 31 a las 12:30, en el Teatro Municipal Antonio Machado, con entrada libre, y como complemento también ese recital de Miguel de Tena con la guitarra de Antonio Carrión. Desde luego, si alguien se podía imaginar que Antonio Mairena no iba a hacer los cantes también de Silverio Franconetti, pues estaría totalmente equivocado. Los hizo y tiene registrados varios. Por cierto, que hay también estudiosos de la figura de Franconetti, al margen de Manolo Bórquez, como Juan Ayala Olla, que incluso se atreven a mencionar, sin que tampoco existan, lógicamente, grabaciones, porque no era el momento en que estaba pues todavía de manera, diríamos que popularizada, este formato de registro, que incluso el padre de Antonio Mairena pues las hacía. Lo que queda claro es que la influencia quedó por su padre o directamente por Franconetti en Antonio Mairena, como vamos a comprobar en esta serilla y cabales que hacía junto a la guitarra de Manuel Moneo.

El maestro de los alcores y también su visión particular, seguro que con algún añadido, algún ingrediente extra del maestro, que era pues también largo en lo que a la creatividad se refiere, en ese cante de extracto, evidentemente, pues silveriano, de Silverio de Franconetti. Uno más, en este caso con Miguel Poveda, Jesús Guerrero, en esa obra, Poema del Cante, de hace un par de años, 2024, Retrato de Silverio Franconetti, por Seguirilla.

Su grito fue terrible. Los viejos dicen que se erizaban los cabellos y se abría el azogue de los espejos. Pasaba por los tonos sin romperlo. Y fue un creador y un jardinero. Un creador de glorietas para el silencio. Ahora su melodía duerme con los ecos, definitiva y pura, con los últimos ecos.

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1: Carcelera.
0: Cante sin guitarra, del grupo de las Tonás. Las letras son alusivas a cárcel, trabajos forzados, etc.
2: Página para adentrarnos en los cantes por carcelera, que realmente pues hay que diferenciarlos de la saeta carcelera, que bueno, son conceptos que en ocasiones se prestan a confusión y son palos diferentes, aunque evidentemente mayoritariamente ambos sin instrumentación, no siempre, porque la carcelera también pues en algún artista la ha hecho con instrumentación y con guitarra. Pues vamos a escuchar tres cantes por carcelera de esa familia del martinete, de la Toná, pero que argumentalmente, pues como acabamos de escuchar, pues guarda más relación con las penalidades de los presos y sus estancias carcelarias. Vamos a comenzar escuchando esta de José Menese, interpretada en el programa Cavilaciones de Canal Sur en el año 1995.

0: tiempos alegres estos de Pentecostés, pero hay quien está evidentemente privado de libertad. Y de eso va este cante por carcelera de la familia, pues, de las Tomás, de los Martinetes. Los Martinetes, pues, habitualmente acompañados por ese sonido del golpetear del yunque en la fragua. Nos vamos a quedar ahora en el disco Nuevos Cantes del Perro de Paterna, un disco que veía la luz en el año 1973 con el sello RCA, y estas son las carceleras o la carcelera que nos hace Antonio Pérez Jiménez, que era el nombre real del Perro de Paterna.
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Y una más desde Dos Hermanas con Juan Agustín Fernández Vargas, Juan Talega, una carcelera por Martinete o Martinete por carcelera.

0: 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J. Blas Vega y M. Ríos Ruiz.
1: Garrotín.
0: Cante procedente del folclore asturiano y galaico. Bailable. De tipo festero con ritmo de tango.

0: Ahí teníamos el cante, cante de Manuel Castulo, en ese garrotín, el corazón por la boca, su disco del año 2014, y este sabor a La Habana, como título precisamente de actualidad, más su hermano Juan que Manuel. Ahora lo escucharemos también porque va a ser uno de los artistas que participen en la cuarta edición nueva de la Primavera Honda de Mairena del Alcor el próximo 5 de junio a las 9:30 de la noche en el Paseo de la Antigua Feria, el lugar donde nació el Festival de Cante Hondo Antonio Mairena. Estará Juan Castulo con la guitarra de Manuel Herrera, Salomé Pavón con Ismael Heredia y Cancanilla de Málaga con Chaparro de Málaga. El baile de Carmen Argullo y en la presentación este que les habla. Vamos a continuar escuchando a la familia Castulo, pero ahora a Juan con la guitarra de Antonio Carrión en unos tanguillos de Alcalá que recuerdan la memoria y el hacer también de Fernando Mairena. Eran los viernes hondos del año 2019, prácticamente cerrando la temporada, y sin prácticamente, cerrando la temporada aquel 31 de mayo.
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0: Jazo de Quevedo y Elvis Crespo. La graciosa no podía faltar en nuestra semana.
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0: DJ del reino. No eres una cerveza. No puedes contentar a todo el mundo.
1: Así es, no lo hace Dios, imagínate. Pero bueno, la intención es lo que cuenta y la nuestra cada día aquí es sobresaliente. Mañana más, a la misma hora. Chao.
2: Me has invitado a bailar. Estás espectacular.

0: Saludos, bienvenidas, bienvenidos a la onda local de Andalucía. Son las 5, noticias. Declarado un incendio en Lucena del Puerto, el Servicio de Extinción de Incendios Forestales de Andalucía, el Plan Infoca y el Consorcio Provincial de Bomberos de Huelva trabajan en las labores de extinción de un fuego declarado poco antes de las 2 de esta tarde en el Pilonar, en esa localidad onubense. El siniestro ha afectado tanto a masa forestal como a una finca agrícola cercana y ya se encuentra perimetrado. Según el Infoca, se trata de una extensión de cultivo de frutos rojos que delimita con una zona forestal y que lo que está ardiendo son los plásticos de esa finca, también monte bajo y pino. Hasta la zona se han desplazado 2 aviones de carga en tierra, un camión autobomba, un grupo de bomberos forestales y un agente medioambiental. Por su parte, desde el consorcio provincial han estado trabajando 3 camiones y 5 bomberos, pero los efectivos ya se han retirado y solo se mantienen en la zona los del Infoca. Se da la circunstancia de que justo hace un año en esa zona ya fue afectada por 2 incendios. Y también en Huelva, el Ayuntamiento de Almonte mantiene activo el dispositivo del Plan Aldea en el Rocío ante la situación extraordinaria provocada por el incendio declarado este domingo en Doñana. Un fuego que el Infoca dio anoche por estabilizado después de 3 días de labores de extinción. El siniestro ha obligado a modificar el camino de vuelta de algunas hermandades y a retrasar el regreso de la hermandad matriz hasta la jornada del jueves. Según el consistorio, la presencia todavía en la aldea de varias hermandades de la provincia de Cádiz ha hecho necesario prolongar servicios esenciales vinculados al suministro, la recogida de residuos sólidos, la señalización viaria y la atención municipal durante estos días posteriores a la romería. Y la Junta denuncia que el Gobierno central le debe más de 1.500 millones por las entregas a cuenta hasta mayo. Una cifra que ha puesto sobre la mesa la portavoz del Ejecutivo andaluz y consejera de Economía, Hacienda, Fondos Europeos y Diálogo Social, Carolina España, en la rueda de prensa posterior al Consejo de Gobierno. Esta denuncia la actitud del Ejecutivo de Pedro Sánchez, del que dice solo está gobernando para Cataluña y el País Vasco, en detrimento del resto de territorios que ven mermados, según denuncia, los recursos para financiar los servicios públicos.
1: Hasta finales de mayo el Gobierno nos debe a la Junta de Andalucía, a todos los andaluces, 1.583 millones de euros. Cada mes que pasan son 515 millones de euros más que se suman a esta deuda que el Gobierno de España tiene con la Junta de Andalucía. Ese es un dinero que debería estar ya en las arcas de Andalucía, y lo malo es que llevamos así toda la legislatura y no podemos vivir permanentemente en este desgobierno.
0: Una situación que ha contrapuesto al momento que está atravesando el PSOE por el caso del rescate a Plus Ultra y la presunta implicación del expresidente socialista José Luis Rodríguez Zapatero. Para Carolina España es urgente que el Ejecutivo de Pedro Sánchez convoque elecciones y que si no lo hace, que al menos dé explicaciones. Un polen más agresivo dispara las alergias. Tal y como ya pronosticaban los expertos, el aumento de temperaturas y las lluvias intensas del invierno han provocado un incremento en los niveles generales de polen. Esta última semana en la Comunidad de Madrid se han activado las alertas rojas en varios territorios. Lo mismo ha ocurrido durante los últimos días en Sevilla, Granada o Zaragoza, donde el polen ha complicado los síntomas. Los hospitales y centros de salud por el momento ya han notado también ese aumento y los expertos alertan precisamente de un mayor número de casos. También de periodos más extensos de concentración de polen. De hecho, un estudio de la Universidad de Córdoba advierte de que la temporada es un mes más larga que hace 40 años debido al progresivo aumento de las temperaturas. Y en el exterior, Israel mata al jefe militar de Hamas. Las autoridades israelíes han confirmado hoy la muerte del nuevo líder del brazo militar del movimiento de resistencia islámica, Mohamed Odeh, en un bombardeo ejecutado el martes contra la ciudad de Gaza. A las 6 volvemos con más noticias. En el siguiente boletín siguen informadas e informados en su emisora municipal o comunitaria y también en nuestra web.
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1: Pues aquí estamos, una semanita más.
2: ¿Qué tal, tía? ¿Cómo tú por aquí?
1: Pues aquí estamos, preparados ya con el programa. Estamos por aquí porque estamos cada semana preparando el programa para acompañarte durante los próximos minutos de radio. Minutos en los cuales te regalamos canciones de todo tipo. Muchas las conocerás, otras quizá no.
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1: Y como siempre te decimos en este programa, predomina la música mucho más que la palabra.
4: Muy bien, preparado todo y acción.
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0: diferentes de escuchar canciones que conoces, aquí tienes una versión 2026 de La Gota Fría. Y seguimos en Colombia con un cantante que, bueno, le conocíamos pero no habíamos escuchado alguna canción de él desde hace mucho tiempo. Moralito se creía de todo. Decía que un cantante surcoreano, lo notas en cuanto le ves, que no es de un país latino, pero es casi casi latino porque tiene un restaurante en Colombia y hace música.
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0: Pues una canción que es la nueva del cantante surcoreano Seon Hwang. Devuélveme los besos es lo nuevo. Ahí lo tienes. Escúchalo. Si no lo conoces, síguele porque te va a gustar.

0: Corea del Sur, desde Colombia también, lo nuevo de Cien Wang, Devuélveme los besos.
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0: Te lo damos cada semana en este horario. Te regalamos canciones, como lo nuevo de Maluma, Tu recuerdo. Mucha gente se pregunta si se lo dedica a su ex o alguna persona en especial. Lo cierto es que el vídeo es bastante llamativo.

0: interesante la nueva canción de Maluma, Tu Recuerdo.
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0: Y desde Perú nos llega una de las últimas en directo de Corazón Serrano. En el escenario aparece de repente Pedro Capó.

0: los aplausos para Pedro Capó.
1: Mi hermano, Dios te bendiga, te queremos mucho, muchísimas.
2: Volvemos enseguida con más programa. La radio, qué gran invento.
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2: Seguimos compartiendo contigo la música que nos gusta, escapando del reggaetón y poniéndote otros ritmos latinos y sonidos en nuestro idioma. Prácticamente cualquier estilo que nos guste, aunque tenga un mínimo de latino, te lo vamos a poner. Te lo vamos a regalar.

0: y como es él. Oye, ¿te apetece una bachata rica, rica?
1: Por favor.
0: ¿Sí? Ok. Pues venga, déjame que te preparo una.

0: con adicción a la buena música.
1: Recordando viejos tiempos. Escucha.
0: Año 2018.

que suene la canción. La siguiente es lo nuevo de Juanes acompañando al grupo Los Mirlos en una canción que habla de amor, de querer a una chica de jueves a jueves, o lo que sería lo mismo, de miércoles a miércoles o de sábado a sábado. Todos los días, vamos. Esto es nuevo, escucha.

0: Juanes.
1: Señor DJ, póngame la cumbia otra vez, por favor, que está buenísima.
2: Hoy no, otro día. Cumbia con los Mirlos y Juanes. Vamos a por la tercera parte del programa en unos segundos.
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2: Estamos de vuelta.
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2: Más música en directo, en vivo, desde Buenos Aires, la Delio Valdés junto a Soledad, con esta versión de un tema que todos conocemos.

0: Soledad, puro sonido argentino, con su versión de Que nadie sepa mi sufrir. En vivo desde Buenos Aires. Nosotros estamos transmitiendo desde Ourense, Galicia, España, cada semana en este horario, en casi 200 emisoras de todo el mundo.
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0: Ahora nos vamos a México y a Colombia. La Adictiva tiene nuevo tema junto al colombiano Jesse Uribe. Una canción con muy buena letra. Esto se llama Ahorita es cuando.
2: Esto es nuevo.

0: Caritas cuando lo nuevo de la adictiva y Jesse Uribe. Por cierto, llamamiento para una chica llamada Alicia. Alicia está en alguna parte de Galicia. Te vamos a dedicar una canción en breve, ¿eh? Alicia.
1: Oye, perdona, dime.
0: Que no estás atenta, que te vamos a dedicar una canción en breve. Así que, atención. Vamos con lo nuevo de Danny J.
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0: Uno de los mejores bachateros de España. Esto es lo nuevo, se llama Vicio. Es lo más reciente de Danny J. Después una canción dedicada para Alicia.

0: Qué buen plan, ¿verdad? Es lo nuevo de Dani J desde Sevilla, España. Se llama Vicio.
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0: Qué bonito poder dedicar canciones a gente que nos escucha habitualmente. Por ejemplo, nuestro amigo y fiel oyente Juan, desde alguna parte de Galicia, España, nos dice que le pongamos una canción a Alicia. Una canción de un cantante llamado Saúl del Río, que no creo yo que le veamos algún día actuando en directo, pero lo cierto es que tiene temas alucinantes. Así que, Alicia, de parte de Juan, esta canción dice que eres la responsable de tu hermosa locura. El tema se llama El loco que te ama.
4: ¡Oh, qué bonito!

0: 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Alicia bailando con Juan esta canción, ¿eh? Qué bien se lo pasan. Qué bueno. Seguid, seguid, no paréis, no paréis, no paréis. Nos dejamos bailando. Nunca se sabe, ¿eh? La música uniendo a personas.
1: Creo que este es el principio de una gran amistad.
0: Volvemos enseguida con el...

Grupo Frontera invitaron a Alejandro Fernández para colaborar en este éxito Cada vez me gusta más. ¿Qué tal andas de inglés? ¿Qué tal andas de idiomas? ¿Bien? ¿Regular? ¿No pegas bola? Bueno, bueno, bueno, bueno. Una identificación del programa inglés que nos da paso a clase de inglés.

Snow the Product. Con ella nos despedimos. Hasta la semana que viene, euroexitos.com. Ahí puedes escuchar el programa las veces que quieras y las veces que aguantes. Desde Galicia, España, un cordial saludo con clase de inglés. Snow the Product. Sé feliz. Yeah, yeah, yeah.

0: Saludos, bienvenidas, bienvenidos a la Onda Local de Andalucía. Son las 6, noticias. El incendio forestal de Almería deja 223 hectáreas de suelo afectado. El fuego ha calcinado, conforme a la medición perimetral inicial realizada por el Infoca, 206 hectáreas de matorral, 15 de pastizal y casi 2 de arbolado. El incendio se originó el pasado jueves por la mañana en el paraje El Pocico, situado en la zona minera de La Vagoneta. Hasta 7 medios aéreos, incluido un avión del Ministerio para la Transición Ecológica, trabajaron para sofocar las llamas junto a equipos en tierra. El fuego, cuyas causas están todavía por esclarecer, se vio avivado por las fuertes rachas de viento y las altas temperaturas, aunque fue finalmente extinguido el pasado sábado. Más cosas. Francisco Reyes defiende desde FAMSI la cooperación internacional. El presidente de la Diputación de Jaén y del Fondo Andaluz de Municipios para la Solidaridad Internacional ha defendido la importancia de seguir reivindicando la paz, la defensa de los derechos humanos y la cooperación internacional como herramientas fundamentales para la estabilidad y el desarrollo. Reyes ha participado en la celebración de la Junta Directiva de la entidad, que se ha desarrollado en el municipio malagueño de Campillos y que ha reunido a representantes de gobiernos locales de distintos puntos del territorio andaluz que forman parte de FAMSI. En esa reunión, los miembros de este fondo han hecho un llamamiento a reforzar la solidaridad de los municipios andaluces ante los conflictos bélicos. Y un acuerdo sellado entre el Colegio Profesional de Periodistas de Andalucía y la Consejería de Desarrollo Educativo y Formación Profesional va a permitir que se incorporen a las enseñanzas de ESO y bachillerato una asignatura sobre alfabetización mediática. Se trata de una larga demanda del colectivo de periodistas, pero también del resto de la sociedad. La decana del Colegio de Periodistas de Andalucía, Lorena Mejías.
1: Ahora mismo estamos dando en los centros educativos talleres específicos a los estudiantes desde las diversas asociaciones de periodistas, el Colegio de Periodistas, para informar sobre cómo funcionan los medios de comunicación y formar a los estudiantes sobre cómo se estructura el cuarto poder. Pero nos parecía y nos parece que es muy poco teniendo en cuenta la era en la que nos encontramos, la era digital en la que nos encontramos y cómo el propio alumnado participa también en esa construcción de noticias y en esa demanda de noticias.
0: Y las universidades públicas pondrán detectores para evitar el uso de IA en la PAU. Estas instituciones académicas, en coordinación con la Junta de Andalucía, han determinado que para articular de la manera más garantista posible la celebración de la prueba de acceso a la universidad en el Distrito Único Andaluz, van a llevarse a cabo barridos selectivos para la detección del uso de dispositivos electrónicos y de transmisión de datos durante la prueba. Nuria Campos Carrasco, vicerrectora de estudiantes en la Universidad de Cádiz.
2: Siempre en el marco general del Distrito Único Andaluz y en coordinación, por supuesto, con la Junta de Andalucía, las universidades andaluzas optamos por realizar barridos selectivos con detectores de dispositivos en las diferentes sedes de celebración de la PAU. El objetivo será, como siempre, garantizar la igualdad de oportunidades en el acceso a la universidad, pues con total objetividad y transparencia.
0: De esta manera se introducirán detectores en diferentes sedes y momentos de la PAU con el fin de preservar la igualdad de oportunidades y la equidad en el proceso, según advierte la Asociación de Universidades Públicas de Andalucía. El Consejo de Ministros ha aprobado el proyecto de ley orgánica para el buen uso precisamente y la gobernanza de la inteligencia artificial. Se trata de una norma que adapta la legislación española al Reglamento Europeo de IA y que busca proteger los derechos de la ciudadanía. Aunque todavía debe superar su tramitación parlamentaria, la futura ley introduce cambios que afectarán directamente al día a día de los usuarios. Y en el exterior, Irán dice que Estados Unidos le ha enviado un borrador de acuerdo. La televisión estatal iraní anuncia que el régimen persa ya tiene en su poder el borrador de un marco inicial, aunque no definitivo, para un memorando de entendimiento con Estados Unidos para poner fin a la guerra. A las 7 volvemos con más información en la tercera edición de Esta Oeste. Siguen informadas e informados en su emisora municipal o comunitaria y en nuestra web.
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0: Saludos, ¿qué tal? Bienvenidas, bienvenidos a la Onda Local de Andalucía, la tercera edición de Este Oeste. Hoy es miércoles 27 de mayo. La Junta denuncia que el Gobierno central le debe más de 1.500 millones por las entregas a cuenta hasta mayo. Una cifra que ha puesto sobre la mesa la portavoz del Ejecutivo andaluz y consejera de Economía, Hacienda, Fondos Europeos y Diálogo Social, Carolina España, en la rueda de prensa posterior al Consejo de Gobierno. Allí ha denunciado la actitud del Ejecutivo de Pedro Sánchez, del que dice que solo está gobernando para Cataluña y el País Vasco, en detrimento del resto de territorios que ven mermados los recursos para financiar los servicios públicos.
1: Hasta finales de mayo, el Gobierno nos debe a la Junta de Andalucía, a todos los andaluces, 1.583 millones de euros. Cada mes que pasa son 515 millones de euros más que se suman a esta deuda que el Gobierno de España tiene con la Junta de Andalucía. Ese es un dinero que debería estar ya en las arcas de Andalucía, y lo malo es que llevamos así toda la legislatura y no podemos vivir permanentemente en este desgobierno.
0: Una situación que ha contrapuesto al momento que está atravesando el PSOE por el caso del rescate a Plus Ultra y la presunta implicación del expresidente socialista José Luis Rodríguez Zapatero. Para Carolina España es urgente que el Ejecutivo de Pedro Sánchez convoque elecciones y, si no lo hace, que al menos dé explicaciones.
1: No podemos levantarnos en España cada mañana a golpe de escándalos, porque el clima cada vez se hace más irrespirable y esto solo puede ir a peor. Es necesario, por lo tanto, un cambio de gobierno como el que ocurrió en Andalucía, que limpie. Está claro que antes de que los ciudadanos puedan expresarse en las urnas, lo que sí es necesario es que desde el Gobierno socialista se den explicaciones. Porque ¿qué sabe de todo esto la señora Montero?
0: Apunte de portada. Vamos ahora con más asuntos de la actualidad en titulares.

0: El PSOE por Andalucía y Adelante Andalucía exigen a Juan Manuel Moreno explicaciones sobre el incendio en Doñana y la comparecencia de Antonio Sanz en el Parlamento. El sindicato CESIF exige mayores medidas de seguridad para el personal de urgencias y emergencias del Servicio Andaluz de Salud. Un convenio colectivo justo es lo que reclaman las trabajadoras de la ayuda a domicilio en Sevilla y lo han hecho este martes con una movilización. Las universidades públicas andaluzas pondrán detectores para evitar el uso de la inteligencia artificial en la prueba de acceso a la universidad. El estado actual de las carreteras lo conocemos con José Antonio Pedrosa, desde la DGT. Buenas tardes.
1: ¿Qué tal? Muy buenas tardes. Pues a esta hora, circulación bastante tranquila en las carreteras andaluzas, con ligeras dificultades tan solo ya en varios puntos habituales. En la 7, por un lado, en Almería, en la zona de Vícar y también a su paso por el Ejido, todo ello dirección ya Motril, así como en la provincia de Málaga, ya en un punto bastante habitual, en San Pedro de Alcántara, en este caso hacia Estepona. En el resto de carreteras, por el momento, como decía, circulación bastante fluida y cómoda, sin ninguna incidencia destacable, pero como siempre les pedimos, mucha precaución en carretera.
0: Gracias, José Antonio. Conocemos las previsiones del tiempo con Javier Andrés, desde la Agencia Estatal de Meteorología. Buenas tardes.
2: Buenas tardes. Mañana en Andalucía continuaremos con calor, con temperaturas altas para la época.
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0: Hola, muy buenos días, muy buenas tardes y muy buenas noches. Bienvenidos y bienvenidas a esta nueva edición de NewsClick Cyber, el programa semanal dedicado a la tecnología, a la ciberseguridad, a la inteligencia artificial, a todo lo que huela en general a tecnología. Un programa que cada semana realizamos desde Madrid y que se escucha a través de medios de comunicación que van desde las Islas Baleares hasta la Isla de Pascua en Chile, atravesando todo el Atlántico y todos los países, así que estamos encantados de que nos sigáis. Hoy en el estudio, bueno, somos tres, porque hay una persona, Rubén, que está llegando tarde al estudio, bueno, cosas del tráfico, ¿qué le vamos a hacer? Pero sí que tenemos al hijo pródigo que ha vuelto al programa, don Rafa López. ¿Qué tal, Rafa?
1: Muy buenas a todos. Otra vez en la casa, o sea, recuperado 100%.
0: Recuperado 100%. ¿Y esa rodilla?
1: Esa rodilla, bueno, habrá que darle un poco más de tiempo.
0: Habrá que darle más tiempo, ¿no? Pero ya duele menos.
1: Duele un poquito menos, eso sí.
0: Bueno. Así que no recomendamos a nadie que tenga lesiones de futbolista. Este es un futbolista profesional y es lo malo que tiene el deporte de élite. Hay que tener cuidado. También está Don Israel de Besa. ¿Qué tal?
2: Hola, Carlos. Como siempre, un placer estar aquí.
0: Estoy yo, Carlos Lillo, y hasta que venga Rubén, pues estaremos aquí haciendo este programa. Estamos ya en la edición número 17 de la temporada 16, así que ya son muchas, muchas, muchas. En Madrid va haciendo ya bastante calor, esta semana va a ser un calor interesante, así que, bueno, aguantaremos aquí como se pueda. 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Israel, ¿qué tenemos esta semana?
2: Pues esta semana tenemos lo primero, nuestras maravillosas noticias de tecnología, que sabes que nos encantan. Luego tendremos nuestra ciberpíldora, que hoy hablaremos de estoy yo hoy un poco trabalenguas.
0: Estás espeso.
2: Los ciberdelincuentes ya no buscan contraseñas.
0: ¿Ah, no?
2: Entonces, no, eso parece que no. Ya hablaremos luego. Las tecnoferias. Estoy yo hoy con la boca estupenda.
1: Es que hace mucho calor ya.
2: Exacto, exacto.
0: Eso es lo que te ha pasado. Hay que beber agua.
2: Exacto, exacto. Luego hablaremos de nuestro monográfico, los ciberdelincuentes. Cuentes, ¿quieren ser tú? Esto es súper interesante.
0: ¿Quieren ser yo o tú?
2: No, tú, que tú eres aquí el dueño del programa. Luego, la tecnología curiosa, hablaríamos de Green Internet, que es, digamos, un apalabro que tenemos que pensar, digamos, un poco qué es lo que dice, y nuestro maravilloso concurso de todas las semanas. Formularemos una pregunta un poquito más difícil últimamente, porque últimamente está poniendo muy fácil, Carlos. Yo creo que queda un poquito más dificultad, hombre, si no, es que parece que esto es muy fácil. Tenemos que poner un poquito de
0: tampoco es eso. Hay que hacerlo fácil, que se lo merece la audiencia todo. Bueno, pues vamos a ir a las noticias semanales y recordamos, como nos ha indicado ya Israel, que hará al final una pregunta relativa a algo de lo que hemos contado para poder concursar en el concurso de Kaspersky, en el que sorteamos dos licencias de antivirus de calidad profesional, que siempre recordamos que el antivirus tiene que ser de pago, porque si hay algo gratis en internet, ¿qué pasa, Rafa?
1: Que el productor es tú.
0: Está. 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Y empezamos hablando, cómo no, una semana más de Anthropic, que ya no es la alternativa. El Enterprise empieza a votar por Claude.
1: Efectivamente, y es que el índice de RAM de mayo deja una foto bastante seria. Anthropic supera por primera vez a OpenAI en adopción empresarial en Estados Unidos, con un 34,4% frente al 32,3%.
0: Lo interesante es que aquí no vota Twitter, vota la tarjeta corporativa. Si las empresas se están moviendo hacia cloud, no es por simpatía, es porque ven encaje real en el trabajo, en código y además en despliegue.
2: Y eso obliga a una idea bastante incómoda. El promotor dominante de la inteligencia artificial ya no es una decisión estable. Si te casas con una sola API o una sola IA, igual descubres demasiado tarde que has construido o reconstruido el locking de toda la vida, solo ahora con tokens y con texto. Esto es súper importante, ¿no? Siempre lo decimos, cuidado con el vendor locking, ¿no? Que es relativamente importante para las empresas, ¿no? Uh-huh. Y ahora mucho más.
0: Bueno, ha llegado nuestro hombre Rubén. ¿Qué tal el tráfico?
3: El hombre
0: Rubén?
3: Atasco.
0: ¿Qué ha pasado? ¿Qué ha pasado, tío?
3: No lo sé. Han pasado muchas cosas, pero por fin estamos aquí.
0: Bueno, hemos llegado a tiempo. Seguimos hablando de que el Pentágono norteamericano está usando mitos para atrapar agujeros y mientras quiere alejarse de Anthropic. Ya en ediciones anteriores se habló del amor-odio del gobierno americano y Anthropic, pero vamos a seguir un poquito con este serial. El Pentágono ha desplegado mitos para encontrar y corregir vulnerabilidades en sistemas del gobierno americano, mientras intenta cerrar su salida de Anthropic por disputas contractuales y de la cadena de suministro. O sea, no me gustas, pero vuelve a pasarme la herramienta.
1: Esto enseña una verdad bastante poco romántica. Cuando una tecnología te da ventaja real en ciber, la pureza política dura poquísimo. Si te encuentras agujeros mejor que tu equipo, lo usas primero y discute de la incomunidad después.
3: Pues sí, este mensaje se repite mucho en nuestras noticias. La IA ya no vive en el PowerPoint de defensa, sino que está entrando en la cadena operativa real, donde importa menos el relato y más quien evita antes el desastre.
0: Efectivamente. Nos vamos un poquito al otro lado del mundo y hablamos de Foxtron y Nitrogen, ya que la cadena de suministro vuelve a ser el agujero más feo.
1: Efectivamente, la famosa cadena de suministro, y es que el 12 de mayo Foxconn confirmó un ciberataque en sus plantas de Norteamérica y el grupo Nitrogen afirmó haber robado 8 terabytes y 11 millones de archivos, que no son ni 2 ni 3, incluyendo documentación técnica ligada a clientes como Apple, Intel, Google, Dell o Nvidia.
2: Rafa, aquí lo interesante no solo el ataque, sino la lección de siempre, la que comentamos siempre. Si tu proveedor no te protege bien los planos, los diseños, la documentación interna, da igual lo impecable que seas tú. La cadena de suministro sigue siendo el eslabón débil, donde acaba sangrando media industria.
0: Y es que además, encima con ransomware moderno, ya ni puedes consolarte pensando, pagamos y recuperamos. A veces pagas y pierdes dos veces. El dato ya salió y la recuperación no llega nunca, porque no está garantizada. En fin, es muy eficiente todo para los ciberdelincuentes. Nos vamos hasta el Reino Unido, ya que está avisando de que los modelos de Frontier ya están superando a un experto humano en cyber.
2: Sí, el 15 de mayo el Tesoro Británico, el Banco de Inglaterra y la FCA dijeron que las empresas deben prepararse para los riesgos de los modelos Frontier. Y soltaron una frase bastante seria. En cyber ya están superando a lo que podría hacer un profesional muy cualificado. Además de hacerlo más rápido, a más escala y sobre todo, y lo más importante, Carlos, a menor coste.
1: Sí, sí, sí. Aquí, de hecho, lo has dicho, la palabra clave es coste, porque si una capacidad ofensiva o defensiva que antes requería equipos carísimos y tiempo, ahora se abarata con la IA, esto cambia la economía del ataque y cuando cambia la economía, pues cambia el volumen del problema.
3: Pues sí, Rafa, ahí es donde la IA deja de ser un proyecto simpático de innovación y entra en el mapa de riesgos de verdad de la buena. Si te lo dice el regulador financiero, igual toca algo más serio que otro comité.
0: Vamos ahora con un informe del fabricante Sophos que pone un dato incómodo. La identidad ya es el perímetro. ¡Qué sorpresa, ¿no? Vamos a ver.
1: Nadie lo ha dicho todavía.
0: Nadie lo había dicho hasta ahora.
2: Pues sí. Tiene que decir Sophos.
3: Eso es, en un alarde de originalidad, Sophos publicó el 14 de mayo su informe State of Identity Security 2026 y dejó un dato bastante feo. Más del 70% de las organizaciones ha sufrido al menos una brecha relacionada con la identidad en los últimos 12 meses.
0: Lo bueno es...

0: Esta noticia es que desmonta un viejo mito. El problema ya no es solo te han metido un virus, sino que cada vez más el drama empieza con credenciales robadas. Ya lo hemos hablado mil millones de veces en el programa sin exagerar ni una sola vez. Cuentas de servicio expuestas o alguien entrando como si fueras tú. Es mucho más barato, mucho más limpio y además es mucho más rentable.
1: Y aquí la parte útil para cualquier empresa es clarísima. Si no estás endureciendo la identidad humana y no humana, usuarios, bot, integraciones, agentes, estás defendiendo la puerta equivocada. Esto es súper importante que tengan
0: Rafa,
1: claro.
0: ¿cuántas veces has comentado tú esto?
2: Ya, es que ya pierdo la memoria, o sea, pero todos los días,
0: Varias veces,
2: varias veces al día,
0: ¿no?
2: todos los días en diferentes redes sociales.
0: Ya te digo.
3: Factorial.
0: Bueno, Reuters ha informado el pasado 15 de mayo, día de San Isidro, de que ARM ha enfrentado una investigación antimonopolio de la FTC por sus prácticas de licencias. Y un día antes, el fabricante taiwanés de TSMC dijo que el mercado global de chips podría llegar a 1,5 billones de dólares en 2030, y todo esto impulsado por la IA. No es una industria caliente, es realmente una pelea por la tubería del futuro.
3: Sí, lo que ARN importa, bueno, lo que dice ARN importa tanto porque cuando es el arquitecto quien empieza a aparecer el cuello de botella, deja de ser una infraestructura neutral y se convierte en un problema regulatorio. Y lo que el TSMC importa, lo que dice importa básicamente es porque pone la cifra al monstruo. La IA ya no es solo un software brillante, sino que es una demanda masiva de capacidad industrial insaciable.
1: Claro, aquí, Rubén, y estas dos cosas juntas cuentan lo mismo. Quien controle las licencias, las fábricas, capacidad de empaquetado, no controlará solo un mercado, controlará la velocidad a la que el resto del mundo puede explotar la inteligencia artificial. Luego nos sorprende que todo huela a geopolítica.
0: Vamos a ver, se va Trump a China y ¿a qué se va? ¿Y qué le dice el chino? Quiero Taiwán. ¿Y por qué quiere Taiwán? ¿Dónde está TSMC?
2: Hay algunos chips por ahí, me
0: Hay
2: parece.
0: algunos, me parece.
1: Algunos, algunos, no muchos, no parece.
0: Es que ya lo. Es algo que es recurrente, pero el 90% de los chips del mundo se fabrican en Taiwán. El 90%, o sea, mirad vuestro teléfono móvil o el PC que tenéis delante, el 90% de los chips están fabricados allí. Así que Taiwán no es que sea geoestratégico, es geuniversal, diría yo. No sé, se nos escapa ya. Y seguimos con la fiebre de la IA comercial que ya está empezando a dejar huérfana a la supercomputación científica. Esto me parece algo bastante relevante, Rafa.
2: Sí, Carlos, el 18 de mayo se publicó que las laboratorias nacionales de Estados Unidos están buscando nuevos proveedores para futuros supercomputadores. ¿Por qué? Pues porque la industria del chip se ha volcado tanto en la IA comercial que empieza a costar encontrar lo que se necesita para hacer las simulaciones científicas y la seguridad nacional.
3: Sí, esta noticia me gusta mucho porque desmonta un mantra bastante ingenuo, eso de si la IA crece, todo mejora para todos, pero esto no siempre es así. A veces significa que toda la cadena o se optimiza para entrenamiento e inferencia comercial y deja otros casos de uso críticos en un segundo plano.
0: Y además aparece una idea que merecería un programa entero. Cuando el sector persigue el mismo filón, pues es que la diversidad tecnológica se está reduciendo. Y cuando reduces en diversidad en infraestructura crítica, vas a aumentar una dependencia. Así que luego los estados se van a poner nerviosos, la Unión Europea va a ponerse a gritar, antimonopolios. Y bueno, pues sí, pero la inteligencia artificial no es todo. Hay más cosas que siguen funcionando y que deberían seguir funcionando, además. Pues hasta aquí las noticias en las que la IA, como viene siendo últimamente lo habitual, está más que presente. 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Y vamos a hablar del asalto de Bizum a los datáfonos. Vamos a hablar de inventos tecnológicos que se meten tanto en nuestra rutina que terminan devorando el lenguaje. Hacer un Bizum ya no es un verbo oficial en cualquier reencuentro de amigos. es algo que todo el mundo hace, incluso las personas bastante mayores empiezan a trabajar ya con Bizum. Hazme el Bizum por los 2 euros de la caña, que te, bueno, del café que te has tomado.
3: Sí, porque, una caña 2 euros, no lo sé dónde, Carlos. No sé. Si la encuentras, dime dónde.
0: Bueno, café sí, ¿no? Si no es en el Starbucks,
3: pues
0: sí.
3: Si no es de especialidad, puede ser. Bueno, Carlos, y comenzamos pues contando cómo empezó todo, ¿no? Al final, Bizum empezó como una herramienta que nos ayudaba a cuadrar, como bien has dicho, las cuentas en las cenas. Pero la cosa pues se ha empezado a ir un poco de las manos, porque lo usas para pagar el cine, para comprar online, y desde este mismo lunes, de mayo de 2026, acaba de irrumpir en el último reducto físico que le quedaba. Los datáfonos de las tiendas físicas de toda la vida, es decir, comprar el pan ya es posible con Bizum. En la farmacia también puedes pagar con Bizum. En el súper de tu barrio también con Bizum. Pero claro, un gigante que mueve más de 67.000 millones de euros salta a la calle, la tecnología cambia, los hábitos cambian y los ciberdelincuentes, amigos, también cambian de estrategia. ¿Pero qué significa de verdad este paso, Rafa?
2: Pues, dicho así, ¿no? Suena que va a llegar a la caja del supermercado y con una compra de 80 euros y en vez de pasar tu tarjeta, vas a tener que dictar tu número de teléfono a la cajera mientras hay 10 personas alrededor mirándonos con una cara de querer asesinarte, o que vas a tener que escanear un código QR arrugado, pegado con celo en el mostrador y que nunca era la primera.
1: Es que me parece gracioso. Dice, no, afortunadamente no va por ahí la cosa, Carlos Rubén. Aunque entiendo perfectamente el miedo, el cambio técnico es mucho más sutil y sofisticado. Bizum no viene a inventar una máquina nueva, viene a meterse dentro de los datáfonos que ya existen. El usuario no va a dictar nada ni a escanear papeles, va a pagar exactamente igual que cuando usa Apple Pay, Google Pay o la tarjeta contactless que tenemos todos. Desbloqueas el móvil, lo acercas al terminal de la tienda por el TPV y listo, aquí se acaba el misterio.
2: Esa es la clave del despliegue que ha empezado esta semana. Pero, a ver, para entender el impacto real, conviene mirar cómo funcionaba el dinero hasta ahora. Durante décadas, el modelo de pago con tarjeta ha sido un monopolio casi absoluto de dos gigantes norteamericanos, Visa y Mastercard. Da igual el banco que sea, ellos eran la autopista por la que viajaba el dinero desde tu cuenta hasta la tienda y, lógicamente, cobraban el peaje en forma de comisiones.
0: En fin, es el modelo de peaje de la autopista. Tú pasas el coche, ellos levantan la barrera, se quedan con unos centimillos y el tendero cruza los dedos porque el dinero le va a llegar limpito en unos pocos días.
1: Exacto, Carlos. Y ahí es donde Bizum rompe el tablero de juego. Al activar el pago en datáfonos a través de la tecnología NFC del móvil, ya sea desde la app de tu propio banco o desde el nuevo monedero virtual Bizum Pay, por ejemplo, lo que estás haciendo es una transferencia inmediata de cuenta a cuenta. Desaparecen los intermediarios tradicionales. Para el comercio es un chollazo. El dinero llega al instante, nada que esperar días, y las comisiones son muchísimo más baratas. Por eso los bancos españoles y europeos están empezando a empujar tanto este sistema y quieren plantar cara a las tarjetas de siempre.
3: Eso está muy bien, Irra, pero hablemos de lo nuestro, la seguridad. Es decir, pasar de enviar un Bizum desde el sofá de tu casa a usarlo de golpe en cualquier TPV de la calle, ¿y esto no nos hace más vulnerables o nos protege más?
0: Bueno, vamos a ver, Bizumazo, que se podría decir así, en la carnicería es un búnker o tiene ventanas abiertas para que un espía digital nos vaya sisando el dinerito de la cuenta mientras pedimos un cuarto de chopped o unos filetes de contra de pollo.
1: Bueno, Carlos, tecnológicamente la tecnología que se ha puesto en marcha es un búnker. De hecho, es bastante más seguro que pasar una tarjeta de crédito física en la cartera, digamos, en la cartera. Cuando acabas, acercas el móvil al datáfono con Bizum, el sistema no comparte tu número de cuenta real, ni tus claves, ni tus datos que un atacante pudiera interceptar para clonarte. La información viaja encriptada y tokenizada entre un lado y otro. Además, se introduce la barra biométrica. En Android tienes que desbloquear el teléfono y en iOS tienes que hacer el doble clic en el botón lateral y verificar tu cara o tu huella. Uh-huh. Si pierdes el móvil, nadie puede ir por la calle pagando compras con tu datáfono a tu costa.
0: Bueno, no sé que se parezca mucho a ti, ¿no?
1: Bueno, ahí sí encontramos dobles.
2: Bueno, vale. A ver, la tecnología es robusta, vale, en eso estamos de acuerdo, pero aquí tenemos que pararnos un segundo, porque en ciberseguridad sabemos perfectamente que cuando el sistema es perfecto, los malos, en vez de atacar a la máquina, ya empiezan a atacar a la persona. ¿Cuáles son las trampas reales que tiene este modelo que trae debajo del brazo?
0: Vamos a ver, lo que tenemos claro es que los ciberdelincuentes no van a descansar y no van a hacerlo ni siquiera en festivos, ni en vacaciones, ni en Semana Santa. Rubén, cuando ven que 30 millones de españoles en España, pero también en Latinoamérica, habrá un producto equivalente al Bizum, ¿van a empezar a usar esto ¿Ya van a estar pensando la siguiente jugada?
3: Pues yo creo que sí. ¿Tú qué piensas, Isra?
1: Bueno, totalmente. Con la implantación de este sistema en los comercios y las 39 entidades bancarias que tenemos en, digamos, en España, adheridas desde CaixaBank hasta BBVA, hasta Revolut, hasta Boom, va a ser gradual y progresiva. Se va a generar mucha confusión durante estos meses, eso seguro, siempre que se cambia algo, ya sabéis, confusión para todo el mundo. Y la confusión es el sistema favorito, ¿de quién? De los estafadores, Carlos.
0: Efectivamente. Habría que ver cuáles son los puntos críticos que se debe vigilar. ¿Cuáles serían?
2: Pues, para empezar, como siempre, el phishing de activación. Ya están circulando, ojo, SMS y correos falsos que te dicen: su banco ha desactivado sus pagos con tarjeta, pincha aquí para activar el nuevo Bizum en tiendas físicas. Esto es una trampa de manual, para robarte las credenciales de tu banca online. Grabaos esto a fuego, de verdad, grabaos esto a fuego. Tu banco jamás te mandará un enlace por SMS para activar este servicio. Siempre se hace dentro de su aplicación oficial.
3: Hay un segundo, que es el fraude de los mensajes de alerta. Bizum ya advertido activamente que ellos nunca envían mensajes de texto alertando de actividad sospechosa en tus tarjetas o cuentas. Si recibes un SMS diciendo que Bizum Pay ha sido bloqueado por seguridad, tiene mala pinta.
1: Y hay un tercero, que este, en general le tenemos todos, y esto hay que poner un poco atención cuando pagamos, el error humano del importe. Al ser un pago tan sumamente rápido, acercas y listo, nos hemos acostumbrado a no mirar la pantalla del datáfono. Si vas a pagar 12 euros y la de la farmacia o el comerciante se equivoca y pone 120, si acercas el móvil a toda prisa, ¿qué va a pasar? El dinero volará de tu cuenta al instante. Recompensar una transferencia inmediata por error es mucho más engorroso que anular un cargo por la tarjeta retrocional. Esto es súper importante.
2: Sí, te lo digo que sí, por experiencia, además. Y luego está el gran elefante en la habitación, que es del que se habla en muchísimos foros en las redes: el control fiscal. Con la entrada en vigor de estas normativas en el año 2026, hay un bulo tremendo corriendo por ahí que dice que Hacienda te iba a investigar todos los Bizum que haga.
0: Bueno, pero eso ya surgió hace unos meses, porque parece que mandabas 10 euros a tu cuñado, a Rafa, por las cañas que has pagado antes, en mitad de un regalito, esto que se hace en los padres de los niños. Vamos a poner 10 euros para hacer el regalo de la profesora y tal. Y va a aparecerte un inspector de Hacienda. Esto no va a ser así.
1: Bueno, ahí Carlos, conviene desmentir este mito de forma muy directa para no asustar a los oyentes. Las nuevas obligaciones de declarar los Bizum monitorizados de forma estricta están pensadas para autónomos y empresas que usan este canal para cobrar sus servicios, precisamente para evitar la economía sumergida que tantas veces hemos hablado aquí. Para el ciudadano de pie que usa Bizum para sus gastos cotidianos, para pagar en el supermercado o para dividir la cuenta de las cañas, ¿no?, las reglas siguen siendo exactamente las mismas que con cualquier tarjeta o transferencia normal. No hay que volverse paranoicos, por favor.
3: Pues sí, al final la lección que nos deja este salto tecnológico es la de siempre, que la tecnología es maravillosa, pero que somos muy vagos. Porque el hecho de que hayamos duplicado el pago con el móvil en España en los últimos 2 años, así lo demuestra. Pero no podemos dejar que la velocidad nos vuelva a descuidar.
0: O sea que la consigna para mañana cuando vayamos a comprar el pan es: activa en el sistema de la aplicación oficial en tu banco, mira la pantalla del datáfono para evitar que te cobren 120 cuando deberían haberte cobrado 12, y si te llega un SMS raro con un enlace, bórralo, pero sin piedad. Nada, menos se ciega y un segundito de atención.
1: Exacto, Carlos. El sistema financiero español se va a volver mucho más independiente y eficiente con esta nueva solución, pero la última línea de defensa sigue estando en el dedo del usuario. Nos quedamos con la idea final para llevarnos a casa. El nuevo Bizum en datáfonos es altamente seguro porque elimina intermediarios y protege datos bancarios. Solo asegúrate de no abrir tu puerta al estafador pinchando en un SMS, como acaba de contar, digamos, Rubén y Carlos, y pinchando en SMS de falsa activación. La seguridad no es en el sistema, es tu prudencia.
0: Bueno, yo creo que los comercios van a ganar en rapidez, van a ganar probablemente en comisiones, perderá Visa y Mastercard, pero bueno.
1: Bueno, siempre abrir en el mercado más opciones siempre es positivo para los usuarios, ¿no?
2: Es el mercado, amigo.
0: Es el mercado, amigo.
1: Capital.

0: Pues vamos a esta sección tan curiosa que todas las semanas titulamos Tecnoefemérides de la semana. Estamos hablando de una semana que va entre el 19 y el 25 de mayo. Empezamos con el 19 de mayo, que es cuando un día como hoy, pero del año 2001, Apple abrió su primera tienda bajo la batuta todavía de Steve Jobs y decidió romper las reglas del comercio abriendo no una, sino dos tiendas físicas en Virginia y California. Rafa, nadie daba un duro por este modelo de tiendas propias, pero esto ha cambiado.
1: Pues así es, Carlos. O sea, no dar un duro por tiendas físicas de Apple. Ese analista tiene que tener un trabajo enorme ahora.
0: Sí,
1: Y es
0: seguro.
1: que predijeron un fracaso absoluto porque decían que el ordenador era un producto complejo y que se debía de vender en grandes superficies multimarca. Jobs, una vez más, demostró que crear un templo de experiencia de usuario, diseño minimalista y con el Genius Bar para el soporte técnico era la clave para fidelizar al cliente. Hoy son las tiendas más rentables por metro cuadrado del mundo.
0: Y además están en los mejores sitios de cada ciudad.
1: En la mejor esquina, en la mejor plaza, en el mejor lugar.
0: Por algo será. Nos vamos a un 20 de mayo del año 2007, que es cuando Google lanzó una de las funciones más revolucionarias e invasivas de su historia. Google Street View, que inicialmente era solamente para cinco ciudades norteamericanas, pero Israel, aquello cambió nuestra forma de ver el mundo.
2: Totalmente, Carlos. Pasar del mapa bidimensional en papel a caminar virtualmente por las calles a golpe de clic fue un salto tecnológico brutal. Detrás de esto hay un despliegue masivo de coches, mochileros y motos equipadas con cámaras de 360 grados y sensores láser. Por supuesto, también trajo consigo los primeros grandes debates globales sobre la privacidad y el derecho a que tu casa, Carlos, la tuya o tu cara, no saltaran en Internet.
0: Nos vamos al 21 de mayo de 1968, mucho antes de los teléfonos móviles inteligentes. Un inventor llamado Sam Hurst patentó el holograph, considerado el primer sensor táctil de la historia. Rubén, la idea tardó décadas en llegar, sin embargo, al gran público.
3: Pues un poquito, Carlos, porque aquellas primeras pantallas no eran capacitivas como las de ahora, sino resistivas, es decir, necesitabas presionar físicamente para hacer el contacto y se usaban sobre todo en entornos industriales o médicos. Lo increíble es pensar que una tecnología que hoy damos por sentada en cualquier cajero automático o teléfono móvil empezó a gestarse hace casi 60 años en un laboratorio universitario.
0: Pues sí. Los inventos son así. Si alguien inventa algo y luego la aplicación surge mucho
3: 60 años
0: más
3: después,
0: tarde.
3: pues los herederos.
0: Un 22 de mayo de 1973, Robert Metcalfe, un ingeniero de Xerox PARC, escribió un memorando donde describía por primera vez un sistema llamado Ethernet para conectar ordenadores en red local. Rafa, sin este cable gris o azul que todos conocemos, Internet no sería lo que es.
1: Literalmente, Carlos, y es que Metcalfe inventó la fontanería de la informática moderna. Su idea permitía que las máquinas compartiesen datos de forma rapidísima mediante un cable coaxial en lugar de usar costosas líneas telefónicas individuales. Curiosamente, Xerox no vio el potencial comercial y Metcalfe tuvo que fundar su propia empresa 3Com para estandarizarlo y cambiar el mundo corporativo. Los analistas de Xerox debían de ser los mismos que los de Apple.
3: Sí,
0: seguro.
3: Sí. Están en la misma cola.
0: Yo creo que sí. Nos vamos al 23 de mayo del año 1995 y es cuando la compañía Sun Microsystems presentaba oficialmente el lenguaje de programación Java en una conferencia tecnológica. Rafa, Java es el gran hito, sobre todo por su versatilidad.
1: Sí, es que su lema lo decía todo, Carlos. Escríbelo una vez, ejecútalo en cualquier lugar. Antes de Java tenías que programar una aplicación de forma distinta para cada tipo de ordenador. Java introdujo una máquina virtual intermedia, lo que permitió que un mismo código funcionara en un PC, en un servidor web, en una televisión y años más tarde sería el corazón del sistema operativo Android.
0: Bueno, Rubén, ¿a ti te gustó Java?
3: Sí, porque yo vengo también ahora mismo de instalar una cosa y por eso llego tan pegado. Sobre todo sin conectividad, que aquí las cosas nos las piden un día para otro.
0: Pero viajamos hacia atrás en el tiempo hasta el 24 de mayo de 1844, que es cuando Samuel Morse enviaba el primer mensaje telegráfico formal de la historia desde Washington hasta Baltimore. Israel, las palabras elegidas tenían un peso casi profético.
2: Sí, el mensaje decía, a ver si lo digo bien en inglés, What hath God wrought, lo que significa lo que Dios ha creado. Morse no solo inventó el código de puntos y rayas, sino que inauguró la era de las telecomunicaciones instantáneas a larga distancia. Por primera vez en la historia de la humanidad, la información podría viajar más rápido que un caballo al galope o un tren a vapor. Uh-huh. Pues fue el tatarabuelo directo de Internet y de la mensajería instantánea.
0: Efectivamente. Y nos vamos al 25 de mayo de 1977, cuando se estrenaba en los cines de Estados Unidos La Guerra de las Galaxias. Podéis pensar que es cine, pero Rubén, detrás de este estreno hubo una revolución tecnológica verdaderamente colosal.
3: Sí, sí, y muchas horas de trabajo, pero fue una revolución cinematográfica e informática, porque para poder hacer los efectos visuales que tenía en la cabeza George Lucas, tuvo que fundar su propia empresa, Industrial Light and Magic. Inventaron cámaras controladas por ordenador para repetir los movimientos exactos en las maquetas, que ya sabías que estaban pintadas a manita, y sentaron las bases de los efectos digitales. De hecho, la división de gráficos por ordenador de Lucasfilm se vendió años más tarde, como no, al señor Steve Jobs, y se convirtió hoy en lo que hoy conocemos como Pixar Studios.
0: Los padres de Toy Story, ¿no?
3: Ni más ni menos. Sí, hay un amigo en mí.
0: Hay una gigante. Sí. Bueno, ya la última de las tecnoefemérides que vamos a contar esta semana nos habla de que el 25 de mayo de 2018, como el día que entró en vigor en toda la Unión Europea el RGPD, el Reglamento General de Protección de Datos, bueno, que está activo, por supuesto, en la Unión Europea, pero casi todos los países del globo lo han adoptado de alguna manera. Rafa, a todos nos pilló por sorpresa aquel aluvión de correos electrónicos pidiendo confirmar el consentimiento, ¿no?
1: Sí, no, inundaron las bandejas de entrada, Carlos. Pero, a ver, supuso un antes y un después histórico. Por primera vez, las grandes tecnológicas americanas tuvieron que adaptar su sistema a una legislación europea durísima bajo amenaza de multas multimillonarias. Y es que el RGPD nos dio derecho al olvido, la obligación de avisar sobre el rastreo de las cookies, nos devolvió sobre el papel el control sobre qué hacen las empresas con nuestra información personal.
0: Efectivamente, cuando interactuamos con alguna compañía y se nos pide, está usted, le vamos a leer sus derechos y tal, esto no viene de las películas americanas de ladrones, viene de este reglamento europeo que realmente sí que ha cambiado la privacidad en todo el mundo.

0: Como decíamos un poco antes, el riesgo humano es el vector de ataque más importante para cualquier organización. CyberGurú dispone de la solución más innovadora que prepara a los usuarios frente a las ciberamenazas que son cada vez más y van a serlo más sofisticadas. Y encima con la llegada de la inteligencia artificial, esto todavía va a ir a peor. Vamos a hablar un poco, siguiendo esta introducción, de la contraseña. Porque ahora parece ser que queremos poner sobre la mesa este asunto que nos afecta absolutamente a todos, tanto en el ámbito personal como en el profesional. Y es que la identidad digital se ha convertido en uno de los grandes objetivos del cibercrimen actual. Ya no hablamos solo de robar una contraseña o de infectar un ordenador con un virus tradicional. Hablamos de algo que es muchísimo más peligroso, conseguir que una plataforma, una empresa, un banco o una red social crea que el atacante es una persona real. Es decir, que se haga pasar por nosotros con total impunidad. Rafa, ¿esto cambia por completo las reglas del juego que conocíamos hasta ahora o no?
1: Efectivamente, Carlos. O sea, durante años los expertos de seguridad no hemos parado de repetir los mismos mantras. Que si hay que usar contraseñas fuertes y complejas, que si es obligatorio el doble factor de autenticación, que si no debemos de hacer clic en enlaces sospechosos que no llegan al correo. Y vamos a
0: De
1: ver,
0: esto
1: ¿no?
0: sabes tú mucho, además,
1: Sí, de
0: ¿eh?
1: esto sé bastante. Pero, a ver, no me malinterpretes. Ya ves que todo esto sigue siendo completamente necesario a día de hoy y hay que ponerle barrera a los malos. Pero la realidad es que los ataques han cambiado de forma radical. Hoy los ciberdelincuentes no siempre intentan romper la puerta a golpes. Muchas veces su estrategia es mucho más sibilina. Intentan robarte la llave directamente, copiar tu tarjeta de acceso digital o lo que es peor, convencerte mediante ingeniería social para que le des tú mismo desde dentro tu contraseña y tu clave.
0: Es el clásico timo, pero adaptado a la era digital. Ya no necesitan descifrar una clave por fuerza bruta si pueden engañarte con un SMS falso que aparece que es tu banco el que te está haciendo una recomendación, una recomendación, o incluso una llamada telefónica donde un supuesto técnico te pide alarmado que le des un código de acceso. Es una manipulación psicológica en toda regla.
1: Exacto, Carlos. Los atacantes estudian a sus víctimas, saben qué servicios usamos y se aprovechan de nuestra prisa, de nuestro miedo y de nuestra confianza. Si consiguen esa llave a través de un engaño, todos los sistemas de seguridad del mundo se van a volver inútiles porque para el sistema el atacante es un usuario legítimo.
0: Claro, y aquí es donde tenemos que pararnos a pensar en qué es lo que estamos protegiendo exactamente. Israel, cuando hablamos de identidad digital, la mayoría de la gente piensa que son simplemente sus credenciales de acceso, pero yo creo que el concepto es muchísimo más amplio.
2: Así es, Carlos. Tenemos una idea muy anticuada de lo que nos identifica ante una máquina. La identidad digital es todo aquello que permite a un sistema reconocernos. Por supuesto que incluye nuestro usuario y nuestra contraseña, faltaría más. Pero también abarca el código que recibimos en el móvil, la sesión que dejamos abierta en el navegador para no tener que loguearnos cada día, las aplicaciones de tercero a las que hemos dado permisos para conectar con nuestras cuentas, el dispositivo concreto desde el que nos conectamos, nuestra ubicación geográfica habitual, nuestros permisos dentro de la red de la empresa e incluso la forma normal de trabajar y nuestros patrones de comportamiento, que no se nos olvide, también es una forma de reconocernos.
0: Pues efectivamente es así. Es decir, Israel, que es como...

0: como una especie de matrícula biológica y digital que los sistemas analizan constantemente de fondo sin que nosotros nos estemos dando cuenta.
1: Justo, Carlos. Es decir, nuestra identidad digital ya no es solo mi usuario y mi contraseña. Es el conjunto completo de señales que hacen que una plataforma digital analice nuestros datos y diga, sí, esta persona es exactamente quien dice ser. Cuando te conectas a tu banco desde tu ordenador de siempre, en tu ciudad de siempre y a la hora de siempre, el sistema junta todas esas señales y te deja pasar. El peligro real aparece cuando un atacante es capaz de imitar o robar ese conjunto de señales. Si lo consigue, la plataforma no dudará.
0: Y ahí es precisamente donde reside el verdadero drama de la ciberseguridad moderna. Rubén, si un atacante logra hacerse con este ecosistema de señales que nos estaba comentando Israel, las defensas tradicionales van a caer como un castillo de naipes.
2: Pues sí, ese es el problema, Carlos. Si un atacante consigue manipular esas señales de las que hablaba Israel, puede entrar en nuestra cuenta sin parecer un atacante a ojos del sistema. Es decir, puede parecer nosotros, porque para el software somos nosotros. Es decir, por eso hoy en día la contraseña, como hemos hablado anteriormente, ya no es el único objetivo de los delincuentes y tampoco es el más valioso. Cuando pensamos en robo de cuentas, solemos imaginar la típica película donde un hacker en una habitación a oscuras adivina una clave. Y sí, bueno, esto va a seguir pasando por pura negligencia, pero en muchos ataques modernos la contraseña es solo una parte mínima del problema.
0: Efectivamente, porque los métodos para saltarse esas barreras se han sofisticado de una manera que es casi increíble.
2: Pues sí, hoy nos enfrentamos a ataques diseñados específicamente para robar también el segundo factor de autenticación, que es el Santo Grial. Por ejemplo, ¿cómo lo hacemos? Pues interceptando los mensajes de texto. Otros ataques intentan robar la sesión de usuario que ya está iniciada en tu ordenador mediante archivos ocultos. Otros se aprovechan de los permisos que concedemos alegremente a las aplicaciones del móvil y en la nube sin leer demasiado lo que aceptamos. Y otros directamente infectan el dispositivo con malware especializado para llevarse absolutamente todo lo que hay en el navegador de internet, que es el que tiene guardado archivos temporales, y ahí puede haber cositas, Carlos.
0: O sea que hay que borrar de vez en cuando esos archivos temporales, ¿no? Se recomienda de vez en cuando, Rafa.
3: Pues sí, a ver, esos archivos temporales tienen las cookies. Y las cookies, vosotros sois de los de record, no me lo recordáis en 14 días. Pues
0: Es mala idea, ¿no? En
3: es mala
0: general.
3: idea.
0: O sea, mejor tener que volver a picarlo otra vez.
3: Mejor, siempre es mejor volver a picarlo otra
0: Que
3: vez.
0: es incómodo, pero es una
3: Es que la
0: recomendación.
3: seguridad incomoda, Carlos. Es que la seguridad incomoda.
0: Todo esto que nos habéis contado, compañeros, cambia completamente el escenario y la estrategia que debemos seguir en nuestro día a día digital. Antes el mensaje que dábamos siempre en los medios de comunicación, en Click Ciber, era muy simple: cuida tu contraseña, no se la des a nadie. Sin embargo, ahora este mensaje ha quedado extremadamente corto. El mensaje actual tiene que ser muchísimo más amplio, contundente y además global. No entregues tu identidad.
3: Exactamente, y es que la diferencia es vital, Carlos. ¿Por qué? Y si os decimos que un atacante puede no conocer tu contraseña y aún así conseguir acceso total a tus datos si te roba la sesión, no necesitas ni usar fuerza bruta ni romper algoritmos si tú mismo autorizas de forma voluntaria una aplicación maliciosa en tu entorno de trabajo.
1: Exacto, Rafa. Un ciberdelincuente puede no instalar ni un solo virus detectable en tu ordenador y aún así vaciarte las cuentas de la empresa llevándose las cookies, los tokens de acceso y las credenciales que dejas guardadas por comodidad en el navegador.
2: Esto es como la moda, al final. Un ciberdelincuente moderno ha evolucionado, Carlos. Sí,
0: Ya no se llevan los pantalones de
2: ya no
0: campana.
2: se lleve, ya, ya no lo, ya no, ya no hay que hacer ruido, ¿eh? Lo que va esto ahora es de pasar totalmente desapercibido, es decir, camuflarse en el tráfico diario de la red, por ejemplo. Es decir, no quiere entrar como el clásico ladrón de película con pasamontañas, pegando tiros al aire en mitad de un banco y gritando todo el mundo al suelo, sino que lo que quieren los nuevos ciberdelincuentes es entrar con el carnet de identidad del director de la sucursal colgando el cuello, saludar educadamente al vigilante de la puerta, pasar a la caja fuerte sin levantar sospechas y de ahí salir sin que nadie se haya enterado de que ha habido un robo hasta que pasen semanas. Que esto es un poco lo que pasó en el Louvre, ¿no?
0: Pues,
2: Más o
0: sí.
2: menos.
0: Hombre, entrar con una motosierra o algo así, ¿no? O sea, que
2: Bueno, pero
0: con martillas.
2: Eran trabajadores de mantenimiento.
0: Es verdad, es verdad. Es una reflexión impecable. La conclusión que nos queda clara de hoy es que la comodidad, como decía Rafa, a veces es la mayor enemiga de nuestra seguridad. Guardar todo de forma automática, aceptar permisos sin leer y confiar a ciegas en un doble factor nos va a salvar, bueno, bueno, no nos va a salvar, mejor dicho, de cualquier descuido, porque este es un error muy crítico. Tenemos que ser guardianes activos de nuestra identidad digital, cuidando cada pista, cada sesión abierta y cada rastro que dejamos en la red. Así que, bueno, yo creo que es algo interesante. A veces es complicado y, sobre todo, como decía Rafa, no es agradable.
2: Da trabajo.
3: Es engorroso.
0: Es engorroso, pero es que prefiere susto o muerte, ¿no?
3: Sí, truco o trato.
0: También, también.
2: Totalmente.

0: Pues nos vamos con la tecnología curiosa. Una semana más en ClickCyber, vuestro espacio dedicado a la tecnología, la ciberseguridad, la innovación y la cultura digital. Vamos a contar algunas de estas cosas que nos gustan, que nos parecen curiosas dentro de lo que hay en el mundo de la tecnología. Hoy vamos a hablar de algo que seguramente muchos oyentes no conocen todavía. Es más, seguro que muchas de la audiencia no lo ha oído jamás. Vamos a hablar de algo que puede ser una parte del futuro de Internet. Estamos hablando del concepto de Green Internet. Es decir, es una contracción de dos palabras en inglés. Y si habla de que si una Internet es más verde, más eficiente y más sostenible, porque estamos en pleno debate este del el horizonte 2030, pero también parece que en el mundo de Internet también tiene sentido. Porque sí, queridos amigos, Internet contamina y bastante más de lo que pensamos.
1: No me digas que venimos de ecológicos digitales.
0: Bueno, yo no vengo hoy de verde, pero sí me gusta.
2: Y con menos CO2 y más bisostenible.
3: Y con ganas de desmontar algunos mitos, porque muchos creen que lo digital, como decía Carlos, no consume recursos y la realidad es bastante diferente.
0: Pues efectivamente, es bastante más diferente. Empezamos por el principio. ¿Qué es esto de Green Internet?
1: Bueno, pues no es un superhéroe, aunque podría serlo, sino que el término Green Internet mezclaba las palabras Green e Internet en un alarde de originalidad y se refiere a todas aquellas iniciativas orientadas a reducir el impacto medioambiental de Internet y de las tecnologías digitales.
0: ¿De qué estamos hablando?
1: Bueno, pues hablamos de centros de datos más eficientes, de redes que consuman menos energía, de programación optimizada, de energías renovables y hasta de hábitos digitales más responsables.
0: Pues sí, porque normalmente pensamos que contaminar algo siempre es algo relacionado con coches, con fábricas, pero no pensamos que contaminar es ver vídeos de gatitos en Internet.
2: Exactamente, y es que resulta que Internet tiene un consumo energético brutal. O sea, cada búsqueda en la web, cada vídeo en 4K, cada correo electrónico con archivos adjuntos, cada inteligencia artificial que usamos, todo eso requiere de servidores funcionando las 24 horas. Y hoy había una noticia que han desconectado una ciudad en Estados Unidos para darle servicio a un data center de IA.
0: O sea, que la prioridad era el data center, no era la población.
2: Exactamente.
0: Esto me parece tremendo.
3: Y Rafa, no solo piensa en los servidores, también hay sistemas de refrigeración, redes de fibra, antenas, routers, dispositivos móviles. Es una infraestructura, como tú has dicho, gigantesca. Por eso, digamos, la noticia esta que decías de la ciudad me parece totalmente plausible.
0: Pero vamos a poner un poquito cifras encima de la mesa, que siempre nos va a ayudar a entender mejor el problema, ¿no?
3: Pues Carlos, se estima que en Internet las tecnologías digitales representan ya entre un 3 y un 4% de las emisiones globales de CO2.
0: Ojo, esto es más que toda la industria aérea mundial. 3 o 4% de la contaminación mundial. O sea, me parece algo tremendo. Y esto realmente sorprende muchísimo.
1: Pues sí, además sigue creciendo, que es la mala noticia, porque cada vez consumimos más datos. La Diógenes del dato, Carlos. Y ahora tenemos streaming en super alta definición, videojuegos en la nube, videollamadas constantes, inteligencia artificial generativa y, como podéis adivinar, eso dispara el tráfico de datos.
2: Sí, de hecho hay estudios muy curiosos que calculan incluso el impacto ambiental de nuestras acciones cotidianas. Por ejemplo, enviar un correo simple apenas consume energía. Ay, amigo, como ya les metes archivos pesados. Si se envía a muchas personas, la huella se multiplica. Y el streaming de vídeo es uno de los grandes protagonistas del consumo energético actual.
0: O sea, que aquello de que me voy a ver una serie toda la tarde también tendría un coste energético oculto.
3: Exactamente, Carlos, exactamente.
0: Y es que además, cuando hablamos de Internet, realmente estamos hablando de algo que no es etéreo, no está en las nubes, está en centros de datos.
2: Efectivamente, los famosos data centers.

0: adyacentes bajo el mar.
1: Joder. Bajo el mar ya.
0: Uh-huh. Sí, sí, sí.
2: Bueno. Construir centros de datos bajo el agua en regiones frías o incluso reutilizar calor generado por calefacción urbana, me parece, digamos, un poco que estamos cambiando la forma donde se ubican los data centers.
1: Bueno, parece ciencia ficción, pero sin embargo es algo que es mucho muy eficiente. Si lo sumerges bajo el mar, ya directamente tienes una refrigeración casi gratis.
3: Sí, de hecho ya se está haciendo. Además, los gigantes tecnológicos están apostando cada vez más por la energía renovable. Google, Microsoft, Amazon y otras compañías están invirtiendo muchísimo en energía solar y eólica para alimentar su infraestructura.
1: Uh-huh. Y claro, si hablamos de tecnología, tenemos que hablar de inteligencia artificial, porque ahora está en todas partes y además se consume, ¿no?
0: Consume muchísimo, Carlos. Ten en cuenta que entrenar modelos de IA requiere enormes cantidades de potencia de cálculo y algunas estimaciones indican que entrenar ciertos modelos avanzados puede consumir tanta energía como cientos de hogares durante semanas.
1: Lo que nos contaba Rafa, ¿no?, hace un poquito. Y esto pone un poquito en perspectiva la magnitud del asunto, porque esto es realmente grande.
2: Claro, y además luego está el uso diario. Cada vez que millones de personas generamos imágenes, hacemos preguntas o utilizamos asistentes inteligentes, detrás hay miles de servidores trabajando.
3: Por eso ahora se habla mucho de IA eficiente o IA sostenible. No solo importa que la inteligencia artificial sea potente, sino también cuánto consume.
1: Uh-huh. Si vamos un poquito a la parte más curiosa, porque precisamente esta sección se llama así, tecnología curiosa, podríamos pensar...
0: Tecnología ecológica, casi.
1: También, vamos ahí. Oye, Rafa, ¿existirían páginas web verdaderamente ecológicas?
3: Pues sí, la verdad que sí. Hay diseñadores que crean webs ultraligeras para consumir menos energía, menos imágenes pesadas, menos vídeo automático, menos screen necesario, todo optimizado, no hay vídeo de gatito.
1: Uh-huh. Rubén, tú que eres un experto desarrollador, ¿se tiene en cuenta esto?
0: Pues hay incluso calculadoras que miden cuánto CO2 genera una página web y algunas de las empresas ya presumen en tener sitios carbon neutral. Por lo tanto, sí, importa y hay un hype con esto. Sí, sí.
2: Ajá. Además, Rubén, hay una cosa, digamos, que a mí cuando lo hemos estado hablando fuera del programa me ha dejado bastante, digamos, impresionado. Hay buscadores ecológicos. Por ejemplo, algunos utilizan los ingresos publicitarios para plantar árboles o financiar proyectos medioambientales.
1: Bueno, esto está bien, pero yo no sé cuánto de marketing hay en esto, porque eso está bien. Navegar por internet, ayudar a reforestar el planeta, parece ser que es una buena idea, pero ¿cuánto habrá de verdad en esto, no? No sé, Rafa.
3: Pues, a ver, sí, siempre hay que analizar cuánto hay de marketing, como tú has dicho, y cuánto de impacto hay real.
1: Y eso no es fácil.
3: Eso, pues, es como chuparse el dedo y a ver por dónde sopla el viento.
1: Yo creo que sí. Porque la gran pregunta podría ser, ¿qué puede hacer un usuario normal para tener una vida digital más sostenible y que vaya cuando salga a la calle y diga, yo soy digitalmente sostenible?
3: Pues fijaos, muchas más cosas de lo que parece. Por ejemplo, reducir la calidad del streaming cuando no hace falta 4K, algo que vamos, hacemos todos segurísimo. Borrar archivos innecesarios en la nube, alargar la vida útil de tu dispositivo, apagar los equipos que no se utilizan y usar la wifi de redes móviles cuando sea posible.
2: A ver, Rafa, la otra vez me dijeron un tema y es no decirle constantemente a la IA gracias, que eso consumía token y por tanto parece una tontería, pero lo recomendaban. Yo me quedé, dije, pues es verdad, pues muchas veces lo hace, gracias. Digamos, y otra cosa importante es evitar el consumo tecnológico. No hace falta cambiar de móvil todos los años. Los fabricantes de dispositivos es uno de los puntos más contaminantes de toda la industria tecnológica.
1: Bueno, yo creo que además de ser más sostenible, a ver quién puede pagar 1.500 euros cada año por cambiar de móvil si es un iPhone. O sea, vamos a ver, también un poquito de cabeza. Pero como dices, Israel, esto es clave, porque muchas veces pensamos solamente en el consumo eléctrico, pero fabricar dispositivos pues también tiene un coste ambiental enorme.
3: Claro, y es que está en la extracción de los minerales, el transporte, la producción, los residuos electrónicos. Es una cadena gigantesca, enorme.
1: Ajá. Bueno, vamos a ir acabando con la sección y vamos por ello a ver algunas curiosidades rápidas antes de acabar.
2: Pues una muy llamativa, Carlos, son los correos electrónicos almacenados durante años, también consumen energía, porque siguen ocupando espacio en servidores, ¿no, Rubén?
0: Pues sí, y otra recomendación es que el modo oscuro puede ahorrar batería en ciertos dispositivos con pantallas OLED. No parece mucho, pero multiplicado por millones de usuarios, pues sí que tiene un gran impacto.
3: Pues el modo oscuro, además, por cierto, yo lo pongo siempre ya solo por calidad visual y porque no te haga una radiografía de la cabeza, porque hay veces que eso
1: no, es totalmente cierto. Sí que se ahorra bastante batería utilizando el modo oscuro.
3: Sí, además hay otra muy

0: curiosa también, y es que algunos centros de datos utilizan inteligencia artificial para optimizar automáticamente la refrigeración y ahorrar energía. Es decir, IA ayudando a reducir el gasto energético de la propia IA.
1: Bueno, pues esto es tecnología ayudando a la tecnología. Uh-huh. Pero ya para acabar, un poquito de debate. ¿Creéis que realmente vamos a llegar a tener una Internet realmente sostenible?
2: Pues depende de lo que entendamos por realmente sostenible.
1: Menos emisiones de CO2.
2: Bueno, creo que con estas iniciativas de energías renovables aplicadas a los centros de datos y sobre todo de trasladar esos centros de datos a latitudes más frías, sí que nos va a ayudar a reducir esa huella de carbono,
3: ¿no? Yo os pongo el reto de, y estas cajas que están construyendo los chinos, digamos que son cajas, digamos que son pequeños reactores nucleares que se insertan en los centros de datos, ¿eso es energía limpia o no? Ahí lo dejo.
0: Los reactores nucleares hay que echarle agua.
3: Sí, pero dicen que es más o menos contaminable, o contamina más, digamos, un poco todo lo que tienes que construir en la cadena de suministro, la renovable. Yo que vengo de las renovables, que soy un gran defensor de ellas, pero habría que analizar cuánto cuesta construir un aerogenerador.
1: Todo el ciclo de vida. Hay que analizar no solamente la producción, sino todo lo que ha costado producir eso.
0: Que eso no es magia, no aparece una vez de magia y dice, toma, un aerogenerador en mitad del monte. No se lleva, ni van los camiones, ni nada. Eso es mágico. Salen, tú lo plantas.
1: Se plantan semillitas.
0: Se plantan semillas.
3: Un reto que tiene el sector de las de las energías renovables y en concreto el sector eólico es cómo destruir las palas. Es decir, no sé si habéis buscado alguna vez en internet cementerios de palas. Es impresionante. Sí. Es impresionante. Porque todavía no tenemos, digamos, sí hay tecnología para destruirlas, pero no tecnología lo suficientemente barata para hacerlo. Vale, entonces, eso es uno de los retos que tiene a día de hoy las energías, renovables y en concreto, como decía, digamos todo el tema de la fotovoltaica, y, o sea, perdona,
1: de aerogeneradores,
3: ¿no? De la eólica, digamos que tiene esa gran problemática. Como es una tecnología relativamente, bueno, a decir nueva, todavía no es que exista todavía, pero va a llegar un gran momento en que hay que pensar que un parque eólico fotovoltaico está durando de entre 20 y 25 años.
2: Sí, yo de todas formas también creo y soy un firme defensor que el cambio empieza en uno mismo, porque lo veíamos, ¿no? Creo que hacer una consulta a una IA, pues para mirar algo que podías ver en Google, pues es como incrementar un por 10, un por 20 el consumo energético.
1: Bueno, vamos a ver, aquí somos bastante adultos todos, pero sabemos que el mayor buscador que utilizan los adolescentes no es Google ni IA, es TikTok.
2: Y TikTok son vídeos.
1: Con lo cual sí que estamos matando moscas a cañonazos. O están matando moscas a cañonazos. Bueno, pues seguimos conectados aquí en NewsClick Ciber y vamos ya con el concurso. Venga, vamos ya, que ya lo habéis ganado. 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Y lo primero es conocer quién ha ganado la semana pasada, Rafa.
0: Pues se nos queda por aquí cerquita, porque el primero es José Aragonés, de Málaga, y la segunda es Lucía Morales, de Salamanca. A cada uno de ellos recibirá su regalo a través del correo electrónico.
1: Ambas de España, además. Ambas personas ganadoras.
0: Correcto, exactamente.
1: Bueno, Israel, llega tu momento. Esto que estás pensando siempre. ¿Cuál es la pregunta de la semana próxima?
3: Pues estaba pensando ahí ponerla difícil, pero me ha chantado ante todo eso. La pregunta de esta semana es ¿qué es Green Internet?
1: Green Internet.
3: Vale. Me parece, digamos, es un poquito más difícil, aunque tenía yo otra pensada.
2: Suena élfico, ¿no?
3: Suena élfico, no había pensado. Y para ello, para ganar, digamos, un poco el concurso, deben enviar un correo con la respuesta a info@clipciber.com.
1: Indicando vuestra localidad y país de origen. Digo localidad y país de origen porque hay Madrid en varios países, hay Córdoba en varios
2: Cartagena,
1: o sea que por eso decimos el país también. Pues mucha suerte, y ya sí que sí, estamos llegando al final del programa.
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1: Ojo, si veis o escucháis un programa anterior, no se puede concursar, ¿eh? El programa ya ha dado sus regalos.
2: Viajes en el tiempo, no.
1: Y antes del tiempo tampoco, o sea que solo el de esta semana. Pues ya sé que sí, Rafa, Israel, Rubén, muchas gracias por estar aquí con nosotros y nos vemos aquí en 7 días en News Click Ciber. Hasta la semana que viene.
2: Gracias, Carlos. Hasta la semana que viene.

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0: Moby versus Coldplay, un trabajo, un versus que tenemos hace muchísimos años y que queríamos hoy rescatar aquí en nuestro viaje a través del tiempo a H-Sound.
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Ábreme muy bien esos oídos. Una producción que me llevó un trabajazo y de la cual estoy muy orgulloso. Andrés Onrubia, lo dijo Cervantes.

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0: Mira, dale a luz. Todavía ando buscando cuál es mi fecha de nacimiento, maestro.
1: ¿Cómo así?
0: Porque hoy hay gente que piensa que uno nació ayer.
1: Lo que pasa es que Judas cree que vendió a Jesucristo y lo que hizo fue que lo empeñó.
2: En mí no creyeron.
1: No aguantó la presión.
2: Me subestimaron.
1: Se tiró la soga.
2: Me dieron la espalda, sí.
1: Buen fariseo.
2: Cuando yo di la mano,
1: la vuelta dio.

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